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1: Las películas nos gustan mucho y este verano vienen todos los estrenos, ¿eh? La semana pasada estábamos hablando de La Odisea, que es uno de los estrenos más esperados. Que es, hay que verla, ¿eh? Hay que ver esta historia. Porque me impactó mucho lo que platicábamos el viernes, uh-huh, de esta, el personaje de la bruja, que dicen que la bruja es bastante buena. ¿Tú ya leíste La Odisea?
2: No.
1: Una parte, pero bueno, pero conoces el contexto un poquito.
2: Pues sí, más o menos.
1: Pero todos conocemos el contexto, pero qué mejor de ver la película y ya no leer el libro.
2: Sí, no, ya, oye, los de Harry Potter yo no los he leído, ya no. Con las pelis dicen que son más buenos los libros, sí. Obviamente porque hay más forma de explayarte y detallar que en una peli.
1: Pero ahora en la serie también van a tener todo, vas a poder ver todo, va a estar buena, y 10 añotes.
2: Ay, Dios mío.
1: Oigan, a ver, hay otro tema que está llegando a los cines, que es la de Minions y los monstruos, que ya superó a Toy Story 5 en la taquilla internacional. Le ganó a Toy Story, pero Toy Story había roto récords, ¿no?
2: Me da un poco de risa porque un tío fue a verla y él se salió.
1: Tu tío, pues ya está grande.
2: Yo creo que sí, ¿verdad? Ya se salió porque sé que no le.
1: No le,
2: la de los Minions.
1: Te quedo con la papaya.
2: Hay gente que por eso no le gusta.
1: No, pues está tu tío.
2: Pero yo creo que está mejor la de Toy Story, ¿no?
1: Pues es para todos.
2: Es una
1: todos.
2: Mejor historia.
1: Pues sí, es una historia. ¿Tu tío se salió de Toy Story o no?
2: No, de los Minions nada más.
1: ¿Y de ya fue a ver Toy Story?
2: Esa no sé.
1: Ya si se sale de ver Toy Story, entonces tu tío es el que tiene un problema.
2: Ya se sale de Titanic, de todo.
1: Entonces no vaya a ver películas para niños, ¿no?
2: Pues sí, es que está todo.
1: ¿Cuántos años tiene tu tío? Este,
2: no,
1: 12?
2: Pues ya. ¿12 años? No, pues es mi tío, imagínate, yo soy tía.
1: Bueno, oigan, pues la taquilla internacional tiene 160 millones de dólares en su estreno. Y esta película, pues obviamente, pues marca una pauta muy importante. Es la séptima película de la franquicia de mi villano favorito, que en su momento recaudó 36.4 millones de dólares en la taquilla del fin de semana festivo. Hay que decir que Minions y Monstruos estuvo en el... Yo no sé si eso tuvo que ver. Se estrenó el fin de semana del 4 de julio, Pati. Entonces, pues por eso recaudó tanto dinero, ¿no?
2: Exacto.
1: Entonces, bueno, imagínate, en ese...
2: ¿Tú ya la viste?
1: No la he visto, pero sí. O sea, hay que ir a verla. Toy Story y Supergirl recaudaron 31 millones de dólares. Esta película, 36.4 millones de dólares. Así que, pues, hay que ver qué tal está. Los Minions contra los Monstruos.
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1: Vamos a hablar de mentiras. Muriendo, mintiendo, soñando vivir, mintiendo. No dice así la letra, pero no importa.
2: No dice así, pero vamos a modificar por el tema de hoy.
1: Mentiras, mentiras. Oh, él me mintió. Él me dijo que me amaba y nunca me amó.
2: ¿Ves? ¿Te fijas cómo me recuerdas mi tema cada rato?
1: No era más. Eso
2: me
1: ya fue del
2: tiempo
1: viernes,
2: y no era así.
1: Ay, no, Patricia. Háblale, háblale a tu ex, háblale. Oigan, a ver. Se puede vivir mintiendo toda la vida, Pati. Yo tengo amigos. Te voy a decir una cosa. Tengo amigos, un amigo que es mitómano, es muy mentiroso, pero lo quiero mucho al güey. Me cae muy bien.
2: ¿Cómo sabes que es mitómano? ¿En qué lo
1: he
2: echado?
1: No, porque he echado muchas mentiras.
2: ¿Qué tipos de mentiras he hecho?
1: No, de todo. De viajes, de novias, de autos.
2: ¿Y esa gente qué?
1: Pues así vive.
2: O sea, le gusta.
1: El mitómano se cree sus mentiras, ¿no? Prácticamente.
2: Pero ¿cuál es una mentira que digas? El que llega y te dice, oye, me fui de viaje a ¿qué te gusta?
1: No sé, Rusia.
2: Y no es cierto.
1: Y no es cierto.
2: ¿Y tú cómo sabes que no es cierto? Porque no enseña pruebas.
1: Porque no hay pruebas, no hay fotos. A lo mejor me enseñan unas fotos viejitas, enseñan los horizontes.
2: ¿Qué pasa? ¿Le dices, le llegas a decir, oye, esas son mentiras?
1: Yo alguna vez le dije, porque hubo una vez que a mí casi no me miente, pero yo he visto que a todos los demás. Bueno, a mí sí, de repente sí, pero no miente tan fuerte. Yo una vez le dije, te voy a pedir un favor, a mí, miéntele a quien tú quieras, para mí no me mientas, yo soy tu amigo.
2: ¿Pero qué dicen esas personas? No, es que no estoy mintiendo. ¿O qué dicen?
1: No es mentira, dicen, no es mentira, es verdad. Y muchas veces, ¿sabes qué pasa?
2: Es que no puedo con esas personas.
1: Que en ocasiones las mentiras sí se hacen realidad. En muchas ocasiones a los mitómanos sí se les hacen. Creen tanto su realidad.
2: ¿Como cuál?
1: Creen tanto la mentira. Ajá. Que la convierten en realidad.
2: Mejor andar con alguien, por ejemplo.
1: Andar con alguien o decir que conocí a un famoso, ¿no? Dice, ah, no, me fui a tomar pues ahí con el que avienta la sal, ¿no? A mí no me cobró como algo de Nigris, ¿no? Estuve ahí.
2: Ay, no es cierto.
1: Y tú dices, no es cierto. Y luego ves una foto que sí es él, que sí está con esa persona, ¿no?
2: Fíjate, tengo un tío, hablando de los tíos, que tiene un amigo que sí miente, porque una vez dijo que fueron a un concierto de Lucía Méndez.
1: Ajá.
2: Y que los pasó al
1: backstage.
2: Backstage. Y contó una historia de que hicieron una rifa y él se la ganó y se acercó con ella. Y mi tío dijo, eso no es cierto. Y yo así de, porque mi tío iba con él y dijo, no, eso no pasó. Pero mi tío estaba al lado de él y pues no, o sea, nunca lo le...
1: Y no le dijo que no era cierto.
2: No, hasta después nos dijo, todo lo que le dijo no es cierto.
1: Wow.
2: O sea, no puedo con esa gente.
1: ¿Qué grado de mentira? Es más, ¿vieron la película del Gran Pez que tiene mucho que ver con la realidad de la mentira? Bueno, más adelante hablaremos de este tema. Bueno, a regresar. Las mentiras. ¿Puedes vivir con alguien mentiroso?
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1: Esas son puras mentiras. Esa noche.
2: Hoy el tema aquí en Club Hit Latino es acerca de las mentiras. ¿Puedes vivir con alguien mintiendo? Y es que a veces las mentiras se utilizan como un mecanismo de defensa o un escudo social, ¿no? Sostenerlas genera, pues, obviamente, hasta estrés, destrucción de la confianza, y la realidad termina por imponerse, provocando daños psicológicos aislamiento a largo plazo, ¿no?
3: Entonces, ¿tú sí?
2: Pues yo te digo que yo tengo un amigo con el que vivo todo el tiempo. O sea, no vivo con él, pues, perdón, con el que... con el que convivo, convivo todo el tiempo.
3: Ya. Sí, pero ya tener una pareja, un esposo mitómano, ya sería muy cañón.
2: Pero ¿y si lo amas? Haz de cuenta.
3: No sé, qué complejo.
2: Llevas 10 años de casa y empezó a echar mentiras.
3: Yo creo que eso te das cuenta de las primeras salidas.
2: Pero lo quieres y es una buena persona y es un buen tipo.
3: ¿Pero qué tal que te miente a ti?
2: Pero, a ver, ¿de qué tendrías miedo? ¿De que te mienta a ti por alguna relación o que te mienta a ti de sus cosas? A lo mejor te miente por sus negocios.
3: Pues de todo.
2: Pero no sé, o sea, ¿tendrías desconfianza?
3: Sí, claro, total. Oye, por ejemplo, dejemos de lado las infidelidades que son muy sonadas.
2: Sí, sí, sí, infidelidad no, que te mientan otra cosa.
3: Una chamba. No, pues ahí estoy trabajando, gano una buena lana y tú, ay, no, qué bueno. Y hasta lo

0: actúa, ¿no? De que se va a trabajar, regresa tarde y resulta que no tiene ningún trabajo. Te vas a dar cuenta en algún momento porque no llega el flujo. O si lo está consiguiendo por otro lado, pues puede ser algo de dudosa procedencia. Vete a saber.
1: Entonces, a ver, pero ¿qué grado de mentira podría llegar a terminar una relación? Dejando fuera la infidelidad. ¿Esa es la mentira de un trabajo?
0: Sí, la de un trabajo, yo creo.
1: O sea,
0: creo.
1: El maldito dinero tiene la culpa. O sea, maldito todo es por el dinero.
0: Pues es que, oye, de ahí depende la familia, los hijos, y el otro con sus tonteras de andar jugando a las mentiras, ¡sáquese!
1: A ver, es que vivir con una persona mitómana debe ser emocionalmente desgastante, ¿no? Tendrías que confrontar, pues, de forma fuerte, porque ellos se ponen a la defensiva todo el tiempo, ¿no? Entonces, la recomendación es establecer límites que sean negociables sobre la honestidad en la relación, priorizar la ayuda profesional especializada, porque el mitómano, o sea, sí puede tomar ayuda especializada con un psicólogo, sí puede ir a ayuda, ¿no?
0: ¿Sí? ¿Sí, claro. ¿Segura? Ay, qué bueno que lo dices, porque ya me había cansado de mentir.
1: No. No, pero es que imagínate, vienes con un mitómano, lo quieres mucho, lo amas, lo adoras, le dices, pide ayuda, yo te ayudo, pero a mí
0: si
1: no me mientas.
0: Quiere, ¿y si no lo reconoce?
1: A lo mejor te está echando mentiras y si quiere.
0: ¡Ay, no, ves! No, ¿para qué queremos esa gente en la vida? No.
1: ¿Y usted viviría con una persona mentirosa? Lo soportaría.
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1: Seguimos con mentirotas,
2: me enamoraste,
1: Pati.
2: Sí, a ver.
1: Oye, me encontré una nota que tiene mucho que ver con lo que tú decías, que qué tal si te miente tu pareja de que no, ya estoy trabajando, mi amor, adiós. Es que
2: eso sería algo bien fuerte.
1: Y que no trabaja ni nada. Pues ahí les va esta mentirota. Ay, no, qué ¿ustedes qué harían? Hay un video que está en redes sociales donde desató un gran debate después de que mostrara la reacción de un hombre que asegura que descubrió una gran mentira. Imagínate que vives en pareja, ¿no? Así bien a gusto. Ay, mi amor, oye, ¿sabes qué, mi amor? Encontré un departamentito para vivir juntos y lo vamos a... Y de renta está bien barato, nada más pagamos...
2: Entramos, sí. Sí.
1: Ah, vamos a darle. Entonces, ya, agarra el departamento y ¡ay! Yo deposito la renta, mi amor. Sí, pasa el tiempo y luego este hombre dice, no, oye, pues vamos a ver qué onda con lo de la renta, porque... Ya nos las ha estado incrementando, nos la ha estado subiendo. Hay que, no, yo lo arreglo si quieres. Ándale, que luego se fue a checar todo el tema de la renta por fuera el marido y se dio cuenta que la propietaria era su esposa, Patricia. Le estaba pagando la renta a su esposa, le mintió.
2: ¿Te fijas? ¿Te fijas esa situación?
1: ¿Qué haces en ese momento? O sea,
2: es lo que te digo.
1: La casa o el departamento era de ella y nunca le dijo a él. Y entonces él pagaba la renta puntualmente, le daba el dinero a ella para la renta.
2: Ay, Dios mío.
1: Aparte, ¿qué haces? ¿Termina la relación o qué haces? Mm-hmm. ¿O le pagas la renta? ¿Le pagas adelantado unos meses de renta?
2: Ay,
1: primero
2: no.
1: Dejas de pagar la renta, ¿no? Me imagino, ¿no?
2: Ah, pues sí, lo primero tienes que hacer.
1: Primero ya no hay renta, ¿no?
2: Sí, es para terminarla.
1: Sí.
2: ¿O no?
1: No sé.
2: ¿O no?
1: No sé, o sea.
2: Es que cada cabeza es un mundo, hay quien dice...
1: ¿Qué tal si hace buenas chambas?
2: No sé. Eso ya cada... Pero es que cada cabeza es un mundo. ¿Tú qué dirías? Buenas chambas.
1: No, yo diría, a ver, amor, espero que de lo que te di de renta lo hayas ahorrado para algo, ¿no? O sea, ¿qué hiciste?
2: Pero ahí es falta de comunicación, falta de información. No es falta de comunicación.
1: No.
2: Es falta de sinceridad.
1: Es mentir. Es deshonesto.
2: Sí, me parece grave.
1: Pero ¿qué tal si ya te dice? ¿Sabes qué? Es que lo que me hice de renta lo ahorré para irnos de viaje.
2: ¿Y esa era la forma para ahorrar un dinero? ¡Tómala!
1: ¡Ay, qué fuerte eres, Patricia!
2: ¡Qué fuerte eres!
1: Pero bueno, ¿usted qué opina? Estuvo fuerte, ¿no?
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2: Oiga, ya hemos hablado aquí acerca del tema de
3: las redes. Lo primero que nos diga que, ¿verdad?
2: De lo que ven los niños, los jóvenes en las redes sociales. Luego les dan ideas, Patricia, de verdad. Luego yo veo cada cosa que hacen, no sé, que si Ricky Limón y puras esas payasadas que luego hacen retos virales.
3: ¿Te acuerdas que hace un par de años había retos que se tomaban que el clonazepam, de echarse medicinas y puedan morir, pero como es un reto, pues lo hacen.
2: Oye, de hecho, estaba viendo que regresó el Ice Bucket Challenge.
3: ¿Ah, sí?
2: Está regresando.
3: El de la cubeta.
2: El de la cubeta está regresando. Luego les platicamos.
3: Ay, no, yo no hago nada de eso, ¿eh?
2: Pero oye, a ver, me estaba platicando fuera del aire, Pati, que hubo unos alumnos que fueron detenidos en Bélgica porque estaban planeando un ataque en la escuela, pero desde un grupo de TikTok, o sea, por la red social.
3: Eso, sí. Es un grupo de 6 alumnos que fueron detenidos.
2: Vámonos.
3: En Bélgica por planear un ataque a su escuela desde un grupo de TikTok. Además de amenazas contra el centro y su directivo, los mensajes hacían referencia a tiroteos escolares.
2: El favor.
3: Grupos extremistas y episodios violentos de la historia, según la policía.
2: A ver, pero...
3: 6 menores de edad de un colegio que está ahí en la ciudad de Hasselt, al este de Bélgica, los arrestaron por estar señalados, presuntamente amenazar a través de un grupo privado de TikTok con incendiar a la escuela y realizar un ataque utilizando sustancias químicas.
2: Es que si son peras, son manzanas y...
3: Hey,
2: y si
3: está grave.
2: El río se oye, agua lleva, ¿cómo va?
3: Si el río suena es porque agua lleva. Entonces, y se va a desbordar.
2: Más vale que estos cuates, o sea, cuando estaban haciendo... A lo mejor lo estaban haciendo por juego, entre comillas, pero mientras no sabemos si es juego o no, porque digo, por lo que ven constantemente en redes sociales y se les hace fácil, qué bueno que se investigó, qué bueno que se detuvieron. Y abusados, hay que hablar con los pequeños, ¿no?
3: Sí, ver qué están haciendo, qué están confabulando y sobre todo las juntas, ¿no? Los amiguitos.
2: Sí, estos chicos ya comparecieron ante jueces, ¿no? En esta provincia. Y bueno, ya está la investigación que está bajo la dirección de la fiscalía para ver qué pasa con estos temas, ¿no? ¿Por qué hicieron esto los chamacos? Y si en realidad lo iban a realizar.
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1: Yo no sé ustedes, pero la verdad es que esta justa deportiva ya al final, en las últimas semanas, en estos días, sí me ha decepcionado, Pati. Hablemos de deportes, pero me ha decepcionado porque...
2: ¿Por qué? ¿Por tanto escándalo?
1: Sí, lo de Argentina, Egipto se estaba llevando, estaba haciendo un gran papel, ¿no?
2: Sí.
1: Después hubo algunas dudas con todo esto, entonces, no sé, ya pese a la situación que se está viviendo actualmente, creo que se tienen que investigar muchas cosas. También el tema de racismo, cuando Egipto levantó las manos a manera de cruz también para hablar y que lo amonestaron. Lo que sucedió también con este youtuber Speed. Te voy a decir una cosa, el youtuber Speed a mí no me cae bien, se me hace muy sangrón también. Pero hay varias cosas. A él, en el partido aquel de Argentina contra Cabo Verde, le hicieron señas a los argentinos de que era como si fuera un mono, ¿no? Ya sabes, esos temas racistas que han existido, ¿no? Pero después el órgano regulador del fútbol está investigando este incidente que ocurrió, donde está involucrado este streamer youtuber iShowSpeed, ¿no? Donde un aficionado desde la grada hizo estos señalamientos. Entonces se ha condenado enérgicamente el racismo. Se están investigando de qué fue lo que ocurrió. Yo que he visto los videos de Speed, es un tipo arrogante en ocasiones. No sé si el video se muestra que ya está el argentino haciéndole señas a él. Que no, ojo, no las justifico.
2: Sí, pero no están bien.
1: Pero no se ve con anterioridad si Speed hizo algún señalamiento hacia los argentinos, que conociéndolo como se maneja en sus redes sociales, seguramente sí lo hizo. Porque después subió un video caminando afuera del estadio, donde están dos argentinos que no tenían vida en el entierro, y pasa a un lado, él grabándose, escoltado por un equipo de seguridad, y escupe abajo. Escupe como si escupiera en la calle, pero a un lado de los argentinos. Entonces, se va a investigar de raíz si él originó todo esto o qué fue lo que ocurrió en realidad, ¿no?
2: Es que sería bueno saberlo, porque si sí lo originó él, pues entonces de qué estamos hablando, ¿no?
1: Sí, pero tampoco no puedes, si alguien te increpa, no puedes tú también contestarle con racismo, ¿no?
2: Ah, no, claro.
1: ¿O es válido?
2: Eso no. Entonces, No justifica lo que pasó.
1: O uno u otro, entonces, ¿quién tuvo la culpa en todo este rollo?
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2: Oiga, miren, ahí les va, chismecito, masacre. Hay un reconocido actor de doblaje que se llama Alfonso Obregón.
1: Ajá, ¿sí? ¿Es el que hace la voz de Shrek? Sí, ¿verdad?
2: Se vuelve a estar en el centro de la polémica.
1: ¿Ahora qué pasó?
2: Tras ser señalado por un presunto caso de abuso de una menor.
1: Eso ya había sucedido, ya lo habían mencionado, ¿no?
2: Sí, pero la controversia resurgió luego de que se viralizaran capturas de pantalla.
1: Vámonos.
2: Fíjate nada más, las capturas, guárdenlas, sí, guárdenlas.
1: Más bien no se anden tomando fotos a los tarugos, ¿no?
2: Sí.
1: Pero bueno, en este caso, qué bueno que hay capturas de pantalla.
2: Qué bueno, sí,
1: ¿no?
2: Porque las capturas de pantalla señalan que presuntamente pues hay conversaciones entre el actor y la madre de Brenda Rivero, quien supuestamente fue víctima de abuso a los 16 por este actor de doblaje. Sí, él aclara y también aclaró por qué no fue parte de Shrek, que si era por un tema legal. Ahora, siendo adulta, Brenda decidió contar públicamente la versión de los hechos tras la revictimización que ha enfrentado en la industria y en redes, misma que fortalece denuncias actuales que han ido saliendo a la luz. Fíjate nada más.
1: Oye, pero entonces fíjate, es que yo ya sabía que por el tema de este que estaba arrastrando, que luego él comprobó que no y demás, pero ahora que salen estos nuevos screenshots, bueno, pues ya ahora vemos por qué no está en la película, ¿no?
2: Tal cual.
1: No por el tema de su trabajo, sino por esto, ¿no? Y dice que él tuvo contacto con esta chica, con Brenda Rivero, desde niña, a través del tema del doblaje, ¿verdad?
2: Sí, desde niña, porque sus padres trabajaban en la industria, los de ella. Me conoció desde que yo estaba en el vientre de mi mamá, fíjate, fue lo que dijo.
1: Caray.
2: Y la joven explicó que en esa etapa atravesaba una situación familiar complicada por un conflicto con su padre. Se mudó a Ciudad de México, a Mérida, y durante años sintió la culpa que suelen experimentar las víctimas, porque ella desconocía qué eran las conductas de Alfonso, que eran de abuso.
1: Que en vez de ayudarla, o sea, lo que ella dice es que ella buscaba ayuda. Y él lo que hizo fue abuso. Eso es lo que ella dice. Pues vamos a ver qué pasa con la ley, a ver qué ocurre, ¿no?
2: Pues sí, aquí lo importante es que se haga justicia.
1: Que se haga justicia.
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1: Dicen que somos lo que comemos, ¿será cierto? A ver, hoy vamos a hablar en este versus de hombres contra mujeres acerca de lo que comemos. Patricia, si de repente tú te pones a dieta o tu pareja se pone a dieta, ¿respetan las dietas de los demás o vas y te comes una dona enfrente de... ¿Qué pasó, mi amor? ¿Estás a dieta? No, está bien buena la dona, ¿quieres?
2: Si se pone a dieta, ¿yo voy y le restrego antojos?
1: Sí.
2: Ah, no, sí, sí, me acato. Y de hecho me sirve porque también yo me trato de estar a dieta.
1: Sí, sí. Ah, ¿entre los dos se ponen así?
2: Es que es mejor porque si no, él está comiendo bien sabroso y yo hacía pan y agua, viceversa, pues no, está gacho. Sí le sufre uno con la comida.
1: Pero a ver, los hombres y las mujeres tienen diferencias biológicas y fisiológicas. A mí de repente me dice mi esposa, ay, te pedí esto. Ay, pero ¿por qué es mucho? No, es que tú comes más. Y yo, ok.
2: Porque es mucho.
1: O sea, y luego de repente...
2: Pues es que sí es cierto, los hombres comen más,
1: pero,
2: en teoría.
1: Pero a ver, ¿por qué comemos más? Por lo que te digo, por la fisionomía, por nuestras diferencias biológicas, ¿por eso comemos más?
2: ¿O? Pues es que gastan más energía, es un cuerpo más grande,
1: pero
2: necesitan más calorías.
1: Es que eso es lo que dicen,
2: pesan,
1: ¿no?
2: Pesan más.
1: El hombre requiere calorías diarias de 2,000 a 3,200, ¿no? Debido a su masa muscular, y las mujeres... De 1,600 a 2,200, ¿no? Pero si yo creo que si hay una buena comunicación entre hombres y mujeres, podríamos llevar a buen puerto el comer a gusto, porque si tú andas, si tú tienes un régimen alimenticio súper fuerte, así que vas a gimnasio y todo, y dietas, sí, y empiezas a andar con un gordito, ¿qué es lo que va a ocurrir primero? Porque haces cara.
2: Porque es bien difícil eso que vas a decir.
1: ¿Qué es lo que haces? ¿Qué es lo que va a suceder? ¿Tú te haces gorda o el gordo se hace flaco? ¡Pum! ¿Qué va a ocurrir?
2: Yo creo que es más fácil que uno se haga gordo.
1: Ah,
2: es bien difícil bajar a una persona desordenada al que come mal, decirle, no, mira, mejor compramos y en la casa hacemos, a quitarle sus hamburguesas. Nada, es bien difícil.
1: Bueno, aunque sabes qué, dices un punto importante. Si en la casa y todo, como pareja.
2: Pero hay gente glotona que aunque lo tenga, diga, no, mejor vamos allá y le encantas gastar y comer.
1: Y luego te gusta, ay, compré unas donitas aquí. Ay.
2: Es bien difícil.
1: Pero bueno, ¿usted qué hace?

0: conviven.
1: Necesitan estar así enfermos de muerte para que se pongan a dieta.
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1: ¿Le duele la espalda? ¿Los hombros?
2: ¿Le duelen los dedos?
1: La cadera, las yemas de los dedos. Es más, ya las articulaciones sí te las tienen engarruñadas.
2: De garra. De garra.
1: Ay, ¿no te pasó que estás así con el celular? Luego sientes como que se te engarruña. ¿Qué te pasa? ¿Qué onda?
2: Es que son enfermedades del celular. Es bien común que te duele el cuello y las manos. Se volvió muy común. ¿Por qué? Porque está uno con el celular en la mano. Mira, la derecha a mí cuando ya es mucho tiempo me duele esto. Mira, el dedo gordo y hasta acá se me viene el
1: dolor. Como el tendón, ¿no?
2: Como el tendón. Dices, sí, bueno, sí, ¿qué sí traes? Ya, entonces ya, lo que hago ya, digo, a ver, ya, cálmate. Te vamos a dejar el celular un rato y lo agarro con la izquierda. Pero es una enfermedad.
1: Ah, bueno. O sea, dice, ok, lo
2: cálmate.
1: Dejo. No, no lo deja. O sea, lo agarras con la izquierda.
2: Con la izquierda.
1: Y luego ya cuando se me tumba la izquierda, lo agarro con el pie.
2: Con el pie, y luego a ver con qué puedo.
1: Con la nariz empiezo a chatear.
2: Son enfermedades, consecuencias físicas concretas que se extienden en la espalda. Hay gente que lo ve aquí, mira.
1: El cuello.
2: El cuello por estar así.
1: La base del cuello. Es que, ¿sabes qué?
2: A mí es una tendencia silenciosa y en aumento por el uso del maldito celular.
1: Las cervicales, Patricia, ¿sabes qué? La parte de la... Ya tenemos la espalda encorvada. Si ahorita no vemos por los más jóvenes que todo el tiempo están viendo el celular, o que inventen algo que tengas el celular viendo para arriba, ¿no?
2: No, pues ¿sabes cómo? Tendrás que tener un soporte aquí en la pared. Aquí y aquí, mira, aquí como
1: bueno,
2: a esta altura.
1: Ajá, y ahí tenemos.
2: Me voy a sentir como, ay no.
1: O ya sabes qué, con los lentes, los smart glass, como le llaman, no sé, los lentes inteligentes.
2: Los glass drive, el meta, güey.
1: Wireless rest infrastructure. Que ya los puedes ver todo, ¿no? Puedes ver ahí todo.
2: Ya, sí, pero.
1: Oye, meta, abre mis correos, ¿no?
2: Imagínate, ¿vas sentada o estás esperando una consulta y traes lentes puestos y tú así, hablando y
1: como zombie.
2: Eso está peor que tener el celular. Yo prefiero sacar el celular y que me vean qué estoy haciendo. Ay, a estar acá sentada y mira así, viendo así como...
1: Pero bueno, hay que tener de verdad una buena postura,
2: pero
1: ¿no?
2: Pero sí les ha pasado, ¿no? Que les duele el dedo gordo por estar picándole.
1: Sí, sí, sí. Hay que tener... Hay que cuidarse todos, el tema de la columna vertical, todo, los dedos, la cabeza. Cuídese, por favor.
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1: Hablemos de algo que casi nadie habla, Patricia.
2: A ver. Ah, bueno, es que yo lo puse, ¿va?
1: Tú lo pusiste. El divorcio, pam, pam.
2: Vamos a hablar del lado de los hombres primero, pam, y al ratito pam, de las mujeres. Pero, ¿por qué se divorcian los hombres? ¿Por qué?
1: ¿Por qué los hombres nos podemos llegar a divorciar? Porque a lo mejor ya no estás a gusto, ¿no? Porque a lo mejor ya te cansó la monotonía, ¿no? A lo mejor hubo un problema muy fuerte, ¿no? A lo mejor viviste una infidelidad.
2: Es típico, ¿no? De las parejas que dicen, ya se van a separar. ¿Por qué? Es que traen un problema bien fuerte. Y uno dice, pues que se... ¿Sabes qué piensa uno, Lolo, infidelidad, no?
1: Es lo primero que piensa, ¿no?
2: Pero hay varias razones, fíjate.
1: Yo, ¿sabes un amigo mío por qué se divorció? Y esto fue un error de raíz. Se divorciaron porque él quería tener hijos y ella no. Pero se casaron. O sea, ¿me entiendes?
2: Pero vámonos por partes. Eso yo creo que desde el principio lo acuerdas, ¿no?
1: Pues sí.
2: O en el camino cambia.
1: Yo creo que en el camino él pensó que iba a cambiar, pero no, o sea, ella nunca cambió.
2: Ya no, acordaron al principio.
1: Yo creo, no,
2: pues ya me casamos, estoy clavando.
1: Nos casamos, nos encamamos.
2: También nos casamos
1: y no salen los niños, ¿no? Entonces.
2: Y no, o sea, ellos acordaron, no.
1: Ella quería la vida loca todo el tiempo,
2: salir.
1: Y él sí quería hijos, ¿no?
2: ¿Y cuándo llega el problema?
1: Cuando ya le dices, es que yo ya te había dicho que no, pero sí, hay que intentarlo. No. Y si quieres, y se divorciaron.
2: Sí, se me hace.
1: Y luego el brother, mi amigo, se casó. Y al año tuvo sus hijos.
2: Es que, ¿sabes qué?
1: Para... Y la otra sigue en el borlote. Sigue de sugar,
2: es que
1: mami.
2: Para los hombres sí es más difícil. ¿Por qué? Porque uno como mujer, como uno la que se embaraza, aunque tu pareja no quiera, dices, bueno, si ya después no los cuida y no me da y no quiere, pues no importa, yo ya tengo a mis niños, yo, porque uno los tiene.
1: Sí.
2: Pero el hombre, pues, ¿cómo los tienes? Si necesitas quitarte de ahí, irte con una mujer que sí quiera.
1: Sí, correcto, ¿no? Pero a ver, yo creo que el hombre...
2: Mira, dice que puede ser por distanciamiento emocional. Falta de comunicación, discusiones constantes, que peleen siempre. ¿Tú crees que esas
1: son? Todo el tiempo sí. Si hay broncas, todo el tiempo.
2: Falta de aprecio, de respeto.
1: Sí, obvio.
2: ¿Dinero?
1: El dinero por parte del hombre, no, porque a menos de que la mujer lo mantenga. Porque generalmente la mujer, al rato nos platicas, la mujer podría divorciarse porque el hombre no le da dinero, pero que el hombre se divorcie porque la mujer no le da dinero, creo que eso no ocurre. Pero, ¿usted qué opina? Ya regresamos con este y más temas.
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1: Saluditos para toda la comunidad latina que nos escucha en Dayton, en Cleveland, en Cincinnati. Saludos para Marietta también, para la gente de Kent. Muchas gracias a la gente que está también en Oklahoma, ahí en toda la parte de Bethany, en Duncan también, en Oklahoma. Saludos a toda la gente de Oregon, en Albany.
2: Saludos.
1: Gracias a la gente de Pensilvania, también en Bristol. Abrazo grande a la gente de Franklin también. Muchas personas que siempre están al pendiente de lo que sucede en Carolina del Sur, también en Anderson, en Gaffney, en Georgetown también. Abrazo grande para toda la comunidad latina y por supuesto también la gente de California, San Mateo, California también.
2: También la gente de California, San Mateo, porque ya en Redwood City lanzaron una plataforma para consultar actividad de la policía y de los bomberos.
1: Ah, sí, fíjate que está bueno.
2: Está padre.
1: Mira, lo que hacen
2: ¿cómo
1: es...
2: ¿cómo va o qué? ¿Para qué es eso?
1: Ahí te va. Ahí, en una plataforma, estos residentes de Redwood City pueden consultar información detallada sobre los incidentes policiales, arrestos y respuestas de emergencia gracias a un nuevo panel de seguridad pública. Me gusta que el condado lo haga así, ¿no? Entonces, debido a que hubo un incremento, lanzaron esta herramienta que es muy interactiva, que busca fortalecer la transparencia gubernamental, ofrecer a la comunidad una forma accesible de conocer las tendencias de la seguridad y que tú te puedas meter, ¿no? Y decir, a ver, ¿qué está pasando con el departamento de la policía? ¿A quién arrestaron? ¿Qué fueron? ¿Los bomberos? ¿Dónde están los incendios? Para que sepas que está en tu comunidad. Me gusta la idea, ¿eh?
2: Sí, bien? sí, está padre, y sobre todo porque creo que muchas veces eso no se da a la ciudadanía de esa forma tan... pues tan, ¿cómo decirlo? Tan real.
1: Tan real, y sobre todo que puedes tener comunicación directa con los oficiales, ¿no? Donde puedes hacer un panorama general de llamadas de servicio, con otros incidentes, tener esa comunicación. No solo que le hablen para bajar el gatito del árbol, ¿no? Sino más cosas, ¿no? Está padre, ¿no?
2: Exactamente, sí, algo ya, cosas ya más serias.
1: Sí, vaya. Aparte, sabes que tiene mucha transparencia, ¿no?
2: Sí.
1: Sobre el alcance de varios servicios, ¿no? También respuestas médicas, emergencias, rescates, condiciones peligrosas. Yo creo que el ejemplo que están haciendo en San Mateo, California, lo deberían de hacer en gran parte de los Astros.
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1: Están metidos ahí.
0: Que ChatGPT, a ver, está la verdad es que sí, a veces yo tengo un amigo que se pasa, todo es ChatGPT, ya todo le pregunta a ChatGPT.
1: Bueno, yo apenas lo empecé a usar hace poco, fíjate.
0: No, ya.
1: Hice a ver, mi cuenta.
0: Le pone, oye, házmelo en Word, cámbiamelo a Excel, todo lo está haciendo ahí.
1: Pero pues también que haga algo, ¿no? Que no sea tan flojo.
0: Bueno.
1: Pero bueno.
0: ¿Qué quieres? ¿Ser eficiente o ser?
1: Yo creo que hay que utilizarlo de forma eficiente, hay que saber buscar en ChatGPT, es muy sencillo. Abran su cuenta en el ChatGPT y funciona igual que tener una conversación. Solo tienen que entrar a la plataforma, ingresar sus consultas en un lenguaje natural, ahí en la barra de mensajes, dependiendo de lo que necesiten. Y hay varias formas de sacarle el máximo provecho.
0: Sí.
1: Sale porque incluyen funciones de búsqueda web integrada, búsqueda automática. Por ejemplo, si haces preguntas sobre noticias de actualidad, el clima o eventos deportivos. O sea, la verdad es que es muy buena la inteligencia artificial sabiéndola usar.
0: No, y si tú le pones, por ejemplo, a ChatGPT, oye, búscame información de los resultados de los partidos de la justa deportiva, vas a tener estos diarios, ¿no? Quiero que me leas cualquier periódico, ¿no? El Washington Post o XX, ta, y te baja la información de esos portales, ¿no? Que sea más fidedigna a que agarre información de quién sabe dónde, ¿no?
1: Exactamente, sí, la verdad es que es muy bueno, también no como tu amigo, que comen, desayunan y cenan con el ChatGPT.
0: Todo le pregunta a ChatGPT, todo. Oye, ¿qué se me vería mejor? Así sube una foto de él. ¿Qué combinación de ropa se me vería mejor? Y se toma la foto y le da la combinación de la ropa y se pone la ropa que le recomienda ChatGPT. Imagínate. O sea, oye, si me siento mal del estómago, y luego también los ven como doctores. Mucho cuidado.
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1: Fierro. De las cumbias originales con mis compas Grupo Frontera
2: y Fuerza Rígida, compadre.
1: Fierro, pues, márquele, compa Carlos. ¡Sí! ¡Ale, ale!

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0: ¡Ay, no más! Saludos, compa Isabel Gutiérrez, compa Ever Gutiérrez, puro mío, si VIP, mi compa Flaco.
1: ¡Cierre, compadre!
0: Tenía que mandarle saludos a mi viejo.
1: ¡Cierre!
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1: Mis amigos, en esta noche, completamente en vivo, hoy acompañado de saxofón y tololoche, las nuevas voces del corrido, los dos carnales, te entregan la siguiente melodía. Lleva por nombre y se llama el estrés.

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2: Y continuamos, compadre, para que lo siga bailando machín, compadre. Esto se llama La Val, Huitlacoche. ¡Ay, ay, ay!

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2: Buenos días, señoras y señores. Gracias por volar en Aerolíneas Los Reyes de la Cumbia. El comandante y toda la tripulación les damos la bienvenida a este

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0: Aquí andamos con mis amigos de la Adictiva. Vamos a aventar un corrido bélico, plebe.
1: Claro que sí, compa Luis R. Conríquez. Para que se pongan a vaciar botes, viejones.
2: ¡Que se arme mi raza!
3: ¡Saludcita la buena, mi raza, muchacho!
2: ¡Así suena esto, compadre! ¡Ánimo!

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1: Desde los estudios de MLC Noticias te saluda con mucho gusto Rosalba Suara. El presidente Donald Trump generó controversia al asegurar en redes sociales que cuenta con un índice de aprobación del 59% y que los precios de los combustibles están bajando. Sin embargo, datos recientes del Real Clear Polling desmienten sus afirmaciones, ubicando su respaldo popular real en un promedio del 41%. Asimismo, reportes de inflación y análisis del sector energético confirman que el costo de la gasolina sigue subiendo debido a la volatilidad internacional derivada del conflicto con Irán. Nuestra nación lanzó una nueva oleada de ataques contra objetivos militares en Irán, luego de que el presidente Donald Trump anunciara la reinstauración de un bloqueo en el Estrecho de Hormuz. El mandatario anticipó su intención de cobrar peaje en este paso clave para el crudo global, bloqueado por Teherán desde el mes de marzo. Mientras a nuestras Fuerzas Armadas bombardearon sistemas de defensa y radares iraníes, la Guardia Revolucionaria de ese país rechazó la medida, elevando el temor a una guerra total y a un nuevo golpe a la economía mundial. La hermana del fallecido senador de South Carolina, Lindsey Graham, Darlene Graham Norton, asumirá el cargo legislativo de su hermano para completar su mandato en Washington. El gobernador Kenrick McMaster confirmó la designación interina tras el reciente deceso del influyente político a causa de complicaciones cardíacas. La nominación de la nueva senadora cuenta con el respaldo del presidente Donald Trump, quien elogió la trayectoria de su antiguo rival político pese a las marcadas tensiones que ambos protagonizaron en el pasado dentro de la bancada. Para MLC Noticias te informó Rosalba Suara.
2: Entérate de los deportes con Mixel Montoya. Amigos, ya lo vimos. Raúl Jiménez fue ovacionado al llegar al aeropuerto de Cancún junto a su esposa tras el Mundial 2026. Lo vimos feliz, sonriente, tomándose fotos con los aficionados. Y sí, aunque México cayó ante Inglaterra en octavos, sabemos que figuras como Jiménez, Julián Quiñones y Gilberto Mora han regresado convertidos en ídolos reconocidos por toda la afición. Ahora te cuento que la Copa del Mundo 2026 ya superó la asistencia conjunta de Rusia 2018 y Qatar 2022, así como lo escuchas, con 6.527.000 aficionados en los primeros 100 partidos, amigos. Este torneo norteamericano rompió la marca de 6.436.000 que sumaron las dos ediciones previas. Aunque sabemos, todavía faltan, amigos, faltan 4 encuentros, que son semifinales, tercer lugar y final, lo que, bueno, nos confirma que este mundial no solamente ha ampliado su formato, sino también su poder de convocatoria, estableciendo así un récord histórico en las gradas. Hasta aquí los deportes, yo soy Mixel Montoya.
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regalito es darle gracias al Creador. Gracias, Diosito Santo. Gracias, Dios mío, por este nuevo día. Y a todos y a cada uno de ustedes, bienvenidos, muy buenos días. Muchas gracias por su presencia. Gracias por su preferencia. Gracias por su compañía.

de Jarocho soy yo, pariente. Saludándote con un gusto enorme en la mañana del Mama Martes, 14 de julio del año 2026 transcurriendo. Es la mañana del Mama Martes. Con Dios por delante, primero Dios, hoy va a ser un excelente día. Primero Dios, hay que tener esa confianza, pariente. Hoy regresan los partidos del Mundial.

y el jueves, no hombre, primo. El miércoles y el jueves van a estar así como sus exes, bien calientes, primo. El miércoles y el jueves va a estar como tu ex, se va a pasar de caliente. Tenemos una nueva ola de calor a lo largo de esta semana. En los días como hoy día martes, va a estar caliente, pero no tanto como miércoles y jueves. El viernes todavía va a estar caliente, pero los días más calientes, con las temperaturas rebasando los 100 grados para el Distrito de Columbia, miércoles y jueves. Los días más fríos, a mí, más calientes de esta semana. Toma tus precauciones debidas. Mucho calor. Una nueva ola de calor la que vamos a tener acá en el área metropolitana para que todo mundo esté bien hidratado. Nah, no con las chelas, primo. Yo sé que se les antojan, pero no. Puro suero, güey. Ahora sí, como si estuvieras enfermo. Puro suero. Primazos. Con Diosito por delante. Que cada uno de nosotros tengamos un excelente día para el día de hoy.

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1: Primos, muy buenos días, 7:22. Ya saben, la recomendación, manejar con precaución. Accidente generando tráfico ya en la Connecticut Avenue hacia el norte, cerca de la Burns Mill Road. Únicamente el carril izquierdo está habilitado para la circulación, los demás están cerrados. Bastante tráfico en ese punto. Mucho tráfico todavía. Previamente, más temprano, hubo un accidente que involucraba a un vehículo volcado. Ya lo despejaron, pero el tráfico sigue atorado en la interestatal 270 hacia el sur. Después de pasar la ruta 118 de Maryland, esa es la salida Germantown Road, salida número 15. Carriles principales reabiertos, pero tráfico sigue atorado. 7:23 de la mañana. Buenos días, Washingtonians. Buenos días, capitalinos. Disfruten la frescura de la mañana porque ahí les viene el calor, primos, ¿eh? 73 grados la temperatura en este momento. Mañana mayormente soleada. El día de hoy les espera un día mayormente soleado. Hoy vamos a aparecer iguanas asoleándonos todo el día, primo. La temperatura máxima, escúchate esto, entre 94 y 96 grados de acuerdo al termómetro. Mañana la máxima de 102 en DC, el jueves la máxima de 101, el viernes la máxima de 96, 98. No, hombre, primo, vienen días calientes, calientes como tu ex. La mínima esta noche va a descender a los 74 grados. Andar bien hidratados, primo, andar bien hidratados.
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0: martes 14 de julio del año 2026 transcurriendo. Hoy continúa el Mundial de Fútbol. Oigan, parientes, ¿les gustan las teorías conspirativas? ¿Sí? ¿Sí? Yo creo que sí. Bueno, pues ahí les va una teoría conspirativa. ¿Se acuerdan de la revista Time? ¿Se acuerdan que año tras año publican su portada y que muchos dicen que en esa portada, si le pones atención y si sabes descifrar correctamente lo que dice o las imágenes que te presentan, puedes darte cuenta de cuál va a ser el futuro del mundo durante ese año? Bueno, pues en la revista Time también se enfocaron en el fútbol porque sabían que venía el Mundial 2026. Y a principio de año, en su portada, pusieron justamente como levantando las manos, como campeón del mundo, a un jugador cuyo rostro, pues obviamente no se nota, ¿verdad? Si no, todos sabríamos ya a quién se lo regalaron. Pero para la final del fútbol pusieron a un jugador vestido con uniforme color rojo. Ajá. Todos pensamos, ¡ah! Este finalmente va a ser el mundial que le hagan justicia a mi comandante. ¡Sí! Por el uniforme color rojo. Bueno, pues les pregunté al principio, ¿les gustan las teorías conspirativas? Porque el día de hoy, una de las dos selecciones va a quedar eliminada y la otra va a avanzar a la gran final. Y de los equipos que el día de hoy disputan la semifinal por un cupo en la gran final del Mundial, uno de esos equipos, su camiseta es color azul y su short es blanco. Es decir, los galos, los franceses. Su home kit o su uniforme de local es la camiseta color azul y el short blanco. Versus sus rivales, la selección de España. Adivinen de qué color es la camiseta de España. Así que muy probablemente los ganadores sean los españoles. Si no se equivoca la revista Time. Si no se equivocan los Illuminati. Hablando de teorías, buenos días, ese chivo.
1: Buenos días, mi gente de la Jefa 700. Ya es Taco Tuesday, ya es martesito. ¿Cómo estamos, mi gente? Ya se levantaron, ya van rumbo al trabajo, están todavía acostados. ¿Qué estamos haciendo? Acá nosotros estamos ya escuchando la Jefa, manejando.
0: Gracias,
1: escuchando.
0: Hermano. Gracias.
1: Este programa que siempre estamos a su sintonía el día a día. Un saludo para toda la raza del DMV, para el mejor locutor, ese pico de oro.
0: Gracias, ese chivo.
1: Chulula, Lorejón, everybody, my friends, ¿cómo estamos? Hoy juega España, Francia. ¿Quién ganará hoy? ¿Quién ganará? Pues aquí ese chivo piensa que hoy España da la sorpresa y deja eliminado a Francia. Eso esperemos. Y mi gente, que tengan un día muy lindo y muy productivo. Ahí estamos escuchando.
0: Gracias, primo ese chivo. Sinceramente, llega más fuerte, llega jugando mejor la selección francesa, sinceramente. Pero como dice el primo ese chivo, España puede dar la sorpresa. No es que no tenga con qué, es una muy buena selección la selección de España. Y recuerden que son los actuales campeones de la Euro. España es la actual campeona de la Euro. En el 2024 se jugó la Euro. Si el primo ese chivo tiene razón y España da la sorpresa, si la revista Time tiene razón y una selección cuyo uniforme es color rojo van a la final, no, pariente, no. ¡Come on, Mbappé! ¡Rebélate contra los Illuminati, Mbappé! ¡Come on, Dembélé!
2: ¡Buenos días, brother Cholula! ¿Qué tal, amigo? Buenos días. Feliz día de martes. No te cases ni te embarques. No quiero trabajar. Buenos días para ti, para todos los que ya están en sintonía y los que van a estar en sintonía también. Aquí andamos ya, manejando rumbo al trabajo. Gracias a Dios, bien, sin accidentes ni incidentes. Pero aquí vamos. Chido por ahí, saludos para todos, cuídense mucho, pórtense mal, pero háganlo bien, y al ratón nos reportamos. Fierro, pariente.
0: Y a hidratarse, porque hoy va a estar caliente, así como alguien que conozco. Buenos días, Mónica. Mónica me dice, buenos días, Pico, feliz y bendecido martes. Aquí estamos al 700 con la jefa. Señorita Cruz.

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7:47. Oigan, a propósito, adivinen qué hocicón anda hociconeando otra vez. Adivinen quién no aprendió su lección 3 doritos después. ¿Otra vez anda ladrando el Feynman ese? ¡Ah, qué hijo de su...! ¡Ah, qué hijo de su mala flower! Bueno, ya te platico, ya te echo a perder tu mañana más adelante. ¡Por el momento! Es la hora en la que aprovecho para resumírselas todas. Se las voy a resumir toda la historia en lo que pasó un día como hoy. Comienzo platicándote que hoy es la mañana del martes 14 de julio del año 2026 transcurriendo. Hasta el día de hoy han pasado 194 días completos. Estamos en el día número 195 de este año. Faltan 170 días y las horas restantes de hoy para que termine el 2026. Y esto pasó en la historia un día como hoy, 14 de julio. En el año 1789 ocurrió la toma de la Bastilla en Francia, hecho que precedió a que el pueblo francés se levantara en armas en contra de la monarquía y abuso de poder o despotismo del monarca Luis XVI o Luis XVI, que derivó en la Revolución Francesa. Y precisamente en el aniversario de la toma de la Bastilla, Francia se enfrenta a Inglaterra. Corrijo, a España. Ahí ustedes disculparán. Francia se enfrenta a España el día de hoy a las 3 de la tarde en la semifinal del Mundial. Hoy, 14 de julio, recordamos que precisamente un día como hoy, pero en el año 1857, nació Frederick Louis Maytag, el distribuidor de maquinaria agrícola e inventor de la lavadora. Muchas gracias, don Maytag. Fundador de la compañía productora de lavadoras y electrodomésticos Maytag, un 14 de julio en el año 1881 murió cuando tenía apenas 22 años. El famoso pistolero y forajido, es decir, maleante del viejo oeste, Billy the Kid. Su nombre real era Henry McCarthy, con ese nombre nació, aunque después cambió su nombre al de William H. Bunny. El sheriff Pat Garrett fue quien lo persiguió y quien le dio muerte. Un 14 de julio en el año 1906 nació el inventor de la máquina de helados o ice cream machine, Tom Carvel. Gracias, don Tom, por su invento. Un día como hoy, 14 de julio en el año 1910, nació William Hanna, caricaturista, animador, actor de voz y músico, fundador de la compañía de dibujos animados Hanna-Barbera. ¿Se acuerdan que nuestros dibujos animados, nuestras caricaturas favoritas, eran producidas justamente por Hanna-Barbera? El señor William Hanna también fue co-creador y además la voz de Tom y Jerry. Un día como hoy, 14 de julio en el año 1913, nació en Omaha, Nebraska, el presidente número 38 de este país, el señor Gerald Ford. Un día como hoy, 14 de julio, en el año 1918, nació el químico orgánico y científico de almacenaje de alimentos, Fred Bauer. Él fue el creador del paquete en forma tubular de los Pringles. Un día como hoy, 14 de julio en el año 1960, Jane Goodall llegó a la reserva de Gombe Stream, en la actual Tanzania, para comenzar su estudio de los chimpancés en libertad. Un 14 de julio en el año 1965, se tomaron las primeras fotografías cercanas del planeta Marte. Fueron tomadas por la sonda Mariner 4 y fueron las primeras fotografías tomadas a otro planeta. Las fotos tomaron 6 horas en ser transmitidas hasta nuestro planeta. Un día como hoy, 14 de julio en el año 1988, nació en Dublín, Irlanda, el peleador y ex campeón de la UFC, Conor McGregor. Él fue el primer peleador en ser campeón de manera simultánea de 2 categorías de peso diferentes. Sin embargo, el pasado sábado
perdió su pelea, se rompió la ACL en menos de un minuto. En la primer patada que tiró se rompió la ACL, aunque hay teorías de conspiración que dicen que Conor ya estaba lesionado desde antes de entrar al octágono. Un 14 de julio en el año 2015, la sonda New Horizons o Nuevos Horizontes de la NASA realizó el primer sobrevuelo al planeta enano Plutón. Con esto se completó el reconocimiento inicial de todo nuestro sistema solar. Es decir, la NASA ya tenía aparatos enviados a todo nuestro sistema solar, desde el Sol hasta Plutón. Un día como hoy, justamente 14 de julio, pero en el año 2022, murió a los 73 años Ivana Trump, ex esposa del presidente Trump y madre de Donald Trump Jr., de Ivanka y de Eric. Ahora bien, antes de que te diga las celebraciones a nivel nacional, internacional y mundial,

0: 1960, Jane Goodall llegó a Tanzania para comenzar su estudio de los chimpancés. Hoy, Día Mundial del Chimpancé. Hoy es el Día Internacional del Tiburón. Hoy es el Día Internacional del Auxiliar de Enfermería. Hoy, 14 de julio, es el Día Internacional de las Personas No Binarias. Es decir, las que no se consideran ni hombre ni mujer. ¡Ah! ¡Felicidades en tu día, Huicha! ¡Felicidades en tu día, Orejón! Día Internacional de las Personas No Binarias. Hoy también es el Día Mundial de la Orca. No de ahorcar a nadie. No. Es el Día Mundial de la Orca. De la ballena, pues. De la orca.
1: Pero no me pides.
0: Mientras que aquí en los Estados Unidos es el Día Nacional de andar desnudos, de andar encuerados. ¿Ah? Me gusta con el calor que está haciendo el día de hoy. Sí, vale la pena. Día Nacional de andar desnudos. Hoy es el Día Nacional de Mac and Cheese. Hoy es el Día Nacional de apreciación por las vacas. Hoy es el Día Nacional de la cinta métrica. Del metro, pues. El que usas, pues, ahí en la construcción, primo.

hay semifinal del Mundial a las 3 de la tarde. Francia versus España, España versus Francia, hoy a las 3 de la tarde. 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
4: Desde los estudios de MLC Noticias te saluda con mucho gusto Rosalba Suara. El presidente Donald Trump defendió la reciente ofensiva militar contra Irán, asegurando que sin su intervención y la del primer ministro israelí Benjamin Netanyahu, Israel habría dejado de existir debido a la inminente amenaza nuclear de Teherán. Mientras nuestras fuerzas continúan ejecutando intensos ataques aéreos por tercera jornada consecutiva, Donald Trump anunció el restablecimiento del bloqueo naval y un cobro de compensación del 20% a los buques que transiten por el Estrecho de Hormuz bajo el resguardo de nuestro país. El gobernador de la Reserva Federal, Christopher Waller, advirtió sobre posibles subidas en las tasas de interés y los próximos datos de inflación muestran un repunte. Durante un foro en New York, Waller admitió su preocupación por la presión alcista en los precios, impulsada por aranceles, costos energéticos y la alta demanda en tecnología de inteligencia artificial. Aunque el Banco Central busca evitar una recesión, el funcionario enfatizó que no dudarán en endurecer la política monetaria a corto plazo si el indicador subyacente no se modera. La exdirectora jurídica de Goldman Sachs, Katherine Rumler, comparecerá esta semana ante el Comité de Supervisión de la Cámara de Representantes para responder por su relación pasada con Jeffrey Epstein. Los legisladores buscan esclarecer el alcance de sus contactos con el financiero tras la revelación de archivos que exponen comunicaciones constantes y asesorías no declaradas. Rumler, quien renunció a su cargo ejecutivo el mes pasado pero sigue vinculada al banco, enfrenta duras críticas del Congreso por el supuesto asesoramiento que brindó a Epstein tras su primera cadena perpetua. Para MLC Noticias te informó Rosalba Suara.
5: Arrancamos con noticias deportivas con Mixel Montoya. Amigos, la victoria de Argentina sobre Suiza en cuartos del Mundial 2026 ha dejado un saldo trágico. Quédate y te cuento. Y es que ha dejado dos muertes y varios incidentes de violencia en Buenos Aires y Córdoba. Mientras la euforia por el pase a semifinales crecía por un lado, amigos, por el otro, emergencias médicas y un ataque armado ensombrecieron esta celebración, recordando que la pasión, amigos, también puede desbordarse en caos. Ahora en otras noticias, les cuento que por primera vez en la historia, amigos, las cuatro mejores selecciones del ranking FIFA se van a enfrentar en una semifinal en el Mundial. Así es, amigos, tenemos a Francia en la posición número 1 versus España en la posición número 3 y Argentina en la posición número 2 versus Inglaterra en la posición número 4, marcando así algo histórico nunca antes visto desde que el listado existe en 1993. El martes tendremos este encuentro en Dallas y el miércoles en Atlanta, que se jugarán estas dos batallas de élite que van a decidir quién llega a la final del Mundial en Nueva Jersey. Un cruce histórico, señoras y señores, donde el ranking se pone a prueba en la cancha. Estaremos atentos del resultado. Hasta aquí los deportes, yo soy Mixel Montoya.
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0: días. Oigan, cada mañana que llego aquí a la jefa 700, lo primero que hago es darle gracias a Dios e invitarles a ustedes también a que le demos gracias a Dios por un nuevo día. No es cuestión de religión, ni mucho menos, es simplemente ser agradecidos con ese ser superior que nos permite un día más. Y muchas veces, primo, no estamos conscientes de los peligros que corremos, que pasan a nuestro alrededor, de los que somos salvados día a día. Ya les cuento por qué les estoy platicando esto, pero primero permítanme agradecer el gentil patrocinio de mis queridos amigos de Megamar Supermarket y recordarles a cada uno de ustedes. 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Primazos, les platicaba de cuántos peligros somos salvados día a día y tal vez hasta creemos que es por nosotros mismos. Hay que ser agradecidos con Dios, pariente. El día de ayer, al terminar el programa del día de ayer, les platicaba, y en esto va la introducción que les hacía. Ayer les platicaba justo en los minutos finales ya de un breaking news, de una noticia de último minuto, en la cual se produjo un nuevo tiroteo el día de ayer lunes por la mañana en el estado de Maine. Y en el estado de Maine, ICE le había quitado la vida a otra persona. Les mencionaba que muy probablemente era un hispano. Al principio se manejaba mucha información, había diferentes versiones. Hoy ya tenemos más datos específicos. El jovencito era un muchachito apenas que perdió la vida a manos de ICE. Respondía al nombre de Joan Sebastián Guerrero. 26 años de edad y de origen colombiano, de quien todavía hay diferentes versiones. Algunas apuntan a que tenía permiso legal para trabajar aquí en Estados Unidos. Otras versiones apuntan a que se había expirado su permiso y tenía una orden final de remoción. Algunos dicen, algunas teorías, hay muchas versiones todavía, está muy nuevo esto, hay que esperar las investigaciones finales. Pero algunas versiones apuntan a que al ser detenido por ICE, al verse rodeado, algunas versiones dicen que él intentó escapar, que incluso, para intentar escapar, dirigió su vehículo hacia uno de los agentes. Está muy pronto todavía para conocerse todo. Los clips que andan circulando en las redes sociales no muestran el principio del altercado, muestran únicamente cuando el cuerpo inerte de este jovencito de 26 años y de origen colombiano, de nombre Joan Sebastián, fue bajado del vehículo, ya le habían disparado. El cuerpo se ve inerte, se ve sin respuesta, se ve inconsciente. Y cuando le quitan el cinturón de seguridad, lo bajan del vehículo, el cuerpo cae al suelo de una manera pesada. Y los agentes todavía hacen sus técnicas de inmovilización, que es poner el cuerpo, la rodilla y su cuerpo sobre la persona que está en el suelo. En este caso, sobre Joan Sebastián, que ya había recibido disparos y que en lugar de que se le presentaran o le dieran los primeros auxilios, lo que hicieron fue ponerle su cuerpo encima para inmovilizarlo. Hay diferentes versiones. Todavía no conocemos todos los detalles. pero esto es lo que se sabe hasta el momento.
1: Este lunes, agentes de ICE dispararon y mataron a otro migrante. Se trata de un colombiano de 26 años en un operativo en Biddeford, Maine. Se difundió el video que muestra a agentes de migración sacar al joven del auto y mantenerlo sometido en el suelo mientras lo revisan. El secretario de Seguridad Interna, Marwan Mullin, declaró que el hombre había usado su vehículo como un arma contra los oficiales y fue baleado por uno de ellos. Que el migrante no era el objetivo del operativo y que los agentes no portaban cámaras corporales. El caso desató protestas contra ICE en las oficinas de la senadora republicana Susan Collins. Activistas aseguran que el joven colombiano tenía permiso de trabajo y número de seguridad social. El agente que disparó fue suspendido administrativamente mientras se realizan las investigaciones.
0: Hay un video donde se ve que el muchacho no obedece a la indicación de los agentes de ICE de detenerse. Al verse rodeado, uno de los agentes intentó abrir su carro y el muchacho arrancó. El agente estaba siendo llevado, no arrastrado, no se cayó el agente. En ningún momento fue arrastrado, pero sí fue obligado a tener que correr detrás o al irse agarrando de la portezuela del carro. Fue movido, no arrastrado porque no estaba tirado, pero sí tuvo que caminar más rápido, incluso hasta correr. Al darle la orden de detenerse y no obedecer, le dispararon mortalmente. El muchacho no iba solo. Iba acompañado de su pareja. Y ojalá que tengamos más información, más datos, que su pareja se atreva a hablar. Esto sucedió el día de ayer, o nos dimos cuenta el día de ayer, cuando ya estaba despidiendo el programa. Esta mañana retomo la información. Sé que muchos de ustedes me están enviando mensajes y los voy a leer. Vamos a reproducir sus audios. Simplemente quise hacer este paréntesis porque esto es importante. Primos, estamos en medio de una ola de operativos nuevamente. Los operativos se han incrementado, pero esta vez silenciosamente. Es decir, no están haciendo escándalos, pero otra vez están en las calles en su cacería. Te lo mencionaba el día de ayer y permíteme decírtelo una vez más esta mañana. Ojalá que no, pero si tienes la mala suerte, si te toca la mala suerte de toparte con estos animales, con estos salvajes, con esta gente que no tiene ni preparación ni capacitación y no tienen remordimientos, no tienen sentimientos, tu vida siempre va a ser más importante, primo. Muchachas, no huyan. Si ya te tocó la mala suerte, cuida tu vida. Esta gente nos está tocando el corazón. Esta gente está actuando cruel, asesinamente, solo porque nos ven con un color diferente de piel. Imagínate en este caso. Este chico ni siquiera era la prioridad y él sí tenía permiso para estar legalmente aquí en Estados Unidos y aún así lo mataron. Esta gente ya va con una predisposición mental, ya van enfocados en que si no haces lo que ellos dicen te van a disparar. Si tienes la mala suerte de encontrarte con estas personas tan desalmadas, prefiere tu vida, cuida tu vida. Sé que no vas a querer hacerlo, sé que tus instintos te van a decir que corras, que huyas, pero estás arriesgando tu vida. Estos salvajes, esta gente está actuando sin compasión y está disparando a matar está disparando. Prefiere tu vida. ¿Qué razón tiene esta canción que te voy a dejar en este momento? ¿Qué razón tiene? Ponle atención y seguramente vas a estar de acuerdo con lo que dice y de acuerdo con un servidor. primo, tu vida es más valiosa. Chicas, prefieran su vida. Si te encuentras con esos animales sin preparación y sin sentimientos, mejor coopera con ellos.

0: Mexicano se está volviendo una pesadilla, y no solamente eso, se está volviendo una cacería. Por favor, paisanos, por favor, chicas que escuchan, dense cuenta que literalmente es una cacería y que nos están viendo no como personas, nos están viendo como presas a las cuales hay que eliminar. Por favor, ten cuidado si te llegas a encontrar con esta gente sin preparación, pero también sin compasión. Ten mucho cuidado, por favor.
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0: Primos, buenos días. 8 de la mañana, 23 minutos. Así están las condiciones en las carreteras en este momento. Actividad policíaca en la 495, la Capira Beltway, en el Inner Loop, cerca de la ruta 1, la salida College Park, la número 25. El carril derecho está bien atorado, bien apretado por esa actividad policíaca. Accidente en la Interestatal 95 hacia el norte, después de pasar la Washington Boulevard, salida número 51. Únicamente el carril izquierdo está habilitado para la circulación. Otro accidente en la ruta 4 de Maryland, esa es la Pennsylvania Avenue hacia el sur, cerca de la Dower House Road. El carril izquierdo está bloqueado por ese accidente. Zona de trabajo es la causa de las demoras en la ruta 4 de Maryland, esa es la Pennsylvania Avenue hacia el sur. Después de pasar la 495, la Capira Beltway, el carril derecho está bloqueado por esa zona de trabajo. Accidente en la Connecticut Avenue hacia el norte, cerca de la Burns Mill Road. Ahora únicamente el carril izquierdo está habilitado para la circulación. Y finalmente te platico de un accidente en la ruta 7 de Virginia hacia el este, cerca de la Hillsborough Road, en el overpass. Todos los carriles están cerrados por ese accidente. Obedece las indicaciones de la policía que están redirigiendo el tránsito. Amigos en Frederick, buenos días para Frederick. Una mañana mayormente soleada, fresca hasta ahorita, 70 grados, pero se va a poner bien caliente, así como alguien que conozco. Hoy les espera un día mayormente soleado a lo largo de todo el día de hoy para el área de Frederick. Hoy sí vamos a aparecer iguanas asoleadas. La temperatura máxima para hoy entre 95 y 97 grados. La mínima esta noche va a descender a los 71 grados. Ay, si creen que el día de hoy va a estar caliente, aguanten al miércoles y jueves. Temperatura rondando e incluso superando los 100 grados para el área de Frederick.
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0: ahora para decirles que ¡cuá! Híjole, hombre, sí, ya nos eliminaron a México, pero pues todavía sigo con el patito Merlín. Todavía sigo con el ¿y si sí? 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Oigan, primos, días calientes los que nos esperan aquí en el área metropolitana. El día de hoy 90 y garra, mañana miércoles y el jueves sobre 100, y el viernes también 90 y garra, casi llegándole a los 100. Otra nueva ola de calor aquí en el área metropolitana. Curiosamente, el día de hoy es el día de andar encuerados, el día de andar desnudos. Les paso el dato nomás, yo nomás les estoy pasando el dato. La señorita Crozán, cuando nos envió su saludo, me preguntaba que cómo amanecí. Pues caliente. Amanecí caliente, Rosy.
1: Ismael, falta de confianza. Vete para mi casa, yo te bajo lo caliente. Tengo bastante agua fría aquí en mi casa.
0: Ah, muchas gracias por la oferta. Fíjate, Rosy, yo creo que sí te voy a coger. ¡Ey! Tranquilos, la oferta. O sea, tomar. Sí, voy a aceptar, pues. Tu oferta de que me quites lo caliente. Es que hay que tener cuidado con lo que uno dice, ¿verdad? Buenos días, Rosita. Rosita nos envió audio. A ver si alcanzamos a escucharlo. Buenos días, Rosita. La tapatía.
2: ¿Quién vamos al con la jefa y el mejor, el number one, mi piquita de oro? Saludos y bendiciones para todos. En sintonía, feliz mamá martes, hoy es martes de marques. Y pues, si amerita el día, no solo así de caliente como después de caliente, sí gustaría más como Dios nos trajo al mundo, pero pues aquí no hay lugares así como las playas que están por allá en México. Turista, pero que
0: no hay. Así que hay que andar en un ropa ligerita y
2: con minifalda para este calor.
0: Bueno, Rosita, en caso de que gustes, es el día de andar encueraos, de andar desnudos. ¡Ese Checo! ¡Buenos días, Checo!
3: Paisano Pico, buenos días.
0: Buenos días, paisano.
3: Mamá Martes. Aquí andamos escuchándote de nuevo, ya que ayer ya no te pude escuchar, andaba trabajando y ahí donde fui a trabajar no pude escuchar la radio y ni modos. No llevé mis audífonos, pero ahora sí, llevo audífonos para escucharte. Un saludo para el Rejón, para la Huicha, para Fito, para Doris, que ya quería ir a las instalaciones de la jefa.

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1: Primazos, muy buenos días, son las 8:48 ahora. Te platico, así están las condiciones en las carreteras en este momento. Actividad policíaca ocasionando bastante tráfico en la 495, la Capira Beltway, en el Inner Loop, cerca de la ruta 1, la salida College Park, la número 25. El carril derecho está bien apretado, bien atorado por la actividad policíaca. Accidente en la interestatal 270 hacia el sur después de pasar la ruta 28. Esa es la West Montgomery Avenue, la salida número 6. Todos los carriles están cerrados. Ya te podrás imaginar el trafical que hay en ese punto. Accidente en la interestatal 95 hacia el norte después de pasar la Washington Boulevard, la salida número 51. Únicamente el carril izquierdo de la 95 está abierto a la circulación. Vele calculando el tráfico que te espera. Accidente en la ruta 4 de Maryland. Esa es la Pennsylvania Avenue hacia el sur cerca de la Dowers House Road. El carril izquierdo está bloqueado por el accidente. Zona de trabajo en la ruta 4 de Maryland, la Pennsylvania Avenue hacia el sur, después de pasar la 495, la Capira Beltway. El carril derecho sé que está bloqueado por esa zona de trabajo. Primazos, la temperatura. Buenos días para mis amigos en Baltimore. 77 grados en este momento la temperatura. Es una mañana mayormente soleada. El día de hoy va a ser un día mayormente soleado para todo el día de hoy. Hoy sí vamos a aparecer iguanas asoleadas, primo. Y caliente en Baltimore, la máxima para hoy entre 95 y 97. Sí, se les va a calentar el día. Ah, pero espérense, a mañana y el jueves. Mañana miércoles 102 a 104, el jueves de 100 a 102, el viernes de entre 95 y 97. Vienen días calientes, calientes. La temperatura mínima esta noche va a estar justo como ahorita, 77 grados. ¡Mi momento de cumbiar al mundo!

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1: Primazo, buen día, 8 y 53 minutos ya, en la mañana del Mamá Martes.
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1: Ah, ya después de una buena cumbia, ya se me reinicia el mundo. Oigan, primazos, hoy continúa el Mundial. El día de hoy, Francia contra España. España versus Francia. 3:00 p.m. arranca el partido. 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Buenos días, primo Flaco. Flaco dice, Pico, buenos días, mándame un saludo al amor de mi vida. Mi chaparrita hermosa, que la quiero mucho, la amo, que gracias por hacerme tan feliz de parte de su Flaco. Gracias. Qué bonito cuando la gente está enamorada. Buenos días, Adelita. Adelita me decía, muy buenos y bendecidos días, Piquito, aquí al 700. Saluditos a ti y a toda la audiencia. Estamos en tiempos difíciles. Hay que estar en oración constante. Dios está haciendo una lista y cuando Él haga justicia por nosotros, no vayan a reclamarle si llegaras a ser salvado. Bueno, gracias por tu mensaje, Adela. Yadira, buenos días, Yadira. Me dice Yadira, hola, buenos días, mi Piquito. En la resumida que nos das, dijiste que hoy es día de apreciación por las vacas. Aquí en donde yo vivo, a cada niño que llega a Chifil. ¡Oh, Chick-fil-A! Me imagino, ¿va? Me imagino que quisiste decir Chick-fil-A. Vestido de vaquita, le regalan un desayuno, almuerzo o cena. Depende a qué horas llegan. ¡Oh, qué bonito! Después decía Yadira, ¡ay, Dios! Esos calores de Maryland, sí que los tiene a todos bien calientes. Andan bien alterados, hasta tú. Se nota la urgencia, dice Yadira. Acá donde yo vivo, está templado y con lluvia, bien bonito el clima, como para echarse un negro como me gusta, bien caliente. Ah, no, pues sí se nota la urgencia. Saluditos para todos, mi Piquito, especialmente para Rosita, mi comallita Miguelina, para Berito, Laurita y las Patis Bellas. Ah, perfecto, muchas gracias. Buenos días, ese Fito, al que la huicha le quiere agarrar el número de teléfono, sí, el número de teléfono. ¿Qué pasó, Fito? Buenos días, carnal.
2: Buenos días, Pico.
1: Buenos días,
2: Fito. Espero estemos bien todos. Tú también, ¿no?
1: Gracias.
2: Ya aquí, escuchando a la jefa desde temprano, ya conectados. Y pues saluditos ahí para Orejón, para
3: Sergio,
2: Marquitos, Don Franco y Chicho. Saluditos ahí para todos. Para ahí, madre, también. Y saluditos para ti, huicha. Cuidado, huicha, y se te calienta el día. Pero el día atrás Bendiciones. Tomen bastante agua.
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1: Oye, Fito, a propósito, ya que tenías la canción de Ay, sí, sí, me acordé del eslogan ese de lado a lado. Adivinen quién ha llegado. Dice Ay, sí, sí, pero acaba de ser de lado a lado. Adivinen a quién en las piernas se le han sentado. Buenos días, Cholula. Cholula me dice, ese Israel Cortés, en lugar de arreglar sus rolas, las descompone. ¿Qué pues, Cholula, hombre? ¿Qué pues? ¿Qué traes, güey? Chabela, buenos días. Chabela me dice, picó. Lo de Chick-fil-A es en todo el país. Solo tienen que llevar algo referente a vacas para que aprovechen las mamis, porque en vacaciones tragan mucho los niños. Buenos días a todos, los quiero mil, diez mil. Oigan, si es cierto, en las vacaciones los niños comen muchísimo. Me acuerdo cuando mis hijos estaban chiquitos, cuando estaban todavía babies, cuando estaban pequeñitos, me acuerdo que de cariño les decíamos las termitas. Teníamos que comprar el doble o el triple de despensa porque las termitas se quedaban en casa. Y yo no sé los hijos de ustedes, pero los míos cuando estaban niños, cuando estaban chiquitos todavía, justo en su Pink Floyd no podían ver despensa ahí porque se la acababan en un día.
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5: Desde los estudios de MLC Noticias te saluda con mucho gusto Rosalba Suara. El secretario de Estado Marco Rubio anunció una agresiva campaña diplomática dirigida a desmantelar la Corte Penal Internacional, acusándolo de amenazar la soberanía nacional al intentar procesar a nuestros militares y funcionarios. El plan del Departamento de Estado contempla aplicar duras sanciones al personal del organismo y prohibirles la entrada al país. Además, incrementará la presión sobre las naciones aliadas que dependen de nuestra asistencia y seguridad para que rechacen la autoridad de este tribunal y se retiren definitivamente de su estructura. La jueza federal Caitlin Williams sancionó al equipo legal del presidente Donald Trump, esto tras calificar de dudosa su demanda contra el IRS, interpuesta únicamente para forzar un acuerdo de inmunidad fiscal para él y para su familia. Williams acusó a los abogados presidenciales y a la administración de conspirar para blanquear un pacto que archivó las auditorías en curso contra los Trump, remitiendo al abogado Alejandro Brito al Colegio de Abogados de Florida. El polémico acuerdo que frenó investigaciones multimillonarias enfrentará ahora un riguroso escrutinio en el Congreso. El presidente brasileño Luis Inácio Lula da Silva acusó de piratería al presidente Donald Trump tras su propuesta de cobrar un impuesto del 20% a las embarcaciones que crucen el Estrecho de Hormuz

0: administración de inventar la guerra con Irán. Lula advirtió que el conflicto y la inestabilidad marítima ya encarecen drásticamente los alimentos y los combustibles a nivel global. Para MLC Noticias, te informó Rosalba Suara.
1: Estos son los deportes con Mixel Montoya. Amigos, la gran participación de César Arturo Ramos Palazuelos en el Mundial 2026 ha llegado a su fin. Así como lo escuchan, el árbitro mexicano ya regresa al país después de no ser considerado para la fase de eliminación directa, cerrando así su tercera experiencia mundialista. Aunque sí, recordemos, en esta edición dirigió 2 partidos, igualando así el récord de Armando Archundia y dejando una huella como referente del arbitraje mexicano en Copas del Mundo. Ahora en otras noticias, te cuento que la Federación Mexicana de Fútbol fue sancionada con una gran multa. ¿De qué trata esto? Hoy te lo cuento. Una multa de 42.8 millones de pesos, esto por la violación de la Ley de Protección de Datos en el sistema de Fan ID. La Secretaría Anticorrupción señaló 2 faltas graves: no informar que las fotos eran datos biométricos sensibles y no obtener el consentimiento expreso de los aficionados. La federación solamente usó una casilla de aceptación en línea, mecanismo insuficiente según la legislación. Un golpe, amigos, económico y reputacional que exhibe la fragilidad del manejo de datos en el fútbol mexicano. Hasta aquí los deportes, yo soy Mixel Montoya.
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0: sin que se hayan dado cuenta, ya les estoy metiendo la tercera. Hora, la tercera hora de programa en el día de hoy. Son ya las 9:10 a.m. Llegamos a la tercera hora de la jefa por la mañana en este Mama Martes. 14 de julio del año 2026, transcurriendo primazos. 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Primos, llegamos a la hora del hashtag. La mañana del Mama Martes, 14 de julio, y el hashtag que vamos a utilizar el día de hoy. Ayer también les platicaba, primo, ya en la última hora de la jefa por la mañana, sobre este paisano mexicano. Ahí sí le atinó el Feynman este. El racista, güey, ese. Sí le atinó. El argentino, pues, el que dijo que detesto a los mexicanos. Detesto a los mexicanos. Los mexicanos nos tienen envidia. Ellos quieren ser como nosotros. Y así dijo el vato ese. Y el día de ayer tenía que ser chilango este vato. No más bolillos para este güey. El peor castigo para un chilango. No más bolillos. ¡No más tortas de tamal! Hay que vetar a este güey con lo que más le duele. ¡No más tortas de tamal para él! Este camarada de la Ciudad de México dice que es del norte de la Ciudad de México, que el día de ayer se los presenté, en donde dice que él quiere ser argentino. Está vestido con una camiseta de Argentina, tiene la cara pintada con los colores de la bandera de Argentina, tiene un póster de Diego Armando Maradona, y cuando fue entrevistado dijo esto.
1: Soy campeones, Mbappé tampoco nos asusta, soy bicampeón de ese mundial.
2: O sea, digamos que te echen al que te echen, ¿no?
1: Al que sea, tenemos a Dios, y a Dios en el cielo. ¿Quién es Maradona, Diego?
2: ¿Y dónde conseguiste tu postal?
1: Aquí afuera.
2: Ah, oye, ¿quién es más grande, Messi o Maradona?
1: Maradona, pero Messi es de mundial, yo voy a superar. ¿Sí? Envidioso.
2: Oye, por ejemplo, ¿de dónde nos acompañas?
0: Ok, oyeron esa parte. Bueno, escuchen que sí es de México el vato.
2: ¿Cómo acompañas hoy?
1: De Ciudad de México, del norte.
0: De la Ciudad de México, del norte. Pero escuchen esta parte, que es la que vamos a agarrar de hashtag.
1: Messi es de mundial, yo voy a superar. ¿Sí? Envidioso.
0: Ahí le dijeron, vea, que la estaba regando el vato, y contesta: envidioso. Ese va a ser nuestro hashtag para el día de hoy. Hashtag envidioso. Me lo mandas al WhatsApp 202-536-9622. 202-536-9622 con el hashtag envidioso. Ya ven que siempre les echo uno, ¿verdad? Un ejemplo. Como cuando Don Orejón ya la trae conmigo, ya la agarró conmigo, nomás porque la huicha ya no te quiere, Orejón. Por eso entiendo todo lo que me dices. Porque nada más andas de hashtag envidioso. Con esta, no más bolillos para ese güey chilango, por favor. No más, ni una torta de tamal más para ese vato. Hashtag envidioso. Ahí me mandas tu hashtag del día de hoy, hashtag envidioso. Al WhatsApp 202-536-9622. 202-536-9622.
2: Oye, por ejemplo, ¿de dónde nos acompañas hoy?
1: El que estoy en México.
0: A ver, repítele, sí. El envidioso.
1: Sí, este mundial, yo voy a superar. ¿Sí? Envidioso.
0: Envidioso. Ese es nuestro hashtag para el día de hoy. Hashtag envidioso. Sí, vato, que se habrá caído de niño. Su mamá habrá renunciado al ácido fólico. Ya me los imagino ahorita diciéndome hashtag envidioso. Cierto chaparrito que le regalan. Uy, ¿para qué dije eso? Ahorita me van a mandar mi hashtag envidioso.
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1: Primos, buen día. Son las 9:19. Así están las condiciones en las carreteras al momento. Un vehículo descompuesto está atorando el tráfico en la 495, la Capira Beltway, en el Laurel Loop. Esto es sobre el puente de la Legión Americana. El carril derecho lo vas a encontrar bloqueado por ese vehículo dañado. Actividad policiaca atorando el tráfico en la 495, la Capira Beltway, en el Inner Loop, cerca de la ruta 1, la salida College Park, la número 25. El carril derecho está bien atorado por la actividad policiaca. Accidente en la interestatal 270 hacia el sur, después de pasar la ruta 189 de Maryland. Esa es la salida Falls Road, la salida número 5. El carril derecho está bloqueado por ese accidente. Otro más, en la ruta 175 de Maryland, en ambos sentidos, a la altura de la McNew Road. El tráfico se está alternando debido a este accidente, ocasionando bastante demora. Otro accidente en la interestatal 97 hacia el norte, después de pasar la Hawkins Road en el overpass. Únicamente el carril izquierdo está habilitado para la circulación. Un accidente más en la ruta 119 de Maryland. Esa es la Great Seneca Highway hacia el sur, después de pasar la ruta 124, la Queens Orchard Road. El carril izquierdo está bloqueado por este accidente. Te platico también de otro accidente previo. Ya lo despejaron, pero el tráfico continúa atorado en la interestatal 270 hacia el sur, después de pasar la ruta 28 de Maryland, la West Montgomery Avenue, salida número 6. Mucho tráfico todavía por otro accidente en la 95 hacia el norte, después de pasar la Washington Boulevard, salida número 51. El carril izquierdo es el único que está habilitado para la circulación. Un accidente en la ruta 4 de Maryland, la Pennsylvania Avenue hacia el sur, cerca de la Dower House Road, está bloqueando el carril izquierdo. Y también una zona de trabajo en la ruta 4 de Maryland, la Pennsylvania Avenue hacia el sur también, después de pasar la 495, la Capira Beltway. Ahí el carril derecho es el que está bloqueado por la zona de trabajo. Mucho tráfico la mañana de hoy, mamá martes. Manejen con cuidado, primos. La temperatura para mis amigos en el Distrito de Columbia, Washingtonians, 76 grados, mañana mayormente soleada. El día de hoy todos vamos a andar como iguanas asoleadas, porque va a estar mayormente soleado a lo largo de todo el día de hoy. Caliente el día, temperatura máxima entre 94 y 96 para DC. La mínima esta noche va a descender a los 75 grados y ve preparándote para el miércoles y el jueves, primo. El miércoles entre 102 y 104, el jueves entre 101 y 103, el viernes entre 96 y 98. ¡Jode su Pink Floyd, no manches! Ya me estoy volviendo pico.

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1: Bueno, diga, ¿con quién tengo el gusto?
2: Hola.

0: envidioso.
1: Así dice un mexicano, un capitalino, un residente o habitante del norte de la Ciudad de México cuando le preguntaron y él dijo, yo quiero ser argentino. Sí, tuvo razón, Feynman, yo sí quiero ser argentino, dijo el vato. Y cuando alguien le dijo, no sirve, le regalan todo, volteó y le dijo, hashtag envidioso. Ese es nuestro hashtag para el día de hoy. Mándamelo al WhatsApp 202-536-9622. Si no me mandas tu hashtag es porque eres hashtag envidioso. Bueno, mientras llegamos al momento del hashtag, mientras les cae agua al tinaco, permítame leer los mensajes, algunos de los que tengo pendientes. Muchas gracias a cada uno de ustedes por tomarse el tiempo de interactuar con un servidor. Me dice Pico, buenos días, un saludo a todos tus radioescuchas y a Angie. Claro que sí, carnal. ¿De parte de quién? ¿Quién nos mandó este mensaje? Me dice, buenos días, saludos a todos tus radioescuchas y a Angie. ¿Y de parte de quién, brother? ¿Con quién tenemos el gusto? Yadira, buenos días, Yadira. Hace rato me decía Yadira, sí, traigo la urgencia por tomarme mi café negro y caliente. Después dice Yadira, yo cuando vivía en Maryland nunca supe eso, Chabela. Ah, porque Yadira dice que en los Chick-fil-A de... ¿En dónde es que vives ahora? ¿En qué estado vives ahora, Yadira? Bueno, donde ahora vive Yadira dice que los Chick-fil-A de aquella área le dan a los niños una comida, desayuno, almuerzo o cena, si van vestidos como vaquitas. Y Chabela le dijo que acá en Maryland también pasa eso. A lo que le contestó Yadira que ella no sabía cuando vivía acá. Bueno, a Mónica, buenos días, Mónica. También les comentaba hace rato que cuando los niños están de vacaciones, a los míos les decía las termitas. De cariño, pues ustedes saben, ¿no? Las termitas, las que se comen la madera, que ¡ay, hijo de todo! ¡Acaban todo! Así le decía yo a mis nenes, las termitas, porque jode su Pink Floyd. No sé dónde les cabe tanta comida a los niños. Y me dice Mónica, ¡ay, sí, Pico! Así estoy yo con mis niños. Son 5 y no me alcanza la despensa. ¡Comen todo el día! Todo el día están come. Bueno, parientes, son los mensajes que tengo pendientes. Muchas gracias. Quiero anticiparles algo de lo que les voy a estar platicando la siguiente hora. Agradezco a una persona que esta persona es la responsable. Después ustedes me comentan algo que, qué bárbaro, el tiempo se pasa rapidísimo. Justo eso me decía Doris el pasado sábado. Es que el tiempo se va muy rápido y 4 horas se hacen nada. Queremos que estés más tiempo, Pico. Y una de las personas, ustedes saben que siempre me gusta dar crédito, honor a quien honor merece, ¿verdad? Y la persona, no una de las personas, la persona que fue quien me sugirió este método de trabajo, mi madrecita santa. Y justo esta mañana, y le agradezco mucho, justo esta mañana me proporciona una información que es bastante interesante para platicárselas. Desgraciadamente es una tragedia, pero una tragedia que causa indignación por el castigo que le pudieran dar a los autores materiales. Te anticipo rapidísimo. Se trata de el asesinato que cometieron 3 adolescentes, todos ellos menores de edad. Ustedes saben que en México la mayoría de edad es antes que aquí en los Estados Unidos. Aquí en Estados Unidos es hasta los 21, en México es a los 18. Pues una jovencita menor de edad y uno de sus hermanos por lo menos y el otro aparentemente es un amigo, entre estos 3 adolescentes de 13 a 16 años de edad, le quitaron la vida salvajemente a un adulto de 50 años que se dedicaba a ganarse la vida ruleteando, haciéndola de taxista. Y no solamente le quitaron la vida, ultrajada.

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0: Primos, buenos días. 9:52. Así están las condiciones en las carreteras. Una zona de trabajo está atorando el tráfico en la 495, la Capira Beltway, en el Laurel Loop, después de pasar la Cabin John Parkway. La salida número 40, el carril derecho está bloqueado por la zona de trabajo. Otra zona de trabajo también en la 495, la Capira Beltway, pero en el Inner Loop, cerca de la ruta 201, esa es la salida Kennywood Avenue, salida número 23. El carril izquierdo está bloqueado por la zona de trabajo. Vehículo descompuesto atorando el tráfico en la 495, la Capira Beltway, en el Laurel Loop sobre el puente de la Legión Americana. Un accidente previo ya lo despejaron, pero el tráfico sigue atorado en la interestatal 270 hacia el sur después de pasar la ruta 189 de Maryland en la salida Falls Road, salida número 5. Accidente en la ruta 175 de Maryland en ambos sentidos a la altura de la McNew Road. El tráfico se está alternando debido a este accidente. Un accidente más en la ruta 119 de Maryland en la Great Seneca Highway hacia el sur después de pasar la ruta 124 de Maryland en la Queens Orchard Road. El carril izquierdo está bloqueado por el accidente. Un accidente previo, ya lo despejaron, pero el tráfico sigue atorado. En la interestatal 270 hacia el sur, después de pasar la ruta 28, la West Montgomery Avenue, salida número 6. Accidente en la interestatal 95, hacia el norte, después de pasar la Washington Boulevard, salida número 41. El carril izquierdo es el único habilitado para la circulación. Primazo, revisamos las condiciones en el clima. Buenos días, amigos en Frederick. Para el área de Frederick, ya está calentando el día. En este momento, día mayormente soleado, 78 grados, pero ya la sienten de 81. Hoy les espera un día mayormente soleado en Frederick. Vamos a andar como iguanas asoleadas, ya. Nomás sacando la lengua como iguanas. La temperatura máxima para hoy entre 95 y 97, la mínima 71. Mañana agárrense porque se van a calentar todos y todas. La temperatura máxima entre 101 y 103. Para el jueves, la temperatura máxima entre 99 y 101. Ya cumbia el mundo. Ahora, antes de ir con el hashtag del día de hoy, aquí está la canción que le pedí a mi equipo de producción. Gracias, muchachos. Hashtag del día de hoy. Hashtag envidioso. Como dijo el chilango este.
2: Pocas amistades.

0: ¡Abrazos! El día de hoy sigue el Mundial. La semifinal 1 enfrenta a Francia versus España. Un juego limpio donde no hay ayudas arbitrales ni de la Argen FIFA. Sí, ya sé que ahorita están... ¡Ay, Pico, tú estás de hashtag envidioso! ¡Vale, envidioso, hombre! Es la neta, neta camioneta, sino que venga mi burro y le dé su nuevo trozofeo a su ídolo. Oigan, primazos, el día de hoy, Francia versus España, partidazo en la semifinal 1. Hoy conocemos al primer finalista. Hoy sabremos quién es el primer finalista de este Mundial. No está para nada fácil, super agarrón, super partido. El día de hoy a las 3 de la tarde. 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Bien, pariente, por el momento es hora de que me vaya con el hashtag del día de hoy. Hashtag, así como dijo el mexicano que quiere ser argentino, hashtag envidioso.
1: Mbappé tampoco nos asusta. Soy bicampeón de ese Mundial.
2: Digamos que te echen al que te echen, ¿no?
1: Al que sí, le damos adiós. Y adiós en el cielo. ¿Quién es Maradona, Diego?
2: Oye, ¿dónde conseguiste tu postal?
1: Aquí afuera.
2: Ah, oye, ¿quién es más grande, Messi o Maradona?
1: Maradona, pero Messi este Mundial yo voy a superar.
2: ¿Sí?
1: Envidioso.
0: Envidioso. Vámonos con el hashtag del día de hoy. Hashtag envidioso. El primer hashtag es de Sergio. Sergio, buenos días, Checo.
3: Hashtag del día de hoy, paisa. Como cuando el rajón se pone celoso de que la huicha se sienta en las piernas de Fito. Envidioso.
0: Y sí. Buenos días, Miki. Miki me dice, el norte de la Ciudad de México es la delegación Gustavo A. Madero. Pico, bendecido día. Ese güey se oye bien mafufo. Y que no te pase lo mismo. No somos así todos los chilangos. No, yo no dije que todos los chilangos, Miki. Luego me dice, hashtag envidioso. Se llama guajolota y sabe riquísima. No lo sé, como que le falta su coquita. Buenos días, Fito. Fito también nos manda su hashtag. Me dice, la cara que pusiste, Pico, cuando la huicha se me sentó en las piernas. Hashtag envidioso. Fito, no me andes levantando falsos. Quien puso la cara así fue Don Frankie. Ya está bien que somos del mismo rancho, mi paisano Don Frankie y yo. Ya está bien que nos parecemos. Pero el que hizo caras que hasta se le veía por debajo de la tejana fue Don Frankie.
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5: Desde los estudios de MLC Noticias te saluda con mucho gusto Rosalba Suara. Las alarmas de seguridad volvieron a encenderse en el US Capitol tras el arresto de un hombre armado en la entrada norte del Constitution Avenue. La policía arrestó a Wendell J. Royster, de 67 años, luego de que detuviera su vehículo para pedir indicaciones hacia la US Supreme Court. Un oficial detectó una pistola en su regazo, lo que provocó su detención inmediata bajo cargos de portación ilegal de armas, una estricta prohibición de seguridad que se mantiene vigente en todo el complejo del Congreso. Un tribunal federal de apelaciones suspendió temporalmente la entrega de las grabaciones y transcripciones de las conversaciones privadas entre el expresidente Joe Biden y su biógrafo. La orden administrativa del Circuito de Columbia frena la divulgación del material al Departamento de Justicia y a la Fundación Heritage por 10 días. Mientras los abogados de Biden argumentan que las charlas de hace casi una década son de carácter estrictamente personal, las autoridades judiciales defienden la publicación para que la ciudadanía evalúe la solidez de investigación del fiscal Robert Hoover. El gobernador Greg Abbott ordenó una investigación contra el Mission Regional Medical Center tras descubrirse una campaña publicitaria en español que promovía paquetes de maternidad para extranjeras, desatando una fuerte polémica sobre el derecho de suelo. Mientras el centro médico retiró los anuncios y rechazó facilitar prácticas ilegales, el presidente Donald Trump condenó la iniciativa y el Departamento de Justicia anunció un endurecimiento en los controles fronterizos. Las autoridades estatales evalúan posibles sanciones administrativas y penales en medio de un debate nacional cada vez más intenso. Para MLC Noticias te informó Rosalba Suara.
6: Entérate de los deportes con Mixel Montoya. Amigos, ya lo vimos. Raúl Jiménez fue ovacionado al llegar al aeropuerto de Cancún junto a su esposa tras el Mundial 2026. Lo vimos feliz, sonriente, tomándose fotos con los aficionados. Y sí, aunque México cayó ante Inglaterra en octavos, sabemos que figuras como Jiménez, Julián Quiñones y Gilberto Mora han regresado convertidos en ídolos reconocidos por toda la afición. Ahora te cuento que la Copa del Mundo 2026 ya superó la asistencia conjunta de Rusia 2018 y Qatar 2022, así como lo escuchas, con 6.527.000 aficionados en los primeros 100 partidos, amigos. Este torneo norteamericano rompió la marca de 6.436.000 que sumaron las dos ediciones previas. Aunque sabemos, todavía faltan, amigos, faltan 4 encuentros, que son semifinales, tercer lugar y final, lo que, bueno, nos confirma que este mundial no solamente ha ampliado su formato, sino también su poder de convocatoria, estableciendo así un récord histórico en las gradas. Hasta aquí los deportes, yo soy Mixel Montoya.
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0: Atentos, aquí arranca la última hora. Ya, ya aquí es donde les empiezo a meter la cuarta hora de trabajo. La cuarta hora de programa aquí en La Jefa por la mañana, en La Jefa 700 AM. 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Parientes, la última hora viene cargada de información y viene cargada también de una cosa que quiero, un tema que quiero platicar con ustedes y preguntarles también su punto de vista, su opinión. Pero avanzo de una vez con los mensajes que tengo pendientes. Buenos días, Rosita la Tapatía. Tarde, pero nos llegó su hashtag del día de hoy. Hashtag envidioso. Buenos días, Rosita.
1: Hashtag, a mí me gusta andar en minifalda y a mí sí me luce envidiosos. Los del Club de las Locas de la Jefa.
0: ¿El Club de las qué, perdón? A ver, repítele, ¿el Club qué?
1: Los del Club de las Locas de la Jefa.
0: Las locas de la jefa. ¿Quiénes integrarán ese club? Me pregunto yo. Señorita Croissant, buenos días, señorita Croissant. Esta señorita Croissant siempre llegando tarde. Buenos días, Rosy.
2: Ismael, no te hagas, que tú te comiste las dos mías. No te hagas. Acuérdate cuando te comiste las dos mías. Tortas de tamal.
0: Las tortas.
2: Este güey no nos representa a nosotros los chilangos, pero somos chingones. Chingones, la mejor comida, los sopes, las tortas de tamal, hay de gelatina, hay de todo,
0: tortas. ¡Tortas de gelatina!
2: So, hashtag, envidioso.
0: ¡Tortas de gelatina! No manchen, chilangos. Yo me comí las tuyas. ¿Cuándo, Rosy? ¿Cuándo? Que no me acuerdo. Ah, ¿qué dijo Thalía? Pues si no me acuerdo, no pasó. 10:14. Más mensajes que tengo pendientes. Chabela, buenos días, Chabela. Ya ven que les estaba platicando que los niños, cuando están de vacaciones, comen muchísimo, a los adolescentes también. Y me dice la Chabela, pero así como tragan, también también cajetean. Se acaban la comida, el papel y la paciencia. Yadira, buenos días, Yadira. Yadira me dice... Sí, y si por mí fuera, te tuviera todo el día mi piquito ahí puesto en la radio. ¡Wow! Ustedes son bien negreros, ¿eh? Son bien maltratador de trabajadores, porque lo mismito estaban pensando tanto Doris como Don Orejón el pasado sábado. Bueno, aunque en honor a la verdad, Doris dijo, bueno, sí, todo el día ahí, pero con aire acondicionado para que no te vayas a sofocar, no te vayas a desmayar por el calor. Mientras que Orejón decía, no, yo te voy a tener trabajando y sin aire acondicionado. Lo que pasa es que Don Orejón pretende poner una estación de radio. Es que, a ver, ¿cuánto cuesta poner una radio ahí? Para contratarte y que te voy a tener las 24 horas trabajando y sin aire acondicionado. Ahora entiendo aquel refrán, ahora entiendo aquel dicho de que ¿por qué Dios no le da alas a las culebras? Mira, Orejón, ¿Puedes agarrar esa estación de radio imaginaria tuya en donde me quieres tener trabajando las 24 horas y sin aire acondicionado? ¿Puedes agarrar tu estación de radio imaginaria, hacerla un rollito y tracas, hijo? Y por allá, por donde dijo el periodista este argentino, por allá, orejón. Este orejón, con razón Diosito, no le da alas a las culebras, orejón. Buenos días también para la Huicha. Huicha, me comparte el video de una persona que grabó un operativo del ICE arrestando a una persona, pero no tengo ni idea en dónde. El compa Chuy de Tennessee, me dice el compa Chuy. Buen día, quiero mandar saludos a la banda de Morristown, Tennessee. Mi gente chambeadora. Saludos. Buen día, Chuy. Gracias, compa Chuy, por la sintonía. Buenos días, Cholula. Cholula dice, Nélpico, una guajolota con coca. No, mejor te pides un guajolocombo. Ah, hijo de su, ¿y cómo son los guajolocombos? Marcos, buenos días, paisano Marquitos. Me dice, buenos días, Pico. Saludos a todos tus radioescuchas. Feliz mamá martes. Que tengan todos un excelente día. Bendecido. Saludos para mis hermanos Chicho y Francisco. Saludos para mi compadre Juan de Tennessee. Y a mis hermanos, a mi comadre José. Oye, es tu comadre. Pensé que era tu... Sí, la Huicha. Pensé que era tu cuñada. Saludos para toda la banda, para la Huicha, el Orejón, alias la Perejila Millonaria, para Fito, para Sergio. Ya te dije que no voy a poder ir a la fiesta de tu cumpleaños, porque llegaron unas amigas de Puebla y nos vamos a ir a comer camote. Saludos a Mario y síganla pasando bonito, dice. Gracias, gracias. Primos. Ahí tengo muchas cosas que platicarles, pero serenos, morenos y nos amanecemos.

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1: Primos, buenos días. Son las 10 de la mañana, 21 minutos ya. Les platico, así están las condiciones en las carreteras. En ese momento, una zona de trabajo está generando demoras en la 495, la Capira Beltway en el Aureloop. Después de pasar la Cabin John Parkway, salida 40, el carril derecho está bloqueado por la zona de trabajo. Una zona de trabajo en sentido contrario también en la 495, en la Capira Beltway, pero en el Inner Loop, cerca de la ruta 201 de Maryland, en la Kennewick Avenue, salida 23. El carril izquierdo está bloqueado por la zona de trabajo. Otra zona de trabajo en la ruta 97 de Maryland, la Georgia Avenue. Avenue hacia el sur, después de pasar la 495, la Capira Beltway, el carril derecho está bloqueado por la zona de trabajo. Una zona de trabajo más. En la Interestatal 95 hacia el sur, cerca de la ruta 200 de Maryland, esa es la Intercounty Connector, salida 31, el carril izquierdo está bloqueado por la zona de trabajo. Otra zona de trabajo en la Interestatal 270 Sport hacia el sur, cerca de la Democracy Boulevard, la salida número 1, el carril izquierdo es el que está bloqueado por la zona de trabajo. Hay objetos. Hay escombros en la carretera, mucho cuidado. En la Interestatal 70 hacia el oeste, después de pasar la salida a Marriottsville Road, en la salida número 83, el carril derecho está bloqueado por esos objetos en la carretera. Accidente en la ruta 175 de Maryland en ambos sentidos. A la altura de la McNew Road, el tráfico se está alternando por ese accidente. Otro accidente en la Interestatal 95 hacia el norte, después de pasar la Washington Boulevard, la salida número 51, el carril izquierdo es el único que está habilitado para la circulación. Las condiciones en el clima para el día de hoy para mis amigos en Baltimore. Buenos días, Bimore. 82 grados, pero ya la sienten de 85. Caliente la mañana. Día mayormente soleado a lo largo de todo el día de hoy. Protéjanse del sol, usen manga larga, sombrero o utilicen por lo menos bloqueador solar. La temperatura máxima bastante caliente, entre 94 y 96. La mínima esta noche a los 77 grados. Pero mañana se te va a calentar más. Mañana entre 102 y 104. Y el jueves entre 100 a 102 grados la temperatura máxima. Montón de calor. Una nueva ola de calor aquí en el área metropolitana. Híjole, hombre, a ver si con tanto calor no nos secamos las florecitas.
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1: Muy buenos días, 10:33 y un montón de cosas que platicar, pero la invitación primero para que vayan a disfrutar del partido de la semifinal, la primer semifinal entre Francia versus España. 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Hoy y mañana. Mira, me salió un verso sin esfuerzo y eso que todavía no almuerzo. Y si fuera por Don Orejón, ni almuerzo me daría en su estación de radio. Oh, hablando de Don Orejón, ¿qué pasó, Perejila?
2: Bendito, buenos días.
1: Feliz buenos día días, para todos. Perejila.
2: Me ando ocupado porque como el mono se va a ir de vacaciones, va, ya le tocan vacaciones. La señorita que dijo que, ay, sí, a mí sí me lucen las minifaldas, perdóname, discúlpame sin ofenderte. Pero ¿cuándo te hemos visto nosotros en minifalda? Esa es la pregunta.
1: Bueno, yo sí, Orejón, yo sí ya la vi en minifalda. Y no solamente en minifalda.
2: De que estés más piernuda que yo, mija, lo dudo. Lo dudo, mamacita. Pero bueno, ese es otro tema también. Y sí, efectivamente, la señora Doris. Pobrecito mi amigo Marcos. Yo, la verdad, yo quisiera ayudarlo. Estoy pensando en comprar unas pinzas de esas grandototas de metal para encerrar por ahí a alguien. Pero bueno, no se puede. Tienes razón, yo sí te iba a poner a trabajar porque dijiste, ay, no, es que los aparatos, perdóname y discúlpame, ¿tú eres aparato? ¿Tienes dónde enchufarte? Sí, sí, tienes dónde enchufarte, parientito. Y la huicha lo dijo, no lo digo yo, lo confirmó la huicha. Eso es todo. Ay, te veo, pariente, ando en friega, ya sabes, ¿qué andamos?
1: Orejón, aquí tengo un aparato y se calienta bastante, míralo. ¿Para qué me haces hablar? Oigan, primos, les comenté que había muchas cosas. No todas son agradables, algunas son tristes. Yo no sé si ustedes vieron la película de Jurassic Park. Ahí, el actor Sam Neill le daba vida al doctor Alan Grant en la serie de Jurassic Park, en la serie de películas de Jurassic Park. Bueno, pues les comento que desafortunadamente el día de ayer perdió la vida el actor Sam Neill, el que personificaba, el que le dio vida al doctor Alan Grant en la película o en las películas de Jurassic Park.
3: La muerte del actor Sam Neill provocó una ola de reacciones en Hollywood, especialmente entre sus compañeros de la saga Jurassic Park, Laura Dern y Jeff Goldblum, quienes lo despidieron con emotivos mensajes en redes sociales. Laura Dern, quien compartió la pantalla con Neill durante varias películas de la franquicia, publicó una serie de fotografías junto al actor y recordó la estrecha amistad que los unió durante décadas. Sam fue mi querido amigo de toda la vida. Me mostró la profundidad de la lealtad, la protección y el amor, siempre con ese inconfundible amor seco que lo caracterizaba, escribió la actriz en su cuenta de Instagram. Dern también describió al intérprete neozelandés como un verdadero caballero y aseguró que trabajar a su lado fue uno de los mayores privilegios de su carrera. Te amaré por siempre, Dr. Alan Grant, concluyó en referencia al emblemático personaje que Neill interpretó en la saga. Por su parte, Jeff Goldblum compartió una fotografía junto a Neill y Dern acompañada de un breve pero significativo mensaje. La próxima gran aventura comienza, con amor hoy y siempre. A las muestras de cariño también se sumaron miles de seguidores y diversas figuras de la industria cinematográfica, entre ellas Reese Witherspoon, Imelda May, Gabriel Camero y el director Steven Spielberg, creador de la exitosa franquicia. Spielberg recordó que conoció el trabajo de Sam Neill gracias a las películas de directores como Roger Donaldson, Gillian Armstrong, Graham Baker y Philip Noyce. quienes le permitieron descubrir el talento del actor antes de elegirlo para interpretar al paleontólogo Alan Grant.
4: Me encantó hacer todas las películas de Jurassic Park con él. Junto con Laura Dern y Jeff Goldblum, siempre tendremos a nuestra familia de Jurassic Park y Sam nunca será olvidado por nosotros y por sus millones de fans en todo el mundo.
3: Expresó. El director también destacó la calidad humana del actor y recordó que aunque en la pantalla interpretaba a un personaje que aparentaba incomodidad con los niños, en la vida real era un padre cariñoso y una persona siempre dispuesta a colaborar. Sam fue excepcionalmente colaborativo, afirmó Spielberg al despedir a uno de los rostros más recordados de Jurassic Park. ¿Cuál es tu recuerdo favorito de Sam Neill en Jurassic Park?
1: En paz descanse el actor Sam Neill. Otro de los papeles que interpretó fue la del mago Merlín, tanto en una película como en una serie de televisión. En paz descanse, uno más de los grandes que se nos adelanta. Voy a la pausa. Regresando te voy a platicar lo que te había anticipado. Agradezco a mi señora madre por este dato que me pasa. Sucedió en nuestro país, en México. Tres adolescentes entre 13 y 16 años. Todos ellos menores de edad, incluida una chica. Tres adolescentes, incluida una adolescente, una mujer, una muchachita, asesinaron a un ex militar retirado de 50 años de edad, de profesión taxista. Le dieron balazos en la cabeza. Después ultrajaron el cadáver. Se grabaron y subieron videos a las redes sociales ultrajando el cadáver después de que le habían asesinado, para terminar prendiéndole fuego. Por ser menores de edad, se les juzga de una manera diferente y el castigo es diferente. Para que te des una idea, si encuentran culpable, porque todavía tienen que ser juzgados. Y recuerden que en nuestro país el sistema judicial indica que todo mundo es inocente hasta que se demuestre lo contrario. Por eso se les llama presuntos culpables o presuntos, y después el delito que supuestamente cometieron. En este caso son presuntos asesinos. La pena máxima para uno de ellos podría ser de apenas 3 años de cárcel. 3 años de cárcel para un asesino. Y que después ultrajó el cadáver de la persona a la que asesinó, lo ridiculizó, lo utilizó para burlarse y finalmente le prendió fuego. 3 años, ¿de verdad es un castigo suficiente? Ahora bien, ¿tú crees que estos adolescentes entre 13 y 16 años de edad no estaban conscientes de lo que hacían? ¿Tú crees que porque estaban muy pequeños o son adolescentes apenas, no tenían conciencia de lo que estaban haciendo? ¿Tú crees que deberían de ser juzgados como menores de edad o por la gravedad de los hechos, el asesinato y demás cosas que hicieron? ¿Crees que deberían de ser juzgados como adultos? Voy a la pausa. Y ya regreso para platicarte más al respecto.
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1: Primos, el origen de la ley es para resguardar el bienestar de la sociedad, de los inocentes, proteger al inocente. Pero a veces pareciera que la crearon para proteger a los delincuentes. Esta es la historia y agradezco a mi señora madre por ponerme al tanto. Don Flaviano López Martínez, un hombre de 50 años, militar retirado, trabajaba como conductor de Didi para generar ingresos extra. Salió a trabajar, tomó un viaje y ya no volvió con vida. De acuerdo con la fiscal general de Baja California, María Elena Andrade Ramírez, el servicio fue solicitado por una menor para trasladarse de Villaverde a la colonia Satélite, supuestamente para ir a convivir con unos amigos. La joven, de 16 años, abordó el vehículo junto con su hermano de 15 años y un tercer adolescente de apenas 13 años. Don Flaviano aceptó el viaje sin imaginar el horror que venía. Según relató la fiscal, en el trayecto le dispararon a sangre fría en la cabeza con un arma de fuego que llevaban. Después, presuntamente, recuerden que se utiliza esa palabra porque en México todo mundo es inocente hasta que se les demuestre lo contrario. Por eso se les debe llamar presuntos y a lo que se les acusa también se le dice presuntamente. Pues presuntamente trasladaron el cuerpo hacia la zona de Villas del Colorado, junto a unos matorrales. Ahí, de acuerdo con la autoridad, no solo abandonaron el cuerpo, lo desnudaron, lo bajaron e incluso los adolescentes grabaron un video haciendo bromas macabras mientras estaban ahí con el cuerpo hasta que finalmente lo incendiaron. La fiscal señaló que hubo violencia, humillación y una falta de respeto al cuerpo de la víctima. Después, presuntamente, se fueron en el mismo vehículo de Don Flaviano, un Suzuki Sias, y aparecieron muy a gusto, dando vueltas en una colonia mientras el auto todavía tenía manchas pardo rojizas en los asientos, o sea, manchas de sangre. Los tres adolescentes ya fueron detenidos y serán procesados por homicidio calificado con alevosía y ventaja, además de robo de vehículo y delitos relacionados con la inhumación y exhumación de cadáveres. Pero aquí viene la parte que provoca todavía más rabia: por tratarse de menores de edad, serán juzgados bajo la ley de adolescentes. Según lo señalado, uno de ellos podría alcanzar una pena máxima de apenas 3 años. 3 años. La pena por privar de la vida a un hombre que toda su vida sirvió al país y solo buscaba ganarse un extra en el día a día. La familia, los hijos, hoy tienen que enterrar a un padre, a un hijo, a un trabajador, y esos jovencitos no van a pagar el daño que han hecho. Una cosa es proteger los derechos de menores de edad y otra es que la ley parezca quedarse corta, parezca proteger a los delincuentes y sobre todo estos tres adolescentes que mostraron una crueldad más allá de su edad. Don Flaviano salió a ganarse el pan y tres adolescentes sin corazón le arrebataron la vida, intentaron borrar la evidencia y luego se fueron a pasear en el carro que le robaron. Pregunta para ti. ¿Crees que sí deberían de ser juzgados como menores de edad? ¿O consideras que estos adolescentes, por la gravedad de los delitos que cometieron, deberían de ser juzgados como adultos? ¿Qué piensas tú?
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1: El último que les he hecho, reporte, el último que les he hecho esta mañana. Así están las condiciones en las carreteras y esto es lo que nos espera en el clima para el día de hoy. Calor y más calor. Primazo, zona de trabajo en la 495, la Capira Belgo, en las Local Lanes, en el Laurel Loop, sobre el puente Woodrow Wilson. El carril derecho está bloqueado por la zona de trabajo. Hay cuatro zonas de trabajo en total en la 495. La segunda en la Capira Beltway, en el Laurel Loop, después de pasar la Big Curve, arriba de la Interestatal 270 Spur, el carril derecho está bloqueado por la zona de trabajo. La tercera en la Capira Beltway, en el Laurel Loop, después de pasar la Cabin John Parkway, salida 40, el carril derecho está bloqueado por la zona de trabajo. La cuarta en la 495, la Capira Beltway, en el Inner Loop, cerca de la ruta 201, la salida Kennewood Avenue, salida 23, el carril izquierdo está bloqueado por la zona de trabajo. Más zonas de trabajo, esta en la 97. Esa es la Georgia Avenue hacia el sur. Después de pasar la 495, la Capira Beltway, el carril derecho está bloqueado por la zona de trabajo. Otra en la Interestatal 270 Sport hacia el sur, cerca de la Democracy Boulevard, la salida número 1. El carril izquierdo está bloqueado por la zona de trabajo. Accidente en la ruta, no, en la Interestatal 95 hacia el norte. Después de pasar la Washington Boulevard, salida 41. El carril izquierdo es el único que está habilitado para la circulación. Y por último, te platico de un accidente en la ruta 50, la Arlington Boulevard hacia el oeste, cerca de la Patrick Henry Drive. El carril derecho está bloqueado por ese accidente. La temperatura. Buenos días, amigos, en el área de Hagerstown, 83 grados la temperatura al momento. Les espera un día mayormente soleado. Hoy sí vamos a andar como iguanas asoleadas ya. El termómetro dice 83, pero ya la sienten de 86. La máxima para hoy en Hagerstown entre 95 y 97, pero si eso te parece caliente, acuérdate de tu ex, prepárate para mañana. Mañana va a estar peor de caliente, entre 101 y 103. El jueves, entre 99 y 101. La mínima esta noche va a descender a los 72 grados.
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1: 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Primo Juan, buenos días, Juan, allá en Tennessee. Buen día. Me dice el pariente Juan, pico. Buenos días, yo pienso que los morros esos que hicieron eso con el señor deberían de juzgarlos como adultos. Y ojalá hubiera justicia suficiente y se llevaran a los padres por la irresponsabilidad de no saber educar a sus hijos. Y por favor, Pico, hazme el favor de mandarme saludos a mis primos, Chicho, Francisco, su esposa Ana, sus hijos, a mi compadre Marcos y mi comadre Doris, para Chuy, a la Huicha y su familia, para Eliseo y su familia, a mi compa Ricky, que anda de pintor acá en Tennessee. Noviero, como no se imaginan. ¿Quién es el noviero? A ver, espérame tantito, Juan. ¿Quién es el noviero? ¿El compa Ricky? Noviero, como no se imaginan. Enamorado como un burro. Y más huevón que un perro. Un fuerte abrazo desde Tennessee. Espero y todo se encuentre bien. Bendiciones y feliz día. Mira, salió como la presentación del Chapulín Colorado. ¿Se acuerdan que así decía la presentación del Chapulín Colorado? Más veloz que una tortuga. Ah, bueno, pues así salió. ¿Pero quién, Juan? ¿Ricky? ¿Ricky? No voy a estar yo levantándole falsos a Ricky. Y con presentación y todo. No vieron cómo no se imaginan. Más enamorado que un burro. Y más huevón que un perro. El del Chapulín Colorado, su escudo era un corazón. ¿Cuál será el escudo de Ricky? Ah, pues unos huérfanos. Ya, primo, identifico la estación y regreso con los minutos de reposición por las pausas de hidratación.
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3: Desde los estudios de MLC Noticias te saluda con mucho gusto Rosalba Suara. El presidente Donald Trump generó controversia al asegurar en redes sociales que cuenta con un índice de aprobación del 59% y que los precios de los combustibles están bajando. Sin embargo, datos recientes del Real Clear Polling desmienten sus afirmaciones, ubicando su respaldo popular real en un promedio del 41%. Asimismo, reportes de inflación y análisis del sector energético confirman que el costo de la gasolina sigue subiendo debido a la volatilidad internacional derivada del conflicto con Irán. Nuestra nación lanzó una nueva oleada de ataques contra objetivos militares en Irán, luego de que el presidente Donald Trump anunciara la reinstauración de un bloqueo en el estrecho de Hormuz. El mandatario anticipó su intención de cobrar peaje en este paso clave para el crudo global, bloqueado por Teherán desde el mes de marzo. Mientras a nuestras Fuerzas Armadas bombardearon sistemas de defensa y radares iraníes, la Guardia Revolucionaria de ese país rechazó la medida, elevando el temor a una guerra total y a un nuevo golpe a la economía mundial. La hermana del fallecido senador de South Carolina, Lindsey Graham, Darlene Graham Norton, asumirá el cargo legislativo de su hermano para completar su mandato en Washington. El gobernador Henry McMaster confirmó la designación interina tras el reciente deceso del influyente político a causa de complicaciones cardíacas. La nominación de la nueva senadora cuenta con el respaldo del presidente Donald Trump, quien elogió la trayectoria de su antiguo rival político, pese a las marcadas tensiones que ambos protagonizaron en el pasado dentro de la bancada. Para MLC Noticias, te informó Rosalba Suara.
4: Entérate de los deportes con Mixel Montoya. Amigos, ya lo vimos. Raúl Jiménez fue ovacionado al llegar al aeropuerto de Cancún junto a su esposa tras el Mundial 2026. Lo vimos feliz, sonriente, tomándose fotos con los aficionados. Y sí, aunque México cayó ante Inglaterra en octavos, sabemos que figuras como Jiménez, Julián Quiñones y Gilberto Mora han regresado convertidos en ídolos reconocidos por toda la afición. Ahora te cuento que la Copa del Mundo 2026 ya superó la asistencia conjunta de Rusia 2018 y Qatar 2022, así como lo escuchas, con 6.527.000 aficionados en los primeros 100 partidos, amigos. Este torneo norteamericano rompió la marca de 6.436.000 que sumaron las dos ediciones previas. Aunque sabemos, todavía faltan, amigos, faltan 4 encuentros, que son semifinales, tercer lugar y final, lo que, bueno, nos confirma que este mundial no solamente ha ampliado su formato, sino también su poder de convocatoria, estableciendo así un récord histórico en las gradas. Hasta aquí los deportes, yo soy Mixel Montoya.

0: 11 de la mañana más 8 minutos. En los minutos de reposición por la pausa de hidratación, les recuerdo que su servidor Pico de Oro es traído a ustedes gracias al gentil patrocinio de mis queridos amigos de Megamar Supermarket y su selección que pinta para campeona en el Mundial de las Ofertas. 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Bien, primos, en la recta final. Los últimos mensajes que tengo pendientes me dice el pariente Juan. Buenos días, Juan. Me dice, sí, el Ricky. Pues hay que irle haciendo su entrada al Ricky. No vieron como no te imaginas. Enamorado más que un burro. Más huevón que un perro. Y dicen que no le ha pasado nada él solito porque no se alcanza. El Ricky. El que no deja una pa' comadre. El Ricky. Le dicen el pie plano porque pisa parejo. Ya, compórtense, hombre. Compórtate, pariente Juan. Meli, buenos días, Meli. Me dice Meli, buenos días. Me voy a mandar a hacer un dije con Messi y su segunda Copa del Mundo. Ah, perfecto, Meli. Y mira, el día que lo hagas, me avisas para también ponerle la nueva canción que le compusieron, que le dedicaron. A ver, échale de una vez la nueva canción, por favor, a Argen FIFA y a Ladro Messi. A Ladronel Messi.
1: Muchachos, ahora le venimos a atracar. Quiero robarme la cuarta. Quiero ser ladrón mundial.

0: Ay, ¡qué risa que me da! Oiga, les platicaba que don Feynman está enojado otra vez con nosotros. O sea, volvió a enojar este vato con nosotros. O sea, con los mexicanos. De nuevo está atacando porque dice que... ¿A dónde está el comentario de Feynman? Acá está el comentario. Dijo lo siguiente. México, por ejemplo, nos tratan de ladrones directamente. Así nos consideran en México. Hambrientina. También Argen FIFA. O Argentina. O Mesilandia, la tierra de Ladronel Messi. Palabra del rey. Ponen, por ejemplo, indicó el conductor en su programa. O sea, está muy dolido porque los mexicanos no apoyamos a Argentina. Y en lo personal también me identifico con esa persona que escribió un comentario a este señor, a Feynman, le escribió un comentario en redes sociales diciendo, cuando cuestionó por qué los mexicanos o muchos mexicanos o ciertos mexicanos no apoyamos a Argentina, un paisano le contestó, respetamos más a Brasil, porque Brasil ha ganado sus 5 copas limpiamente. Sí, me identifico con ese paisano. Como que no apoyo ladrones. No se me da eso de apoyar ladrones y tampoco se me da eso de apoyar a gente que me discrimina o me trata de manera racista porque soy mexicano y soy color moreno. Como que no se me da. Como que sí me sirve a mí el cerebro y cuando alguien me rechaza o me discrimina, como que no se me da apoyar a mi discriminador. Adelita, están las risas. Rosita dice, Rosita en Tennessee, dice Rosita en Tennessee. Buenos días, Pico. Saludos. Aquí en sintonía siempre. Que no me reportes otra cosa. Aquí preocupada escuchando cómo odian a mi Messi, a mi Argen FIFA. Primazos, tengo que despedirme y ya me voy. Suena de chía, pero lo digo de horchata. Los que me conocen ya sábanas. Suena como de chía, pero lo digo de horchata. Sinceramente, yo creo que cada persona tiene derecho a manifestar sus gustos, a que le guste lo que quiera, hasta el arroz con popote si quiere. Cada persona es libre de tener sus propios gustos, su preferencia y apoyar a quien se le antoje. Particularmente yo, en lo personal, y no estoy diciendo que por esto ustedes tengan que hacer lo mismo, no. Pero particularmente yo, en lo personal, a mí no se me da eso de andar ahí de arrastrado por una selección que ellos dicen que no son de este continente, que son europeos. Particularmente a mí, no se me da eso de que una selección que cuando en el torneo que robaron hace 4, que ganaron. Que me equivoco con eso de que robaron, le regalaron, que ganaron. Hace 4 años, un inocente paisano mexicano que no aprendió la lección de que, pues está, te ves mal apoyando a tus discriminadores. Pues este paisano intentó llevarle la bandera de México a los jugadores de la selección argentina. Porque uno de ellos, Guido Rodríguez, había estado jugando en nuestro país, en México, para las Águilas del América. Entonces este paisano inocentemente creyó que llevándole una bandera o llevándole un sombrero de charro, de mariachi, que lo iba a tomar justamente por lo mismo de que pues había jugado en México, ¿vea? Pobrecito paisano, le rompieron su sombrero y su corazón. Pero como les digo, cada quien, este es un mundo libre. Es un mundo con libertad. Ustedes pueden apoyar a quien se les antoje. Particularmente yo, como que no se me da eso de andar ahí de barbero, arrastrado, con güeyes que no me quieren ni a mí ni a mi país. Y no me refiero a todo el pueblo, ¿ok? No estoy generalizando, no estoy diciendo que todo el país, que todo el pueblo de Argentina. Me estoy refiriendo específicamente a los jugadores de la selección de Argentina que claramente, al igual que como Feynman que dijo, los detesto con mi alma. Como que no se me da. andar de barberos con güeyes que de manera racista y despectiva se refieren sobre mi color de piel y sobre mi país. No, no se me da. Allá ustedes, para mí no. Sergio. Sergio me dice, no te vayas, paisano pico. No te preocupes cuando me vaya, Sergio. Preocúpate cuando haga yo lo contrario. No te vayas, pero a ir con la huicha en minifalda. Ahí buscando al orejón. Checo, ya saliste de hashtag envidioso. Kevin, buenos días, Kevin. Dice, pico, dile a ladrón Messi que se robe esta cuarta. Y no soy hashtag envidioso. Saludos y bendiciones a todos, pico, gracias. A Adela me dice, pico, dile a los fans de Messi que esta copa no la ganan. No sé, a lo mejor ya hasta también se la regalan. Claro, no. Todo es posible en esta vida. Ah. Bien, señoras y señores, y ya me voy. Sí, ya me voy. Hijos de... Ya, pues, déjenme ir. Paisano Juan, el pariente Juan allá en Tennessee, me dice, pico, ¿de casualidad todos esos mexicanos no serán familia de Ángel Aguilar? Que decía que también era argentina. ¿De casualidad no se llamarán Ángelos? Saludos y que pases feliz día. Gracias, pariente Juan, allá en Tennessee. Como les digo, ese es un mundo libre. Ustedes pueden apoyar a quienes ustedes quieran, les guste, les convenza. Particularmente yo, particularmente en lo personal, no se me da apoyar a gente que me odia. No se me da. No se me da eso de andar de barbero y arrastrado con gente que dice, detesto a los mexicanos. No se me da apoyar a esos que dicen, nosotros no somos de América, somos los europeos de América. Bueno. Ya sabemos de todos modos quién va a ganar, hombre. Los apoyemos o no, ya sabemos quién va a ganar. Primazos, pasen un feliz día. Si el de arriba sí lo quiere. Y si no, me marcan un penal para Argentina.
1: Penal, penal, penal para Argentina.
0: Si no, me expulsan. Por decirle ladronela a ladronel. Nos encontramos el día de mañana a las 7 de la mañana. Por el momento, primos, hay que andar con cuidado. Andan calladitos, pero andan alborotados estos camaradas de... A como les dicen, hielo con patas. Con cuidado, primo. Y tengan mucho cuidado. Recuerden que estos agentes del ICE están disparando a matar ante la menor provocación. Por favor, primo, muchachas, su vida es más importante. Soy Fico, soy de oro, soy jarocho. Los espero y nos encontramos mañana a las 7 de la mañana. Con permiso, feliz mamá. Mamá, mamá martes.

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1: ¿Qué tal? ¿Cómo están? Oigan, nos da muchísimo gusto que nos estén acompañando un día más de la semana aquí en el show de
2: Miriam y Rocío.
1: Estas dos zapatillas importadas desde Guadalajara, Jalisco, México.
2: ¡Sí, señor!
3: Ya llegamos, ya estamos de vuelta a las queens, las reinas de la radio a través de esta frecuencia. ¿Cómo estamos, mi gente? ¿Cómo andamos? ¿Quién? ¿Ya se hicieron la quiniela? O sea, ya están apostando por el ganador el próximo domingo. ¿Tú quién crees que vaya a ganar?
1: Yo creo que va a ser la final Francia-Argentina. ¿Sí? Yo creo.
3: ¿Tú crees?
1: Francia-Argentina yo creo que va a ser.
3: Sí. Yo le voy a España-Argentina.
1: ¿Tú a España-Argentina? Ajá. A mí se me hace que... Bueno, cada quien tiene su punto. Siento que Francia... Tiene más posibilidad, tiene más equipo que España, creo yo. Pero.
3: Y España también no ha impactado en este mundial.
1: Exactamente.
3: La verdad, pero son mis gallos.
1: Pero están padres, las semifinales han estado padres las semifinales. O sea, creo que la gente sí pensaba que fueran a llegar porque los cuatro países han obtenido, ¿cómo se llama? Han estado en mundiales y han ganado la copa, han levantado la copa. Entonces, creo que tenían que llegar los que tenían que llegar. Punto. Así las cosas.
3: Sí. Bueno, ya estaremos pendientes de las semifinales. Señoras y señores, hoy vamos a platicar en su sección Caballeros, lo que callan los hombres acerca de esas parejas que se hablan de un modo y de una manera que hace que, por lo tanto, duren más juntos.
1: Eso, fíjate, de veras que tiene mucho que ver la forma.
3: Claro.
1: Si se ríen juntos, si tienen esta complicidad, etcétera.
3: Si utilizas las palabras adecuadas.
1: Pero con tu pareja, porque a lo mejor esas palabras quizá con otra pareja no te sirvan o no te funcionen de la misma manera o causen el mismo impacto.
3: Efecto.
1: En las tóxicas, ¿qué les parece si conocemos un poco más algunos secretos de nuestra sexualidad, o sea, de la sexualidad femenina?
3: Lo que tenemos bien oculto, que ustedes no saben, caballeros, así que esta sección, la de nosotras, también les interesa. Así arrancamos oficialmente el show de Miriam y Rocío.
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1: Vámonos con lo más viral. Ay, no, me encanta porque ya lo he dicho que nosotros brillamos, hacemos y deshacemos. Ay, no, y terminamos viralizándonos.
2: Mira, vamos a, bueno, ¿se acuerdan que hubo una canción, la de Jalón, Jalón?
1: Ay, yo la semana pasada, no manches, no me la podía quitar de la cabeza.
2: No, yo tampoco, ya uno bien loco.
1: En redes sociales todo el tiempo, Jalón, cualquier nota Jalón de Jalón, ahí estaba la rola, ya sí, ahí estaba la rola, sí, ya ahí estaba.
2: Como que saturaron, ¿verdad? Sí. Todo esto de rollo de Jalón. Pero bueno, como buenos mexicanos, poniendo nuestro humor y por supuesto poniendo por delante el regional mexicano,
1: claro,
2: porque estamos de moda, nuestro toque,
1: por supuesto.
2: Hay que escuchar la canción, a ver, podemos poner la canción.
1: Vamos a poner esta canción donde también ellos en modo vikingo se pusieron a remar y a tocar.
2: Idénticos.
1: Idénticos.
2: Por el ojo verde.
1: Idénticos y por la altura sobre todo.
2: Todo lo de así, 1.95
1: como el Haaland, mira.
2: A ver,
1: ahí les va.

0: yo. Bueno, el noruego. Oye, y luego apareció, después de esto, apareció Haaland vestido con un sombrero mexicano y unas botas.
1: Sí, no. Sí, sí. No, y hasta les escribió en la publicación porque se hizo viral.
0: Se hizo viral.
1: Y le puso muchas gracias, México, algo así. Le puso un taquito y la bandera, una cosa.
0: Y se dio
1: así.
0: Que después se viralizó. Ahorita te lo voy a enseñar. Ahorita se lo subimos a las redes sociales. Él bajándose de una camioneta, la neta no sé dónde estaba, con un sombrero. No sé si era porque tuvieron el encuentro con...
1: Ajá, lo que pasa es que él dijo que iba a vengar a México porque como Inglaterra nos despachó,
0: pues pues él se bajó con un sombrero así vaquero y unas botas vaqueras. Ahorita te enseño, ahorita les enseño. ¡No manches! Lo amé. Amé a Haaland.
1: Sí, la verdad es que me cae súper bien. Sí. Continuamos aquí en el show de Miriam y Rocío, no le cambies.
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1: Regresamos al show de Miriam y Rocío, lo que callan los caballeros. A ver, se dice que las parejas se hablan de cierta manera, pero si se hablan con estas frases o con estas palabras que ahorita les vamos a decir, dicen que probablemente pueden llegar a durar más tiempo.
2: Fíjate que dicen por ahí que la base de la relación es la comunicación. Entonces, hay que aprender a decir las cosas, mis tóxicas. Y lo digo para nosotras porque normalmente si nos ofendemos, si algo no nos parece, no nos gusta, alguna actitud, algo que haya dicho, pues nada más ponemos nuestra carota.
1: ¿Has escuchado hablar o has escuchado la frase que dice, en el pedir está el dar?
2: Claro.
1: Esa es una frase que yo me acuerdo que mi abuelita, la mamá de mi mamá, que en paz descanse, nos decía mucho, en el pedir está el dar. Si tú le pides a la gente grosero, con falta de respeto, con gritos, ¿qué vas a obtener?
2: Pues
1: nada.
2: Lo mismo.
1: Y la misma respuesta, con gritos. Entonces, ¿qué pasaría si lo mismo se lo pides de una manera respetuosa, desde el corazón, hablando con la sinceridad y honestidad de que algo no te gustó o que de algo no te está haciendo cómodo? Entonces creo que por ahí el caballero pudiera, a lo mejor en el momento de la comunicación, hablar con la pareja y decirle, oye, ¿sabes qué? Esto que sucedió o esto que me dijiste, pues me hizo sentir ofendido. ¿Sabes de acuerdo? No es lo mismo
2: totalmente.
1: ¿Por qué me hablas de esta manera? ¿Estás de acuerdo?
2: Y nosotras también saberlo decir así, ¿no? O sea, podemos platicarlo, podemos hablarlo y tú sí decir, ah, ya vas a empezar a sentir, pero es que todo te molesta, es que nada te parece.
1: O tú tienes la culpa, por eso yo
2: reacciono
1: de esta manera.
2: De esta manera, o sea, decir lo que duele sin buscar culpables definitivamente es complicado, pero pedir hablar va a hacer que se abra este espacio para buscar las soluciones. Las parejas que se permiten ser vulnerables y

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1: Chiquitos de Dios, cositas perfectas. ¿Cómo están, chiquitos hermosos? Bueno, en su sección estamos platicando acerca de esas frases que no pueden faltar en una relación para que sea estable y duradera. Por ejemplo, ya empezó una bronquita, estamos como discutiendo y alzando la voz, entonces alguien de los dos tiene que parar y decir.
2: Alguien tiene que ceder, sí, literal.
1: Alguien tiene que ceder.
2: Las discusiones están de la flojera y también llega una edad en donde a mí me
1: desgastan mucho.
2: Ay, no, qué flojera. Pero si no aprendemos a discutir adecuadamente, entonces no va a haber ningún resultado. No vamos a llegar absolutamente a ningún lado. Nada más van a estar chocando. Ahora.
1: Y desgastándose mutuamente. Y la relación también. O sea, está de la fregada.
2: A ver, ¿qué te parece si a lo mejor utilizas la frase de, oye, no quiero discutir contigo, pero quiero entenderte? O sea, ahí estás involucrando el interés que sientes por solucionar el problema que en ese momento pues está presentando, ¿no?
1: Fíjate que cuando la conversación deja de ser una pelea para convertirse en un intento de comprensión entre los dos, definitivamente la relación cambia. Yo creo que otra de las cosas es qué podemos hacer distinto para que funcione mejor. Si de repente estamos discutiendo mucho, de repente no nos estamos entendiendo, por más que uno dice una cosa, otro comunica otra, etcétera, etcétera. Entonces, nos damos cuenta que las parejas que avanzan no son las que nunca tienen problemas.

0: problemas, sino las claro. que cuando tienen esos problemas tienen la capacidad de solucionarlo, las broncas, tienen la capacidad de platicarlo, hablarlo, sin que se haga más grande el conflicto.
1: Es que simplemente es eso, el manejo de conflictos.
0: Sí.
1: Porque pues en lo bueno y en lo bonito, pues cualquiera. Cuando tú ves una relación de una pareja que tiene 20, 30 años y que se llevan increíble, no es porque todo el tiempo fue así. Seguramente han de haber pasado las batallas más complicadas y difíciles, pero tuvieron la inteligencia emocional para buscar una solución entre los dos, que eso es lo que creo que nos cuesta mucho trabajo, y es por eso que hoy en día las relaciones no funcionan. Y sí. tiras la toalla y dices, ay, qué flojera, voy a discutir con esta comadre, con permiso. Miren, si se consiguen otra mujer, va a ser, es el diablo, pero en otra presentación.
0: Pero disfrazado.
1: En otra presentación. La neta.
0: Bueno, continuamos en su sección, caballeros, no se vayan.
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1: Regresamos al show de Miriam y Rocío. Oigan, seguimos platicando en lo que callan los caballeros. Creo que esto es... se me hace importante, ¿no? Creo que la manera en cómo le hablas a tu pareja, uh-huh, las palabras que usas para dirigirte a tu pareja, creo que eso es lo que hace que duren más. Porque aquí se están anteponiendo el respeto a los límites, uh-huh, y se están anteponiendo la buena comunicación y el buen manejo de la palabra. Eso es una auténtica comunicación. Decir lo que sientes y lo que quieres, claro, sin herir a la, sí, otra persona. Sí, eso, sí, o sea, es.
2: Buscar las palabras adecuadas, como dice Miriam, ¿no? Antes de que el problema se pueda hacer más grande. O sea, es reconocer lo cotidiano también, porque eso es lo que va a hacer que fortalezcan el vínculo. O sea, es decir, llegar y tú decirle a tu mujer, gracias por eso, lo valoro mucho. ¿Por qué? A lo mejor por la aportación que da económicamente, a lo mejor porque te tiene la ropa limpia, a lo mejor porque hay comida en la casa, a lo mejor porque los niños están en perfectas condiciones y sabes que es su trabajo.
1: Ahora, hay una frase también que se utiliza mucho y yo lo he visto mucho en redes sociales. Si se lo tengo que pedir, mejor ya no lo quiero. Pues pero sí, la otra persona no es adivina.
2: ¿También?
1: Muchas veces acercarte a tu pareja y decirle qué es lo que necesitas en ese momento, no es que tu pareja no te entienda o no sepa cómo cuidar esa parte tuya, pero tampoco es adivino. Probablemente, uh-huh, a lo mejor hoy, en este momento, necesitas que te apoye más porque a lo mejor estás pasando por una situación, llámese personal, llámese de trabajo. Entonces, si hay que aprender a pedir las cosas, porque muchas veces no pedimos ayuda, porque, uh-huh, no queremos pedir ayuda, entonces te haces el fuerte.
2: O no sabemos recibirla.
1: Y no sabemos cómo recibirla. Pero hay que aprender a saber cómo pedir lo que necesitas en ese momento.
2: Exactamente. Y creo que otra de las cosas es que si eres, como decimos en México, cerillito, que te prendes a la primera, mejor reconocerlo, decirle estoy molesto, no quiero hablarte mal, no quiero arreglar las cosas ahorita porque puede ser peor, entonces platiquémoslo después. Y tú como mujer, ok, perfecto. Ya. Un distanciamiento.
1: Hay que tener la coherencia y la
2: resumos. Ajá. En lo que la adrenalina y todo lo demás para ya después encontrar la solución. Continuamos aquí en el show de Miriam y Rocío. Chiquititos, no se vayan.
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7: Una canción para Chito. 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

0: para esa rola.
1: Chulada, compachito, buenos gustos, ¿eh?
0: Hombre, algo bien.
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1: Vámonos con la chisma, la escándala. Hace ratito que no hablamos de Paris Hilton,
2: fíjate. Pero es que nada más hace muchos años, ¿se acuerda de que eran escándalo tras escándalo tras escándalo?
1: Ahorita que es
2: junto
1: mamá.
2: Junto con Lindsay Lohan, Paris Hilton y Britney Spears. Sí. Esas tres en aquellas épocas
1: las
2: de los 2000.
1: Superpoderosas.
2: De su madre de fiesta en fiesta, qué bárbaras.
1: Y quién como ellas, millonarias sí, todas, sí, sí, sí. También figuras públicas.
2: Ahora, te voy a decir una cosa, entiendo, empezaron, o sea, Paris Hilton, pues de la familia de la cual de proviene, ¿no? Uh-huh. Britney Spears y también
1: la máxima a estrella del
2: Lindsay
1: pop en ese
2: Lohan,
1: momento.
2: En ese tiempo Lindsay Lohan también, actriz, sí. Muchas películas, están en una etapa, en un mundo en donde no saben controlar ni el dinero, ni la fama, ni absolutamente nadie. Uh-huh. Oye, hasta en las mejores familias, fíjate.
1: Sí.
2: Pues con todo el dinero del mundo, uh-huh, y con los mejores, a lo mejor es mejores escuelas.
1: Las mejores institutos.
2: Todo lo que tú quieras.
1: Ajá.
2: Paris Hilton sufrió maltrato y acoso, fíjate, en el internado donde ella estuvo estudiando.
1: Sí, fíjate que de hecho ella lo que está celebrando, ajá, en este momento es el cierre de este internado donde, como dice Miriam, sí, sufrió abusos, maltratos y abusos sexuales.
2: Fíjate, nada más, qué cosa.
1: 16 años ya tenía Paris Hilton, pues por eso estaba volando el mayate con singular alegría.
2: Ahora
1: que
2: entiendes,
1: lo pudo hacer,
2: claro. No, y ahora entiendes esa herida de la infancia, de su adolescencia, cuando la rebeldía de ella era un grito de auxilio.
1: Totalmente.
2: Era un decir, no estoy bien, auxilio, papás, gente, o sea, no estoy bien, pero ¿cómo no lo sabemos interpretar?
1: Como
2: lo
1: padres.
2: Vemos como una rebeldía, y creo que es un gran ejemplo para darnos cuenta que cuando nuestros hijos se empiezan a poner rebeldes, testarudos, caprichosos, hay algo atrás, fíjate.
1: Sí.
2: ¿Verdad?
1: Y bueno, ya supimos qué es lo que tenía.
2: Qué bueno que ya cerraron eso.
1: Como dice Miriam, hasta en las mejores familias. Oye, qué fuerte, pero es que luego las familias que tienen mucho dinero, pues están en su rollo y no atienden a los suyos.
2: Exactamente.
1: Continuamos aquí en el show de Miriam y Rocío, no le cambies.
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1: Regresamos al show de Miriam y Rocío. Oigan, vamos a platicar lo que es tendencia, esta noticia que me apachurró el corazón de una manera tremenda. Esta historia que hemos visto muchas historias a través de esta Copa del Mundo de la FIFA 2026, en donde hemos conocido cómo cada jugador le ha tocado vivir una historia complicada, un pasar, ¿no? Un caminar extenso para poder llegar hasta donde ahora está.
2: O sea, nosotros los vemos brillando en el Mundial como si nada.
1: Wow, ¿no?
2: Y no sabemos qué hay
1: lana
2: detrás.
1: Y éxito y popularidad y lo que tú quieras,
2: y todos,
1: ¿no?,
2: quisieran ser ellos. Exacto. En ese momento, principalmente pues es el sueño, los niños y
1: es
2: los
1: el sueño de todo,
2: ¿no?,
1: niño, ¿no? Uh-huh. Llegar a ser futbolista profesional, sí, y pisar el campo
2: de un mundial y representar a tu país, pues bueno, sí, lo máximo.
1: Fíjense que sucedió desafortunadamente. Jaden Adams, que representaba a Sudáfrica en este mundial, donde por cierto estuvo con México, sí, ¿no? Desafortunadamente falleció. Y fue una situación que ahora el equipo de Sudáfrica llora muchísimo. De repente él también estuvo atrás levantando la Champions de África. O sea, estaba haciendo una historia.
2: Y estaba muy joven.
1: Y está 25 años.
2: No manches.
1: Al principio, cuando salió la nota, no conocíamos las razones por las cuales habían dicho que había sido un suicidio, ¿verdad? Entonces después apareció información, él estaba casado, su esposa y su hijo, un pequeñito, y de repente le entrevistaban a la esposa y ella decía, lo que pasa es que él ya estaba sufriendo porque se muere su abuela materna cuando él estaba disputando toda esta situación del mundial.
2: De hecho, ¿no?, un partido se lo dedicó a ella.
1: Se lo dedicó a ella. Entonces, para él fue algo fuerte. Y yo leía comentarios de otros comunicadores y decían la importancia de la salud mental específicamente en el deporte. Sí. Porque no es el primero ni el último que ha tenido una situación compleja de depresión y de situación mental fuerte. Aparentemente todo está bien, pero pues él no la libró.
2: Sí, su cuerpo fue encontrado precisamente el sábado pasado allá en Ciudad del Cabo. Y bueno, como dice Miriam, están viendo exactamente cuál fue la causa de su muerte, pero qué barbaridad, 25 años, alguien que pudieras creer que lo tiene todo,
1: literal,
2: termina, híjole, ay no, qué feo, qué fuerte, güey, no lo puedo creer, o sea, no lo sé, tenía su familia, a lo mejor no ganó Sudáfrica, pero pues tienes toda la vida
1: que
2: por delante para seguirlo.
1: Su abuela fue el motivante principal, eso es lo que dijo la esposa, que fue su motivante principal por el cual él empezó a caerse. No conocemos la historia detrás de la abuela. Sí. A lo mejor la crió, a lo mejor.
2: Pero por ejemplo,
1: cosas, ¿no?,
2: a mí mi abuelita me crió y claro que me ha dolido muchos años y claro que todavía hasta la fecha me hace falta.
1: Pero hay gente que no sabe manejar esta presión tan grande, ¿no?
2: Sí, totalmente. Continuamos aquí en el show de Miriam y Rocío. Si no le cambies.
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1: Vámonos con la chisma, la escándala, la escándala. Y hablaremos acerca de este super show que por primera vez en la historia del mundo mundialista en este 2026 se llevará a cabo en la final de fútbol el próximo domingo. Este show de medio tiempo, igual que en la NFL. Pero platicaremos acerca de cuáles artistas mexicanos debieron de haber estado en ese show.
2: Mira, que quizás se merecían. Creo que México es un semillero de talento. Claro. En cualquier género musical. Sabemos que el regional mexicano hoy en día se ha abierto las puertas, ¿no? Y se ha colocado en el gusto del público, no solamente mexicano, sino, bueno, ha traspasado fronteras.
1: Además, ahora, fuimos sede oficial. Yo digo que
2: sede oficial. Bueno, tenía que haber un mariachi, tenía que haber un Alejandro Fernández, que creo que estuvo increíble. Pero bueno, de repente la gente dice, bueno, ¿qué artistas te hubieran gustado? Un Luis Miguel. Sí y no. Para mí.
1: No,
2: para
1: Luis Miguel no.
2: Porque Luis Miguel, al final de cuentas, creo que no va con el rollo. Se merecía estar. No es mexicano.
1: A lo mejor Peso Pluma sí, porque está en tendencia. Ay, y si es mexicano.
2: Pero no me hubiera gustado Peso Pluma, por ejemplo. Bueno, León. A Bad Bunny nada que ver con la NFL. Y ahí estuvo el hombre.
1: Ahí estuvo. ¿Ah? Bueno, pero porque los latinos brillamos en el mundo. Por ejemplo, Cari León, que está ahorita en los cuernos de la luna, que tiene muchos conciertos aquí en los Estados Unidos.
2: Hace ratito que dijiste Frontera, ¿verdad?
1: Grupo Frontera.
2: Claro, Frontera, por ejemplo. Yuridia.
1: Yuridia. Yuridia tiene una voz espectacular.
2: ¿Y estás de acuerdo que hubiera llenado por completo este estadio majestuoso que es el Azteca?
1: Es nuestra Adele, sí. Yuridia,
2: es
1: fíjate.
2: Es nuestra Adele, completamente, sí. Creo que es una buena comparación, nuestra Adele mexicana.
1: Dijo el público también que Dana Paola debió haber estado ahí.
2: Dana también me gusta.
1: Sí, sí, yo creo que sí.
2: También tiene una voz, la
1: aunque
2: amor,
1: no sea el
2: potente,
1: género.
2: Ajá. Es potente su voz.
1: Fuerza Régida también. Dijo el público porque son representantes del regional mexicano y tienen éxitos consolidados. Grupo Firme, sí. También ahorita está en los cuernos de la luna.
2: Ay, dicen que Thalía. No, Thalía no. Sí. A mí no.
1: Aunque viva prefiero aquí a Yuridia. Que sea latina y todo lo demás, sí, yo también.
2: Yo prefiero mil veces Yuridia que Thalía. Y mira que Thalía ya tiene su trayectoria, pero creo que tiene una voz mucho más potente, una Yuridia.
1: También decía que Natalia Lafourcade, por ejemplo, porque es una representante de México.
2: Naturalizada mexicana, pero es española. Y no te creas, me estoy confundiendo con Natalia Jiménez. Con Natalia Jiménez, que es española. Sí, exacto, Natalia Lafourcade, tienes toda la razón del mundo, también
1: porque
2: me gusta.
1: Porque tiene una carrera impecable. Y la verdad es un género completamente distinto. Me gusta que es muy alternativa.
2: Pero no sé, fíjate que Natalia Lafourcade, no sé si lo hubiera
1: para
2: visto
1: el medio
2: ahí.
1: Tiempo del mundial, no creo.
2: Una Yuridia y un... Para mí, Yuridia y Cari León, sin problema.
1: Sí, ¿verdad? Yo también creo. Sí. Continuamos aquí en el show de Miriam y Rocío. ¿Qué dice el público?
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4: Regresamos al show de Miriam y Rocío. ¿Ustedes sabían que en el marco del Día Mundial de la Población, el Fondo de Población de las Naciones Unidas presentó, pues, los resultados, ¿verdad?, de la encuesta sobre futuros demográficos? Esto en el 2026. Y resulta que fue realizada en 73 países y tuvo la participación de 108 mil jóvenes, esto entre los 18 y los 39 años. Okay. Yo creo que se han de verdad un fregazo porque ya nadie quiere tener hijos.
5: Exacto.
4: O sea, nos estamos quedando sin población.
5: El estudio confirma que la mayoría de los jóvenes entre esta edad que dijo Miriam aspira a tener relaciones estables, casarse y tener hijos, pero las condiciones económicas y sociales se han convertido en la principal barrera, por así decirlo, para concretar esos proyectos de vida. Fíjate, el 88% considera fundamental contar con seguridad económica.
4: Voy de acuerdo.
5: Sí. El 87% con un empleo estable.
4: De acuerdo.
5: Y el 85% con preparación emocional antes de asumir la maternidad o la paternidad,
4: bueno,
5: también.
4: Sí, pero nunca vas a estar listo para ser papá y mamá.
5: No,
4: pero nunca jamás en la vida.
5: Sí, creo que sí tienes que tenerlo bien en mente y estar decidido en serlo porque es mucha responsabilidad.
4: Así como los nombraste en ese
5: orden.
4: En ese orden.
5: Me parece bien.
4: Creo que sí, porque si no tienes seguridad económica te vas a volver loca.
5: No, sí. O completamente.
4: Loco,
5: y si la van a pasar de la greña.
4: Exacto.
5: Dicen
4: no hay
5: que
4: dinero,
5: cuando
4: no hay leche,
5: el amor
4: no hay pañales.
5: Dicen que cuando la pobreza entra por la puerta, el amor sale por la ventana. Entonces,
4: somos re buenas para los dichos.
5: No, si bien doñas, además.
4: Estamos solas, hijo de su madre. Para todo tenemos. Para todo
5: y
4: tenemos.
5: Para todos, ¿cómo ven?
4: Continuamos aquí en el show de Miriam y Rocío. No se vayan.
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1: Y vámonos con lo que no puedes creer. Les vamos a platicar acerca de un hombre que construye ataúdes en su taller con varias personas que le ayudan a cortar, ensamblar, preparan también los féretros, etcétera, etcétera. Pero esta persona lo hace con la finalidad de apoyar en Venezuela a todas las personas afectadas que incluso económicamente ya no tienen dinero para costear la sepultura de sus familiares o amigos que fallecieron.
2: Exactamente, ¿no? Pues fíjense que sí, así como bien lo dice Rocío, en medio de la tragedia por los terremotos que sucedieron en Venezuela, él es venezolano, uh-huh, es carpintero, uh-huh, y con materiales muy, o sea, con madera, pero tiene sencillo, de la sí manera más sencilla, pues obviamente está donando su trabajo, cerca de 240 ataúdes para todas las víctimas, y este taller donde él está, se encuentra en Maracay, en donde trabajan también varios voluntarios para poder fabricarlos y los entrega sin ningún costo para todas las personas que encuentran a sus familiares y que ahora sí que se quedaron sin nada, de absolutamente nada.
1: Y a los
2: por lo menos
1: que no
2: detenerlo,
1: que no identificaron también. Entonces, pues, cosa, hay que darles sagrada sepultura. Ya vimos o les platicamos la otra vez, incluso les compartimos en nuestras historias ahí en @par.dereinas estas zanjas que hacían las máquinas donde se hacían entierros masivos de todas las personas que
2: sí,
1: no
2: que
1: reclamaron.
2: No, que no identificaron que y no todo. Identificaron. Híjole, y la verdad hay muchísima gente sigue obviamente descombrando toda esta situación y saliendo más cuerpos. Fíjate que este carpintero dice que hacen alrededor de 40 ataúdes al día, uh-huh, siempre que el suministro eléctrico lo permita. Además hizo un llamado para poder recibir donaciones pues de materiales y él poder continuar apoyando a quienes más lo necesitan. Y bueno, pues hasta ahorita el saldo asciende a 3,000, creo que ya ascendió a más de 4,000 personas, sí, que ya están, wow, fallecidos. Entonces, bueno, es una situación complicada, pero se están uniendo muchas personas como él que están donando su trabajo para los que más lo necesitan.
1: Es bonito escuchar que hay personas, sí, así. Continuamos aquí en el show de Miriam y Rocío, no le cambies.
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1: Regresamos al show de Miriam y Rocío. Oigan, vamos a platicar en los espectáculos con nuestra gente latina. ¿Te acuerdas de Pitbull?
2: Sí.
1: Que hace mucho tiempo que yo no lo he visto como sacar material nuevo. Seguramente, pues sí, sigue haciendo sus giras. No ha ido mucho para allá, para nuestro México. Uh-huh. Pero sé que de repente tiene sus giras aquí en los Estados Unidos. Pues fíjate que este rapero acaba de establecer un nuevo récord Guinness, donde reunió 22,141 personas con calvas postizas. Esto durante el concierto en un festival allá en Londres, uh-huh, en donde la certificación fue realizada en el lugar por el juez de Guinness, wow, World Records, ¿eh? Y ahorita estaba viendo las imágenes. No manches, ve todas las personas con sus calvicies
2: todos artificiales. Sus fans que fueron allá en Londres, como dice Miriam, llevaron estas calvas. Yo creo que ya él había hecho un llamado,
1: claro,
2: a través de redes sociales para que todos llegaran, se la pusieran. Entonces, pues, al
1: final... Sí, él hizo un llamado.
2: Uh-huh, el artista se puso sus gafas y traje negro y voluntarios,
1: muy
2: drones,
1: característico de
2: etcétera,
1: él, estamos
2: etcétera,
1: de acuerdo. Ajá. Es que le dijo a la gente, por favor, traigan sus calvicies falsas, tráiganse su traje negro y sus gafas, como él se viste normalmente, o es la imagen de Pitbull que ya reconocemos. Uh-huh. Entonces logró que todas estas personas hicieran exactamente lo mismo, entonces estuvo buenísimo eso, ¿eh?
2: Sí, fíjate que dicen que los asistentes fueron 70,000, de los cuales, como dice Miriam, 22,141 llevaron sus calvas postizas, y eso es lo que hizo que Record Guinness le otorgara este, pues, premio, por así,
1: claro,
2: decirlo, este título,
1: reconocimiento.
2: Este reconocimiento, este cuadro, por cierto, y el otro estaba feliz.
1: Fíjate que es un logro más de esta gran trayectoria que tiene Pitbull, porque es uno de los artistas pop latinos más reconocidos a nivel global. Entonces, bueno, está bien. Digo, a mí me gusta él, me gustaría escucharlo quizá con una colaboración. Ha tenido colaboraciones, pero no sé cómo escucharlo más. ¿O será que a lo mejor ya no estoy en la edad de escuchar a Pitbull y escucho otras cosas?
2: Pues es que según yo
1: no
2: también no ha hecho nada últimamente.
1: Según,
2: ¿no?,
1: yo.
2: Bueno, continuamos aquí en el show de Miriam y Rocío, no le cambies.
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1: ¿Cómo están mis tóxicas? Welcome to the jungle. Bienvenidas todas y cada una de ustedes, preciosuras de mujeres. Siéntense en sus laureles porque vamos a arrancar con este tema sasazo el día de hoy en nuestra sección. Vamos a platicar acerca de esos secretos de la sexualidad femenina.
2: Oigan, a ver, sabemos que la sexualidad femenina es un aspecto pues multifacético, ¿no? Uh-huh. Que tenemos las mujeres y de esta experiencia que abarca pues esta interacción de factores biológicos, de factores psicológicos
1: y sociales,
2: y de sociales, porque uh-huh. creo que la sexualidad de la mujer ha venido evolucionando, ¿no? Lo que hace unos 20 o 30 años se pensaba de la sexualidad femenina, hoy en día ha cambiado muchísimo. También creemos que las mujeres también pues tienen que sentir,
1: avanzar,
2: tienen que vivir,
1: claro,
2: tienen que avanzar. Entonces, creo que crecimos hace muchos años con esta mentalidad como muy reducida de esa libertad sexual que deberíamos de tener las mujeres.
1: Tradicionalista.
2: Y ha costado mucho trabajo, ¿eh?
1: ¿Te acuerdas? O sea, yo recuerdo que mi abuelita en alguna ocasión me contó que ella tenía su batita que utilizaba cuando tenía relaciones con su marido. Entonces era una batita larga, como las típicas batas, un poquito transparente, por así decirlo, pero luego tenía así como un hoyito allá donde te contó,
2: no,
1: para poder tener relaciones.
2: Ay,
1: con
2: no.
1: su marido. Con su marido, güey, o sea, imagínate nada más.
2: Dios de mi vida. Bueno, ha cambiado y ha evolucionado al paso de los años todo esto, pero fíjense, aunque usted no lo crea, uno de los tantos secretos que la mujer tiene o que tiene la sexualidad femenina uh-huh. es que se dice que el apetito sexual de las mujeres es mucho mayor que el de los hombres. Uh-huh. Mira, si las mujeres desean sexo más intensamente, solo que a veces lo saben ocultar mejor.
1: Eso sí.
2: Normalmente la sociedad etiqueta a los hombres como los que son más hot, ¿no?
1: Uh-huh.
2: Pero las mujeres, ¿qué onda? Se dicen que son más depredadoras, uh-huh. más sigilosas. Se dice que las mujeres son 8 veces más lujuriosas que los hombres, pero no lo van a mostrar a menos que confíen en la pareja con
1: confirmo,
2: la que están.
1: Confirmo.
2: Si no están seguras con esta parte, pues a lo mejor van a decir, ah,
1: no,
2: pues aquí poquito
1: pues es
2: y
1: que
2: nos
1: nosotros
2: todo,
1: elegimos,
2: ¿no?
1: Con quién sí, con quién no. Esa es la realidad. Tenemos el sartén por el mango. Continuamos aquí en el show de Miriam y Rocío. No le cambies.
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1: Y ahora sí,

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1: Regresamos al show de Miriam y Rocío y estamos hablando de las tóxicas. ¿Cuáles son algunos secretos de la sexualidad en las mujeres? Por ejemplo, fíjense, otro secreto. Bueno, se dice también un otro secreto es que el pasado sexual creo que le importa más a nosotros las mujeres que a los hombres. A los hombres no les importa qué tanto. Bueno, a algunos sí les importa mucho. Entonces la mujer es como un poquito más inteligente y dice, pues mejor no digo nada.
2: Candadito. ¿Para qué? Vamos a poner.
3: Como güey, es que luego te empiezan a sacar. Y ahí cuando estuviste con fulano y cuando...
1: Sí, no. Ya, hombres que no les importa no te van a preguntar. Hombres
3: y
1: que
3: ya
1: sí
3: lo
1: importa,
3: pasado, sí. pasado. Lo que no fue en tu año no es tu daño. Porque luego se clavan en ese rollo. Pero así es como nosotros sabemos que el pasado se le pega como pegamento.
1: Siempre
3: ¿no?
1: te vas a acordar de tu primer amor. Estamos
3: siempre.
1: Primer amor, con el primero con el que tuviste algo que ver.
3: Relaciones sexuales, claro. Que normalmente es tu primer amor.
1: Ajá, normalmente.
3: Normalmente.
1: Normalmente te minimizarás su número de parejas porque no quiere pasar por fácil. O sea, una mujer difícilmente te va a decir, tuve 15, 10, 5, ajá. 3, 2,
3: lo que
1: no
3: puedes
1: te va
3: decir,
1: a decir
3: para no mentir es, híjole, la verdad es que no tengo la cuenta. No me.
1: No vayas y dices, no tengo la cuenta, decir está bien. Por eso, que no tiene nada de malo. Pues pero sí. Una como mujer de repente dice, no hombre, si le digo que tuve 10 parejas sexuales, va a decir que soy una facilota.
3: Ahora yo pues le contestaré, no. A ver, si yo tuve 10, tú tuviste 20, entonces no esté reclamando. Y menos a estas alturas del partido.
1: Y normalmente hay muchas mujeres que su nivel de estar con alguien puede ser inclusive más que el de los hombres o ¿no? de su pareja. Entonces, bueno, muchas,
3: a lo mejor. Se dice, se rumora y se comenta que en la actualidad las mujeres, al revés de lo que pensaríamos, uh-huh. sentimos primero el deseo y después amor.
1: Mira, eso de la conexión emocional, bueno, es cierto, pero después de que ella siente atracción sexual por ti, o sea, primero dices, sí me lo quiero comer.
3: Sí, yo sí.
1: ¿Cómo
3: soy,
1: no? Con mucho gusto.
3: Yo sí lo veo y me digo,
1: gusta.
3: Sí me lo comería.
1: Sí, se me antoja, sí o no.
3: Entonces jalo.
1: Y si no, ya después.
3: La mera verdad, no.
1: Hay
3: no,
1: conexión no, no, sexual.
3: No. Sí, okay. Sí, a mí me pasa eso.
1: Normalmente, si no despiertas ese deseo físico, eres solamente alguien de apoyo emocional, uh-huh. ¿ok? No
3: una amiga más.
1: Una amiga
3: yo digo
1: más.
3: Que hombre sí. que no se te antoja es una amiga más. Más.
1: Bueno,
3: continuamos aquí en el show de Miriam y Rocío. No se vayan, mis tóxicas.
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1: Continuamos aquí en el show de Miriam y Rocío, mis tóxicas, hablando acerca de la sexualidad femenina, esos secretos que no te han contado, y esto también es completamente de interés para ustedes.
2: Fíjate, eso está buenísimo. Fíjense. Dicen que las mujeres fantasean con poder, no con amor. Okay. Hoy en día, ahí les va. Normalmente una mujer sueña, más bien, normalmente una mujer hoy en día no sueña con, ay, un tipo llorando por los rincones y así. Más bien sueña con el tipo que domina la situación. El que otras mujeres no pueden tener. ¿Pero qué crees? Esta mujer sí lo puede tener.
1: Porque quiere.
2: El dominio, la confianza, el control, eso excita mucho a las mujeres.
1: De acuerdo a la personalidad.
2: La debilidad
1: a mí
2: te da flojera. Dices,
1: la personalidad también
2: sale,
1: me gusta
2: bye.
1: Mucho.
2: Sí.
1: O sea, claro que sí te tiene que enganchar y gustar en un inicio, pero si no tiene la actitud, la iniciativa, la personalidad, sí, como que
2: los que son tibios,
1: baja.
2: No.
1: Sí, no.
2: Los que son tibios, no,
1: la
2: pues es una amiga más. Comadre, vamos a platicar.
1: Sí, no, bueno.
2: Otro de los secretos de la sexualidad femenina es que nosotras juzgamos por cómo te tratan las otras mujeres.
1: Sí, de acuerdo.
2: O sea,
1: de acuerdo.
2: Una mujer no se va a acostar contigo a menos de que vea que otras mujeres te desean.
1: Ajá. ¡Ándale!
2: Sí, aunque usted no lo crea, dice...
1: O sea, a lo mejor no es lógico.
2: Pues quizá no te acuestas con todas las demás, que... pero conmigo. Ajá. Sí, chiquitito.
1: El deseo genera deseo.
2: Uh-huh.
1: Si nadie más te quiere, por algo.
2: Sí, entonces dice ella...
3: Este no ha de estar tan chido, este güey.
1: Dice, mejor forma parte del team de los... ¿Cómo les dicen a los que no pelan a las mujeres? De las mujeres a los hombres.
2: Incel.
1: Sí, los incel.
2: Así, te voy a pasar el grupo de los incel para que
1: mío,
2: te va...
1: Cállate. De los que están en la zona de amigos. Ahí. Ajá. Te pones
2: en la friend zone.
1: En la friend zone, exactamente. Bueno.
2: Bueno, pues continuamos aquí en el show de Mira mi Rocío, mis tóxicas. No se vayan.
1: Qué fuertes declaraciones,
2: sí,
1: hemos hecho.
2: Pero así las cosas.
1: Bueno.
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1: Regresamos al show de Miriam y Rocío. Oigan, de verdad que esta noticia se hizo tendencia a través de las redes sociales. Fíjense, resulta que muere el organizador de proyecciones del Mundial en Gaza tras un ataque israelí. Era una persona, ¿se acuerdan que hubo el encuentro entre Egipto contra Argentina?
2: Sí.
1: Que bueno, la verdad que dieron un partidazo y que Egipto no se dejó y no se dejó. Y yo veía imágenes a través de las redes sociales que me apachurraba el corazón y yo decía, ¿cómo el fútbol es uno de los deportes que une a toda la gente, a todo el mundo?
2: ¿Sí?
1: Entonces veías a toda la gente de Israel, bueno, más bien de Gaza, como entre los escombros, porque ellos siguen en guerra, eso de que cese al fuego y la fregada.
2: Es lo que te iba a decir.
1: Ahorita ellos siguen en guerra.
2: Es una completa cortina de humo eso del Mundial 2026.
1: Humo.
2: Porque
1: bueno,
2: aunque se supone que ya había habido cese al fuego y por la paz,
1: siguen
2: los bombardeos de parte de Israel a Gaza.
1: Imagínate que está los escombros, ya sabes, de todos los ataques, y la gente subida en los escombros con una pantalla que les habían puesto, pues viendo niños, jóvenes, adultos, pues viendo el fútbol, ¿no? Viendo Egipto y todo. Pues ándale que se les pone bravo y que lo matan, porque había una persona que ayudaba, que les conseguía las pantallas y te podían transmitir pues el fútbol. O sea, vaya, darles alegría a toda esta gente
2: después
1: que está sufriendo tanto, ¿no?
2: De tanto caos, de guerra, de tanto llorar, muerte y desolación.
1: Él era palestino, entonces los israelíes lo asesinan y él pues era el único encargado precisamente de proyectar estos partidos del mundial en espacios públicos en Gaza.
2: No,
1: entonces los Israel se enteraron y vámonos, güey, vámonos contra este para hasta quitarles la oportunidad de disfrutar de un momentito de placer, caray.
2: Es de verdad una locura.
1: Es una locura.
2: Que en estos tiempos exista esto. O sea, este genocidio ya tienen que pararlo. No sé qué es lo que necesiten hacer los otros gobiernos y otros países, pero
1: lo
2: ya,
1: que te digo,
2: ya estuvo
1: y
2: bueno.
1: Y se supone que había una tregua, les valió.
2: Por eso te digo.
1: Y lo atacaron.
2: Y bueno, siguen.
1: Ahí están
2: y
1: los
2: siguen,
1: resultados.
2: Ya sé. Chale. Bueno, pues que Dios los tenga.
1: Mohamed, no creas.
2: Contemplados, no, a ellos, contemplados
1: sí, ya
2: en ya, por favor, apóyalos, ayúdalos ya que se termine.
1: Bueno, pues continuamos aquí en el show de Miriam y Rocío, no le cambies.
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1: ¿Tú sabías por qué es que los futbolistas usan este famosísimo bra?
2: Bueno, los he visto, fíjate, sí, que se quitan de repente la playera cuando perdieron o ganaron. Top, ajá, obra. Como tipo top, ajá, como las que usamos, de hecho, las mujeres cuando hacemos ejercicio, ¿no?
1: Es más o menos así, okay, por el estilo. Ver. Pero a ver, les vamos a explicar. Lo que casi nadie sabe es que su tecnología no nació en el fútbol masculino, sino en una revolución del deporte femenino.
2: Okay.
1: Ahí les va. En 1977, tres mujeres cosieron dos suspensorios masculinos al revés para crear el primer job bra de la historia. Lo único que querían o el objetivo era correr más cómodas, ¿no? Entonces, con los años, llegaron las telas de compresión, las fibras un poquito más ligeras, los materiales que absorben el sudor, etcétera, etcétera. Y finalmente, las prendas capaces de recopilar información del cuerpo.
2: Pero fíjate, está bien interesante porque dicen que este bra no, ajá, solamente es para sentirse cómodo, sino que también es como... ¿cómo
1: no
2: decirles?
1: Lo usan como sujetador.
2: No, es como, sí, porque las boobies obviamente a nosotras nos pesan, sí,
1: nos
2: estamos
1: pesan,
2: de acuerdo,
1: corres,
2: a la hora de correr,
1: se mueven,
2: no, y es doloroso,
1: es doloroso
2: y es incómodo, esa es, exacto, la realidad. Uh-huh. Entonces, este brasier lo que hace es acomodar todo en su lugar, además de que hoy en día de verdad para las telas de los, no, o sea, sudas, pero no se manchan, o sea, no se nota el sudor, se secan rápido, o sea, está buenísimo. Bueno, específicamente en estos brasieres están equipados con tecnología y también con GPS y sensores biométricos que lo que hacen es medir la velocidad de los impactos y el ritmo cardíaco,
1: ándale,
2: en tiempo real para evitar que un jugador de 100 millones de dólares, por ejemplo, se lesione, ¿no? Entonces,
1: exacto,
2: por ejemplo, lo cardíaco, que les vaya a dar a lo mejor algún infarto, que ellos mismos se controlen.
1: Qué fuerte,
2: porque
1: sí,
2: ¿cuántos deportistas no hemos visto en el campo de fútbol desplomarse por infartos y son jóvenes?
1: Sí, totalmente. Entonces, bueno. Fíjate, la ropa deportiva cambió el propósito. Antes su misión era proteger el cuerpo y hoy su misión es traducirlo.
2: Ok.
1: Desde anillos hasta camisetas biométricas son parte de una nueva generación de prendas inteligentes, como dice Miriam. Dos prendas y dos revoluciones. Una permitió que millones de mujeres hicieran deporte con mayor libertad.
2: Y se los
1: libertad.
2: Agradecemos, sí.
1: Ajá. Y la otra está cambiando la forma en la que se juega y se entrena el fútbol de élite.
2: Está muy bien. Sí, porque yo decía, ¿por qué los traerán? Me imaginaba que era algo que les ayudaba como a checar lo de su ritmo cardíaco,
1: sí, yo
2: y todo
1: también,
2: ese rollo. Dije,
1: yo también
2: que
1: pensaba
2: ser eso,
1: que era totalmente.
2: Pero luego Cristiano Ronaldo lo usa mucho. Uh-huh. Cristiano Ronaldo todo el tiempo
1: pero
2: lo trae.
1: Pero es que ellos están monitoreando, es como los relojes.
2: Exactamente.
1: Tal cual.
2: Digo, para las mujeres es una cosa maravillosa,
1: sí,
2: la neta, ¿verdad?
1: La neta sí nos hacen un super paro.
2: Sí.
1: Pero bueno, continuamos aquí en el show de Mira, mi Rocío, no se vayan.
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1: Regresamos al show de Miriam y Rocío. Y bueno, nombre, esta parece conejo.
2: Pero le encanta, güey.
1: No, máximo.
2: Ella ha dicho que ella pudiera tener 10 hijos y es la más feliz del mundo mundial.
1: Bueno, pues mientras pueda, quiera,
2: tenga el varo
1: y absolutamente todo le dé.
2: Y juventud.
1: Exacto. Pues fíjense que Rihanna anuncia la llegada de gemelos y desata, pues obviamente en todos sus fans, una ola de felicitaciones. Porque de hecho, ella en alguna entrevista dijo: yo soy la encargada de mis hijos. Uh-huh. O sea, ella pausó su carrera, ¿eh? Uh-huh. O sea, se volvió más bien empresaria. ¿Te acuerdas que sacó ahora una línea de maquillaje y todo ese cotorreo? Uh-huh. Que yo creo que ahí sí, digo, no pasa nada con que tengas a alguien que te ayude. Si tienes el varo,
2: ay, no.
1: Claro que no vas a...
2: Y con tanto chamaco.
1: Exacto.
2: No, güey, es imposible.
1: Y yo voy de acuerdo con Rihanna. Rihanna obviamente no podría a estas alturas del partido. Bueno, sí podría, pero ella no quiere hacer sus giras como lo hacía antes. Ella dijo: yo ya hice lo que tenía que hacer.
2: Yo hoy quiero en día, disfrutar a mis hijos. Tengo
1: no
2: el varo.
1: Claro. Por supuesto.
2: Y se vale, sí, exactamente. Claro. Ponerle un stand-by a su carrera. Rihanna siempre va a ser Rihanna. Tiene, como dices
1: tú. Y es
2: tú,
1: empresaria, le va re bien, pues.
2: Tiene,
1: o sea,
2: tiene su marca de maquillaje.
1: Sí,
2: súper bien. Entonces, sí, pues sí tiene. Sí tiene cómo ser mamá sin ningún problema, pero yo sí creo que necesita la ayuda, más trayendo ya gemelos al mundo, güey, más tus otras criaturas,
1: sí,
2: del
1: ya
2: señor.
1: Sí.
2: No, bueno, por favor. Pero bueno, continuamos aquí en el show de Miriam y Rocío. ¿Qué dice el público?
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1: Les vamos a platicar acerca de esta notita que no podemos creer. ¿Tú sabías de esta copa del mundo gigante? Esta copa del mundo gigante construida con piezas de Lego.
2: No me muero, si yo los Legos normales me desesperan, tomándole a yo al ensamble, bueno, más bien al estar sentada ensamblando. No me imagino una copa.
1: Piezas de Lego grandes, pero ahí les va. Esta se ubica en la Plaza Rockefeller, en Nueva York. Desde el 6 de julio fue construida la estructura. Dicen que inicialmente se construyó en República Checa y la trasladaron posteriormente al centro de Manhattan. Requirió, fíjense nada más, más de 7,000 horas de trabajo.
2: Ay, sí te creo.
1: Y la participación de 56 personas.
2: Es una réplica del trofeo.
1: Exactamente. Cual, sí. Es una réplica de trofeo hechos con Lego.
2: No manches. 1.36 millones de piezas de Lego y mide 27 pies de altura. Imagínense. Los que son fans de Lego, hubieran sido los más felices del mundo.
1: Pues ya fueron a tomarse la foto,
2: sí,
1: imagínate.
2: Claro, pero construirlo, hacerlo, armarlo, no, yo no tengo paciencia.
1: Pues definitivamente los especialistas.
2: Mi paciencia no da.
1: Son los que hicieron, aparte las grúas, güey, el tiempo, las horas. No. Mis respetos. Continuamos aquí en el show de Miriam y Rocío. Ya les dejamos la imagen ahí en Miriam Case 30, la chiquilla guión bajo oficial y @par.dereinas.
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6: Regresamos al show de Miriam y Rocío. Vamos a compartirles esta frase. Yo estoy segura que más de lo que les vamos a platicar el día de hoy te va a cuadrar, te va a checar, porque sí lo hemos hecho. A ver, vamos a hablar un poco, o esta frase habla acerca de los sacrificios. ¿Qué tanto estás dispuesto a sacrificar por tu trabajo, por tu familia, por tu entorno, por tu vida, etcétera? Ahí te va. No sé si eres tú. Nunca tomo vacaciones para no atrasar al equipo. ¿Pero qué crees? El equipo siguió sin él.
7: Efectivamente.
6: Canceló un plan familiar por un informe que tenía que presentar en su trabajo. ¿Y qué creen? Nadie revisó el informe.
7: Respondía mensajes de trabajo incluso los domingos. ¿Y qué crees?
6: ¿Qué pasó?
7: Su jefe nunca le agradeció. Dijo que sí a todo para no ocasionar problemas, pero igual lo reemplazaron.
6: Híjole, ¿cuántas veces haces? No, sí puedo, sí puedo. Oye, pero es el cumpleaños de tu casa. Sí puedo. Vas a ver que me van a dar el puesto. Ahí les va. Perdió momentos importantes por priorizar el trabajo. ¿Y qué crees? El trabajo, pues no perdió nada. Se quedaba hasta tarde. ¿Quién de ustedes se queda hasta tarde? Trabajaron y están esperando todavía, después de muchos años, que lo asciendan.
7: Y no pasó.
6: Y no ha pasado.
7: Esperó a sentirse mejor para empezar a vivir. Nunca entendió que era al revés.
6: Sí, hay que estar vivos. Ahorita es el momento, es la hora. Digo, también sé que tenemos que trabajar para conseguir dinero. No somos como Rihanna, ¿verdad? Que Rihanna puede sacrificar esta parte del trabajo y de las giras.
7: Pero no puedes olvidarte de ti.
6: Sí, no.
7: Porque hay cosas que una vez perdidas, ningún ascenso, ningún proyecto, ni nada te las pueden devolver.
6: Me queda claro. Me gustó mucho esta frase porque muchas veces sacrificamos cosas que a la larga decimos, ¿y valió la pena?
7: Exactamente.
6: No creo, ¿verdad?
7: No lo sé, Rick. Pero bueno, continuamos aquí en el show de Miriam y Rocío.
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1: Y Fuerza Rígida, compadre.
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1: Ya nos vamos, ya nos despedimos, mi gente. Gracias totales por escuchar a las Queens, a este par de dos, a las reinas de la radio que importaron desde Guadalajara, Guadalajara, Jalisco, México.
2: ¡Sí, señor! ¡Sí, señor! ¡Sí, señor!
1: Nos despedimos, les mandamos beso, abrazo a papachos, arrumacos y bueno, también les damos un tentempié, una entradita y un adelanto de lo que tendremos el día de mañana. En lo que callan los hombres, vamos a estar platicando acerca de la infidelidad que muchas parejas no ven.
3: Ok, la que es así como la que tienen en delante de ellos y no
1: te
3: se
1: voy a poner
3: cuenta.
1: Un ejemplo.
3: A ver, como por ejemplo, que para poder entender y mañana llegar con todo. Ay, sí, llegar con todo el speech y todo el rollo. A ver.
1: Como crear intimidad emocional con otra persona.
3: Y eso se hace mucho en las redes sociales, ¿eh?
1: Porque necesitas atención o porque te encanta este coqueteo, aunque no pase absolutamente nada, pero estar ahí como...
3: Redes sociales ha hecho eso.
1: Completamente. Esto y muchas otras cosas más hablaremos el día de mañana.
3: Me late.
1: ¿No? De la infidelidad que muchas parejas no ven. Bueno, pues nos despedimos. Ah, no, en las tóxicas. Sí, ya dice el productor que tenemos las tóxicas.
3: A ver, tóxicas, las tóxicas.
1: Vamos a platicar acerca del matrimonio lavanda.
3: Ay, ese es el de Selena Gómez. Yo te tengo a todo.
1: No vamos a andar hablando,
3: Perdóname, Selena.
1: Es nada más una entradita para que se den cuenta de qué se trata el matrimonio lavanda. Okay. Si no, se los dejamos de tarea y mañana lo platicamos.
3: Okay,
1: bueno, gracias totales. Nosotras somos Miriam Castellano
3: y Rocío Barragán. Esto fue el show
1: de Miriam y Rocío.
3: Cuídense, muchos besos.
1: Besitos.
3: Bye.
1: Adiós.
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1: ¡Feliz martes para todos! Bienvenidos a Club Hit Latino. Mauro Hernández le da bienvenida junto a Pati Sánchez. ¡Hola, Pati!
2: ¿Cómo estás, Mauro Hernández? Eso, somos nosotros.
1: Eso, bien contentotes, ¿no?
2: Y junto con todos ustedes, todas ustedes, hacemos Club Hit Latino.
1: Correcto. Oye, por cierto, hoy hay partiditos, ¿eh? Partiditos
2: hoy,
1: ya.
2: Hoy dicen que estamos ya semifinal. Prácticamente en agonizando este mundial, ¿no?
1: Ya se acabó hoy. Hoy veremos Francia contra España. ¡Ay, ay, ay! Y mañana Inglaterra contra Argentina. ¿Quién gana hoy, Patricia?
2: ¿Hoy quién es?
1: ¿Francia, España?
2: Francia.
1: Ah, yo voy a España.
2: Francia.
1: Bueno, Francia está ganando.
2: Bueno,
1: caminando,
2: pues
1: ¿no?
2: Pues sí, lo que yo veo que va sin ninguna dificultad, entonces yo creo que Francia.
1: Va a ser un partido, esperemos que así sea. Pero sí, por lo pronto, hoy es Día Nacional. Ah, les dijimos que se vieran encuerados, Patricia, me fallaste, hombre.
2: Hoy es el Día Nacional del Desnudo.
1: Bueno, en la siguiente intervención nos encueramos, ¿qué les parece? Sí.
2: Y ustedes lo hacen también ahí donde
1: todos. Haciendo. Hay que encuerarnos, no pasa absolutamente nada. Oigan, bueno, también estaremos hablando de que hay una empresa que está demandando a OpenAI, a esta empresa de inteligencia artificial. ¿Por qué? ¿Por qué? Ah, se los vamos a platicar.
2: Oigan, además en el tema del día, ¿cómo organizan ustedes un viaje? Cuando tienen un viaje largo, un viaje importante, ¿cómo lo organizan? De eso vamos a hablar el día de hoy, el ABC. ¿Y qué es lo que realizan antes de que se vayan, durante y después?
1: 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Ahí está toda la información. 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
2: Actualidad, todo lo que tiene que ver con la Unión Americana, ahí lo pueden leer para que le den clic, para que busquen nuevaonda.com y nuevanews.
1: Así comenzamos. Club Hit Latino.
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1: Tápese de sus miserias, hombre, porque hoy es día del desnudo, Patricia. ¿Cómo? ¿Pero por qué existe una fecha así?
2: Bueno, pues es para todos aquellos que odian la ropa y les encanta andar al natural. Está el Día Nacional del Desnudo, que puede ser un día favorito del año. ¿Cómo celebrarlo? Bueno, pues ¿cómo imaginas?
1: Pues encuerado, mira, la semana pasada hablábamos en este programa de que yo soy de andar en calzones. Pati dice, no, yo nunca he andado en calzones en mi casa. Pues de lo que te has perdido. Y dice, no, es más, hasta con brasierando todo el tiempo con el sujeto. Ay, no.
2: Oye, pero de eso andar desnudo.
1: Pues estás en tu casa, no creo que tendría ningún problema. Digo, en la oficina, si todos acordaron hacerlo, no hay ningún problema, ¿no? Uh-huh. Pero yo sí soy de quitarme la camisa así en, por ejemplo, cuando tengo un enlace en algún otro lado y tengo que ponerme la camisa de la estación y demás, me cambio la ropa y me la quito.
2: Donde estés.
1: Y donde estés y que me vean mis pechos hermosos.
2: ¿Qué pueden hacer? Bueno, yo creo que el lugar más cómodo, entre comillas, para quien no le guste andar desnudo,
1: el bosque.
2: Pues son las playas nudistas, ¿no?
1: Hay playas nudistas. Hay grupos de nudistas, Pati, que se encargan precisamente de enaltecer una gran comunidad, que lo que quieren es que todo el mundo ande encuerado, ¿no?
2: Ándale, que tienen esa filosofía de vida, de que tienen esa, pues sí, esa práctica, andar desnudo.
1: Sí, hay algunas personas que dicen,
2: fuera ropa.
1: Me molesta la ropa, me pesa. ¿Y a poco no? Cuando vamos a la playa, ahorita que estamos en el summer, cuando estamos viendo el verano, pues también nos da gusto andar con poca ropa, ¿no? Las mujeres andan con vestidito. Hay gente que no, pues se sí, pone ropa calorón, interior también,
2: por
1: ¿no?
2: el calorón, exacto. Y quien dice, pues no traigo calzones, ¿y qué? ¿Y qué, y qué, y qué, y qué?
1: Sí, así que hoy es un buen día para poder hacerlo, ¿no? Si usted lo desea, lo puede hacer. Y también es el día del mac and cheese. ¡Qué rico mac el mac and cheese!
2: Sí, siempre viene bien en cualquier comida, ¿no?
1: Sí, el mac and cheese es muy, muy rico, así que lo puede aprovechar el día de hoy. Y sobre todo que a los niños les encanta y a los mayores también.
2: También es delicioso.
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1: ¿Dónde andaban? ¿Dónde andaban? Ya regresamos a Club Hit Latino para hablar de todo y nada a la vez. ¿Y qué mejor que hablar acerca de lo más longevo? ¿A qué edad? ¿Tú a qué edad crees que vayas a llegar, Pati, así?
2: Ay, no sé, pero...
1: A los 75, espero llegar a los 85. Una
2: edad que sea funcional yo solita todavía.
1: Sí, que todavía puedas...
2: Sí, o sea, que no caiga, por ejemplo, que tengo 90 años, pero ya voy a estar en cama y dependiente, no. Como que ella no me gusta.
1: No, ya no.
2: ¿A qué da lata uno, pues?
1: Si ya andamos dando lata, yo soy de la idea, dámonos un asilito, ¿no? Si ya damos lata, sí, la sí, verdad.
2: Pues este...
1: Pero que esté chido, que esté en la playa.
2: Pero fíjate, hay países que justamente son países de gente adulta. Uno de ellos, vamos a hacer aquí Estados Unidos.
1: Ah.
2: Hay una proyección de un máximo histórico de población para el 2050. Ustedes dirán, ay, pues falta muchísimo, ¿no? Pues no tanto.
1: No.
2: No tanto porque faltan...
1: Que son 24 años, ¿no? Más o menos.
2: ¿Para 2050?
1: Sí, más o menos, poquito.
2: Sí, exactamente. Y fíjate que un reciente informe del Instituto de Estudios Familiares de aquí de Estados Unidos advirtió que nuestro país se acerca a un punto de inflexión demográfico con tasas de fecundidad que son muy bajas. La fecundidad está muy por debajo del nivel de reemplazo.
1: O sea, nadie está teniendo hijos.
2: Nadie está teniendo hijos, entonces no hay población de reemplazo, como se le llama. Y hay una disminución de la población cada vez más probable en las próximas décadas, a menos que cambien las tendencias actuales. Pero este informe señala justamente eso, ¿no? Cómo la dinámica ha cambiado y ahorita pocas personas están teniendo hijos. Hay una tasa baja de fecundidad, de reemplazo. Y en el 2050 vamos a tener un envejecimiento acelerado.
1: Oye, a ver, pero eso yo creo que a los futuros les conviene, ¿no? Imagínate que ahorita que no están haciendo tanta gente, Pati, me parece que en un futuro, en 25 años o en 30 años o más, si la población baja, pues podría ser generar una buena economía, ¿no? Los precios podrían bajar, o sea, sería un cambio, porque en muchos lugares ya no cabemos, Pati, la verdad. No,
2: ya no, y yo creo que no nada más es de aquí de Estados Unidos, sino también en Europa, sobre todo, se da mucho este fenómeno desde hace años ya.
1: Sí, así que usted, ¿cómo lo ve para el futuro? Ahorita estamos llenos, a donde vamos hay gente, ¿no? Pero según con esta información que nos da Pati, pues podríamos ser la población menor en un futuro no muy lejano.
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2: Bueno, la guerra de la inteligencia artificial se pone buena y no es la guerra de los humanos contra la inteligencia artificial. Yo creo que va a ser la misma inteligencia artificial que la que va a acabar con esto y sobre todo las grandes empresas. Y es que se habla de que Apple está demandando nada más y nada menos que OpenAI por el supuesto robo de secretos comerciales de los dispositivos de iPhone. Y es que lo están demandando porque resulta ser que esta empresa de OpenAI está sustrayendo secretos comerciales relacionados con la tecnología de iPhone. Ya sabes que cada septiembre sale un nuevo celular de la manzanita,
3: sí.
2: ¿No?
3: Sí, sí, sí.
2: Bueno, pues se dice que están así como que, como el tema de la inteligencia artificial se puede meter hasta la cocina, pues está a todos los niveles, ¿eh? Desde miembros de su personal técnico hasta su director de hardware y la coordinación con socios comerciales podrían ser demandados por OpenAI porque ha estado robando estos secretos, mucha información que está que ellos están comprobando que efectivamente les están robando información. Te digo que es la guerra de empresas, ¿no?
3: Sí, pero no hay como candados o sistemas de seguridad para evitar esto.
2: Se supone que sí, ¿no? Se dice que, pero hay ingenieros muy habilidosos. Se dice que un ingeniero accedió a docenas de archivos confidenciales relacionados con el hardware de Apple, incluida información extensa, detallada sobre productos no lanzados, presentaciones de ingeniería y especificaciones técnicas y datos de proyectos exclusivos. Entonces, si ellos se percataron de todo esto, imagínate que la otra empresa saque cosas que iba a sacar Apple. ¡Uf! Se pone fuerte, por eso están demandando.
3: No, pues con justa razón, porque es estar pues robando, ¿no?
2: Sí.
3: Robando las ideas, la información. Y además sabemos que siempre hay una competencia muy fuerte, sobre todo en este sector, de la tecnología y los avances. Ahí me parece una competencia en los mercados más fuerte.
2: Sí, y es que lo que Apple está alegando es que el extrabajador de la empresa utilizó información confidencial de la empresa para instruir a empleados de Apple sobre cómo abandonar la compañía y ser parte de OpenAI. Además que la acción legal pues es un parteaguas en la relación de las dos compañías californianas de que en 2024 lanzaron el chat GPT. Entonces, ahí está el problema, una vez más. Ellos se habían aliado para lanzarlo, pero parece que ahora hay broncas.
3: Pa. Mira, bueno, pues vamos a ver qué sigue en este play.
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1: Llegan los sports, ya llegaron los deportes. Claro, hablemos un poquito acerca de lo que nos encanta tanto, que es el fútbol. Y hoy hay encuentro. Sí. Francia contra España. ¿Quién vamos? ¿Mbappé o Lamine Yamal? Los dos son futuros prometedores. Obviamente Mbappé tiene récord de goles anotados. Lamine Yamal se ha quedado corto. Yo creo que a Lamine Yamal este no ha sido su mundial, lo que hemos esperado. Es la joven promesa del fútbol. Uh-huh. Pero Mbappé le ha dicho, quítate que ahí te voy.
2: Y pero no le ha ido como esperaba, ¿no?
1: Como esperaba, sí, ¿no? Pero y Mbappé le ha ido muy bien. Messi no metió en el partido pasado, hay que decirlo así. Vamos viendo si mañana contra Inglaterra, pues ahora sí, la conecta el astro argentino. Y hablando de nuestro astro mexicano, Gilberto Mora, ya sabes que se graduó. Uh-huh. Fue a su graduación de la prepa. Y llegó Memo Ochoa, Don Memo, llegó ahí a saludarlo. Que por cierto, Don Memo acaba de celebrar su cumpleaños hace unos días.
2: ¿Y bien a gusto andaba?
1: Ayer andaba en el Baby O en Acapulco.
2: Ay, qué chulada.
1: Ayer se festejó. Bueno, el fin de semana se festejó. Uh-huh. Y bueno, pues hubo de todo. Y Gilberto Mora, ¿qué pasa? ¿A dónde va el Gilberto Mora? El futuro inmediato de este juvenil va a estar ligado a los Cholos de Tijuana en la Liga MX. Ya lo confirmó Jorge Hanrón, el propietario del Grupo Caliente, que dijo, Gil Mora va a seguir, ojalá se vaya a Europa. Y no por malinchista, sino porque su nivel es diferente. Va a aprender mucho, va a practicar un montón y va a subir muchísimo. Lo tendremos en la selección mexicana, recalco. Pero por lo pronto, se queda en Cholos. Ya ves que había especulaciones que se iba a Liverpool, ¿no?
2: Sí, que se iba a otro lado.
1: Habías una actriz grandecita que... Aquí te esperamos, Gilberto Mora.
2: ¡Ah, caray! ¿Quién fue? ¿Quién fue?
1: Dejen al muchacho, está chiquito, hombre.
2: Oye, pero pues todavía está... Pues sí, muy chiquito, todavía como para...
1: Menor de edad, hombre.
2: No.
1: Cárcel, Patricia, cárcel. Directa. Así que bueno, vamos viendo. Hay que mencionar que Gil Mora estuvo como titular en República Checa, Ecuador e Inglaterra. Así que bien por Gilberto Mora.
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1: La boda más mediática de la historia no fue la de Lucero y Mijares. No, no, no, esa no
2: la
1: fue.
2: La de Thalía y Tommy Mottola.
1: Thalía tampoco, esa no fue. No, oh, no, no,
2: no, no,
1: no
2: sé cuál.
1: La de Taylor Swift y Travis Kelce. Esa les digo, quítate, quédate. A todas las bodas que hayan sido protagonizadas por personas mediáticas,
2: esta la supera.
1: Esta es la más grande. Todo el dineral que se gastaron.
2: No, no, no, un dineral que yo lo vi, digo, no, yo con eso hago la mía y ni la cuarta parte, ¿verdad? Hago la mía, ¿en qué sentido? De un pago que ella hizo, porque la ciudad de Nueva York confirmó que Taylor Swift pagó más de $160,000.
1: $160,000.
2: Por el permiso especial que permitió realizar su boda en el Madison Square Garden, un evento que reunió, pues como sabemos y se dio a conocer en los medios, en las redes, acerca de 1,000 invitados y que requirió un amplio operativo de seguridad. La cifra fue revelada por el alcalde Soran Mabdani.
1: ¡Ah, qué chismoso el alcalde! ¿Para qué anda diciendo cuánto el alcalde?
2: Bueno, pues fue en una conferencia de prensa luego de que surgieran preguntas sobre si los contribuyentes habían asumido parte del despliegue policial del pasado 3 de julio.
1: Es que saben que el problema aquí, o sea, la renta del Madison Square Garden fue un tema, ¿no? O sea, porque obviamente...
2: Sí, porque es un espacio para empezar.
1: Él salió carito, ¿no? Y luego si le suman que tuvo que pagar por el cierre de calles, ¿no? Policías, oficiales y demás, pues obviamente es una lana, ¿no? $160,000 no es cosa menor, ¿no?
2: Sí, la aclaración del alcalde llega después de que se criticó esta posibilidad.
1: Chismoso.
2: Por todo lo ostentoso que fue el operativo de seguridad y demás. Así es que el permiso, $160,000. Yo con esa lana hago la mía y hasta me sobra para el viaje.
1: Hay que decir que, mira, estuvo invitados como Beyoncé, Jay-Z, Selena Gomez, Shiram, Blake Lively, Ryan Reynolds, uh-huh, Paul McCartney, Steven Spielberg, Bradley Cooper, Hugh Jackman, Patrick y Brittany Mahomes.
2: No, no, no, mucha celebridad.
1: Se dice que la boda alrededor costó $15 millones.
2: Ay,
1: de dólares.
2: No, no, no. Qué barbaridad.
1: Como tu
2: tremendo
1: sueldo, Patricia, igualito.
2: Tremendo.
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1: Seguimos viviendo el summertime, el verano. ¿Cómo van sus vacaciones? Están ahí con los chamacos disfrutando, pero ya planearon el viaje. Luego hay gente que está presionando. O sea, imagínate, ya estamos entrando a la primera quincena del mes de julio, Patricia, ¿no? Ya mañana será quincena, pero hay que decir que estamos ya planeando las vacaciones de lo que será el resto de julio y agosto, porque tenemos que vacacionar, ¿a poco no?
2: Tenemos que hacerlo así, y hoy vamos a hablar de organizar un viaje.
1: ¡Eso!
2: ¿Qué hacemos o cuáles son los pasos cuando uno organiza un viaje?
1: A ver,
2: lo ideal sería primero, son 6 puntos clave, pero primero fijarte un presupuesto, ¿no?
1: Primero el presupuesto.
2: Decir, ¿con cuánto tengo?
1: ¿Cuánto me voy a gastar, ok?
2: Y ya de ahí te ajustas,
1: a ver,
2: y ahí vas a...
1: ¿Qué tienes que ver lo que vas a gastar? ¿El hospedaje? ¿Los vuelos, si es fuera?
2: Los vuelos.
1: O si es por carretera, los peajes.
2: Exacto.
1: Y también checar...
2: Pues los viáticos, las comidas, las entradas a museos, o depende lo que vayas a hacer. Pero lo primero, aparte del presupuesto, es las fechas.
1: Las fechas.
2: Definir fechas y destino.
1: ¿Cuántos días son buenos para poder vacacionar, sobre todo en este verano? ¿Una semana, 2 semanas? Hay gente que pide 3, ¿no? ¿Cuál crees que sea lo
2: obvio? Yo creo que unas 2 o 3.
1: 2 semanas de vacaciones.
2: Si es que una no sabía nada.
1: 2 semanas de vacaciones, sí, porque luego... Yo creo que las 2 semanas son... justas. Creo que 3 semanas a veces ya como que te empiezas a enfadar. Aunque dicen que eso es lo mejor, ¿no? Cuando te enfadas de la vacación es porque ya la disfrutaste.
2: Ya la disfrutaste, ya quieres hacer a tus cosas. Pero bueno, exacto eso. Ahora, investigar también requisitos del destino donde vas en cuanto a si piden visas, un permiso especial, tu pasaporte. Ver todo eso que tengas en regla y
1: en
2: que esté bien.
1: ¿No les ha pasado que luego dicen, ay, voy a ese lugar... Ahí no necesitamos visa, ya investigué. Y resulta que sí necesitabas visa para ingresar y no llevaste, no la tienes.
2: Sí, fíjate que una vez así me pasó a mí. Me dieron dos viajes. Aquí Orlando estaba en México, pero tenía que pagar con una tarjeta de crédito una lana muy poquita como para activar el regalo, pero yo no tenía visa.
1: Y por eso no lo...
2: No,
1: te quedas sin regalo.
2: Y el tiempo que me dieron para usarlo... No me iba a dar a que me la dieran.
1: A que te dieran la visa. Lo bueno es que ya cambió la historia.
2: Es correcto.
1: Ya estás acá. ¿Y usted cómo planea?
2: Vamos a seguir platicando de
1: vacaciones. Claro, ya regresamos.
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1: Seguimos en Club Hit Latino. Hoy estamos hablando de cómo organizar el viaje. Es que estamos de vacaciones, sí, muchachos. Que no lo crean, estamos de vacaciones. Pídala a su jefe. Dígale, jefe, me da una semanita de vacaciones. ¿Con cuánto tiempo pedimos una semana en el trabajo? ¿Con un mes de anticipación?
2: Pues mínimo un mes.
1: ¿O 15 días? No, 15 días, ¿no? 15 días de anticipación.
2: Yo no me arriesgaría porque, no sé.
1: Donde te diga que no, jefe. O un año. Por ejemplo, si planeas unas vacaciones anuales, está padre, ¿no?
2: Uh-huh.
1: Así. Oye, ya dijimos elegir el destino, también definir el presupuesto.
2: Tu presupuesto.
1: ¿Qué más?
2: Tienes que definir, reservar los vuelos y alojamiento.
1: Transporte, claro.
2: O sea, tus vuelos, el transporte, el hotel, mapear tus actividades diarias.
1: El itinerario, ¿no? Es muy importante porque
2: el itinerario.
1: Luego andas como tarugo que luego de repente, ¿a dónde íbamos a ir hoy?
2: Pero fíjate, si llevas un itinerario así ajustas y aprovechas bien tu día.
1: Ajá.
2: Y puedes dejar hasta horas para descansar, que para echar bañito, ¿no? Porque también cuando uno viaja, pues terminas muerto.
1: Sí, es un rollo. Por ejemplo, dices, a ver, hoy es día de parques, hoy es día de playa.
2: Los museos se llevan mucho tiempo.
1: Hoy es día de museo. Luego, ¿creen uno? ¿Cuánto tiempo vamos a durar en el museo? No, pues 4 horas. No, yo creo que más, porque si vamos a este, va a durar muchísimo, ¿no? Pero bueno, uh-huh. Hay que cubrir bien los tiempos, los horarios sobre todo.
2: ¿Qué más? Bueno, yo creo que un seguro de viaje. Esto de repente se echa de menos, pero hay quien sí contrata un seguro de viaje por cualquier cosa.
1: Yo nunca he contratado el seguro de viaje. Bueno, una vez sí lo contraté, pero ay, que sí sale caro el seguro de viaje. O sea, nunca está en el presupuesto. La verdad, yo nunca lo pongo en el presupuesto. No sé si está
2: pues
1: mal.
2: No, yo creo que no, porque pues con eso mejor pagas otra cosa. ¿Qué más?
1: Pero si te enfermas en el extranjero, imagínate, vas a Europa y no pagaste el seguro de viaje.
2: Es la cosa.
1: Uy.
2: ¿Qué más? Oye, yo creo que también hay que dejar tiempos libres, ¿no? O sea, si haces tú tu agenda, no cargar todo el día de todos los días.
1: Sí, un día libre, un día libre.
2: Ese día a ver qué hacemos.
1: Aunque mucha gente dice, el día libre no, ¿por qué vamos a perder un día si no conocemos el lugar, hombre?
2: Pues sí,
1: ¿no?
2: También.
1: También, pero también vale la
2: ¿Cómo
1: pena.
2: ¿Cómo preparan ustedes su viaje? Díganos, ¿qué es lo más importante de todo?
1: ¿Y saben cuál es la peor pregunta que les voy a hacer? Cuando se va de vacaciones, ¿también se va de shopping? ¡Pam, pam,
2: tan, tan,
1: pam!
2: ¿Cómo?
1: Estás de vacaciones, no vas de compras. Yo una vez le dije a mi esposa, a ver, vamos a ir de vacaciones. No son compras.
2: ¿Pero por qué? ¿Pero qué no quieres
1: no,
2: que pase?
1: No, porque te vayas de compras. Te
2: que
1: vas
2: te agarre
1: de
2: comprando.
1: Vamos al mall. No, la vacación no es un mall. O sea, no, el mall no es un lugar de vacaciones.
2: El mall es una vacación.
1: Te vas al sí. hotel a resguardarte en la playa y toda la cosa, pero...
2: No, pero vas y te compras algo que te hizo falta.
1: No sé. Ay, ahora resulta.
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1: Oye, ayer no alcanzamos a platicar largo y tendido sobre este deceso, digo, que nos sorprendió en la mañana del lunes, donde nos dimos cuenta que corrió la noticia de que murió Sam Neill, el actor de Jurassic Park. La verdad, uno de mis personajes favoritos, el de Alan Grant, el que aparecía en Jurassic Park. La verdad que, lamentablemente, 78 años de edad tenía.
2: Yo tenía edad, pero tampoco estaba tan grande.
1: No estaba grande.
2: ¿Y qué falleció?
1: Hay que decir que él tenía un problema de cáncer hace unos años y luego publicó en redes sociales, creo que fue, no me acuerdo si fue en el 2024 o algo así, donde dijo que ya estaba fuera de la enfermedad, ya no tenía ningún problema. Entonces, pues la familia lanzó este comunicado donde dijo que estuvo rodeado de su familia, falleció con la dignidad que lo caracterizó toda su vida. Eso dijo el comunicado en su cuenta de Instagram. Fue repentina e inesperada en Sydney. Ahí falleció, así informó su familia, porque no se encontraba mal.
2: Fue de repente.
1: Fue una pérdida que fue repentina, ¿no? Agradeció a todo el personal. Sam no padecía cáncer. Eso es lo que dice la familia. Me reconforta saber que él no tenía este cáncer. Queremos agradecer al hospital privado San Vincent por la increíble atención brindada. O sea, como que estuvo así. No han dado más detalles al respecto.
2: Fíjate que esas muertes son las más dolorosas porque son de repente.
1: Sí.
2: ¿No? Claro. Cuando dices, pues estaba bien, no tiene nada. O también dolorosas porque a lo mejor tenía algo y no lo sabíamos.
1: Sí. No te lo esperabas. Fíjate que él decía que tenía, la familia comenta que tenía un humor muy irónico y sutil, reflexivo. Que cuando tuvo la enfermedad del cáncer, él lo hizo con mucha dignidad, con humor y convicción, que eso le daba fuerza, sobre todo en cada interpretación que hacía, y pues será extrañado, ¿no? Recordado por siempre por todo lo que dejó en el cine, ¿no? Event Horizon, que fue una de las primeras películas que realizó, que llamó la atención este terror espacial, y luego, cuando hizo Jurassic Park en 1993, que después de eso, su carrera se fue para arriba, ¿no?
2: Híjole, pues son de esas muertes que dan mucha tristeza, pero sobre todo te desconciertan muchísimo.
1: Sí. Así que descanse en paz, Sam Neill, el gran Alan Grant en Jurassic Park.
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1: Qué bueno que siguen ahí. Ahora los invito a que se conecten a la app de NuevaOnda.com. Ahí hay deportes, espectáculos, salud, economía y mucho más. Y también en NuevaNews.com.
2: Es correcto, NuevaNews.com. Ahí tienen toda la información de deportes, espectáculos, tendencias, ta-da, actualidad, no, todo, todo, todo lo que ustedes quieran.
1: Y NuevaOnda.com. Recuerden estos dos portales que son para toda la comunicación, para que usted esté bien, bien alerta, ¿no? ¿Y qué pasa también? Oye, ahí en NuevaNews.com pueden checar lo que pasó, que se pelearon en el aeropuerto, Patricia, ¿qué les pasa?
2: Se pelearon allá en la Ciudad de México.
1: Tranquilo, chavos, estamos chupando a gusto, hombre.
2: Pues eso decían, pero mira, el pleito fue capturado en video por testigos que estaban a los alrededores y rápido se volvió viral. Se puede observar a varios jóvenes intercambiando agresiones físicas con personal de atención al cliente de la aerolínea mexicana. Las imágenes muestran a los pasajeros involucrados siendo sujetados para no continuar con los golpes y retirados de la sala de espera, pues habrían perseguido a trabajadores de Aeroméxico. También se ve elementos de la línea aérea lanzando objetos a los agresores y huyendo del mostrador de la última sala de espera.
1: Corriendo, es que miren, fue en el aeropuerto en el que sí iba gente, va, porque ya hay dos en México, ¿no?
2: Este es el donde sí hay gente, es el Benito Juárez.
1: Sí, porque en el otro, en Felipe Ángeles, les encantaría que hubiera borlotes de estos, ¿no? Pero
2: no, este es el Benito Juárez, y de acuerdo a diversos reportes, los hombres abordaron el vuelo con destino a Miami, ebrios, y fueron desalojados de la aeronave. O sea, los bajaron porque iban borrachos.
1: Llegaron borrachos.
2: No puedes tú volar así, ¿estás de acuerdo?
1: Es que es seguridad, ¿no? Imagínate que te subes borracho. A ver, dan alcohol en el avión, ¿no?
2: Ajá.
1: Pero no puedes subir.
2: Ya tomado.
1: Ya tomado, ¿no?
2: Y es que señalan que uno de ellos causó daños en el avión y se percibieron comportamientos riesgosos para la seguridad del resto de los pasajeros. Por eso, toda esta situación se dio y la confrontación quedó registrada en video por esta situación.
1: Pero y lo sacaron, los bajaron, ¿no?
2: Los bajaron, se enojaron y es que se quieren agarrar a moquetazos.
1: Es que, a ver, también es es tener un poco de raciocinio, ¿no? O sea, ¿cómo te vas a subir ahí? Y ha pasado, por ejemplo, los viajes de graduación, que tú estás en tu viaje. Ahorita que estamos todos de verano de vacaciones, que también son los viajes de graduación. Entonces tú estás con la familia y llegan estos chicos, gritando y todos medio borrascas. Pues obviamente se altera en el orden, ¿no? Así que bueno, pues a ver qué pasó.
2: Hay que comportarnos, ¿no? Sí. Cuando volamos y todo eso.
1: Sigo, sí, chupen, pero tranquilo.
2: Perdón.
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1: Hablemos de deportes. Hoy hay juego, pero mañana también, ¿eh? Mañana es Inglaterra contra Argentina. ¿Será que Inglaterra se quita la espinita de hace 40 años del Mundial de México 86 cuando Maradona metió la mano, Patricia?
2: No, hombre, hoy ya pasó.
1: 40 años.
2: Dos vidas, bueno, toda una vida, pero híjole, vamos a ver qué va a pasar con esto. Yo creo que sí, ¿no? Viene fuerte en esta ocasión, yo lo veo.
1: Yo creo que sí. Mira, Inglaterra, yo lo que he visto con el tema de Inglaterra, Argentina está jugando extraordinariamente bien, ¿no? Tiene una fuerza de remontada única, pero lo que yo he observado con Inglaterra es que son muy estratégicos. Uh-huh. En ciertos momentos, cuando se ven endebles, que parece que están endebles, tienen una individualidad con Bellingham y con Gordon por el extremo derecho, izquierdo. No, bueno, increíble. Y la seguridad de Kane en el medio campo me
2: eso
1: parece
2: que es lo que los ha llevado hasta donde llegaron en este encuentro, ¿no?
1: Sí. Entonces me parece que va a ser una buena alternativa el encuentro de mañana. Ya estaremos viendo cómo queda. Pero también hay que aprovechar el hype que te da esta justa deportiva. Por ejemplo, creo que Morita lo está aprovechando bien, ¿no? Uh-huh. Subiendo videos y demás. El que está aprovechando todo el tiempo es Erling Haaland. ¿Por qué?
2: No, Erling fenómeno.
1: Quedó fenómeno. Yo creo que va a ser
2: La figura.
1: El personaje del Mundial, ¿sí o no?
2: Sí, totalmente.
1: Yo creo que sí, porque Erling Haaland se dio el tiempo de grabarse durante los momentos del entrenamiento, ya, los traslados y demás. Y su canal de YouTube subió a 2.86 millones de suscriptores.
2: Yo quisiera que igual que a él, mi canal subiera igual.
1: Bueno, ha acumulado muy buenos puntos. Metió 7 goles en esta justa deportiva. Le anularon uno que yo sí creo que sí era gol, ¿no? Pero se lo anularon. Y el blog de esa estrella está rebasando los límites porque él habla de su día a día, revela sus secretos detrás de su rutina de ejercicio, reacciona a sus goles, a los videojuegos, también se disfraza de Guasón o de Santa Claus. La verdad es que nadie había visto la red social, pero los mexicanos estamos muy atentos y creo que él ama a los mexicanos también.
2: Eso es muy bueno porque esa empatía que hemos nosotros hecho con él, pues es correspondida.
1: Así que abrazo al vikingo Erling
0: Haaland. 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
1: Oigan, ¿cómo les ha llovido a estos comunicadores mexicanos, tanto Pedro Sola y Patty Chapoy? Porque hay que hacer un recuento de los daños, Patricia. La semana pasada también hablábamos de estos problemas, ¿no? Donde Pedrito Sola, se filtró un video donde Pedro Sola hablaba de que le enfadaban las personas que llevaban perros a los centros comerciales, ¿no?
2: Las personas que tratan a sus mascotas como perrijos,
1: ¿no?
2: Algo así.
1: Pet friendly, ¿no? Uh-huh. Y dice que le enfada, ¿no? Que estén ahí, ¿no? Entonces que él es capaz, o sería capaz de aventarles un trozo de carne envenenada.
2: ¡Qué bárbaro! ¿Así lo dijo?
1: Así lo dijo. Entonces, no. Todas las redes sociales se volcaron. Ya ofreció una disculpa. El mismísimo jefe de la empresa como que mandó un comunicado donde trabaja Pedro Sola, donde decía que, bueno, ninguno de sus empleados, ¿no?
2: Colaboradores,
1: piensa de esa manera. Por eso ofreció una disculpa. Pero la disculpa no fue bien tomada, ¿eh? Parece ser que ya remetieron porque los denunciaron ante la Fiscalía de la ciudad de la CDMX, allá en México, por la presunta apología del maltrato animal. Paty Chapoy no dijo nada, pero se rió y apoyó la moción de Pedro, ¿no? Por eso me
2: no dijo nada, pero justamente por eso también se le fueron encima.
1: Sí,
2: entonces, porque fue por omisión. Omisa, no dijo nada, no defendió la postura para defender a los animalitos y pues todo el mundo se le fue encima.
1: La denuncia ya se presentó el pasado 9 de julio, ¿no? Y están viendo porque también luego sacaron videos, otros videos, Pati, viejos, donde Pedro Sola dice, yo lo que más odio son las mascotas y los niños.
2: Y nada más, comunicadores, tienen un micrófono y la responsabilidad de que no deben de dar mensajes que polaricen, que dividan, y mensajes de odio, de violencia, ¿eh?
1: Pues ahí está el tema. Yo no sé si en los próximos programas va a estar saliendo a cuadro. A lo mejor lo van a guardar un poquito, lo van a descansar un poquito.
2: O a lo mejor no, a lo mejor dicen, bueno, pues quédate para que des tú una versión mejor.
1: Es que ya sabemos
2: para que te disculpen,
1: ¿no? Las versiones de Pedro Sola no han sido buenas. Recuerda cuando confundió la mayonesa por otra, ¿no?
2: Ay.
1: O cuando probó una cerveza y hizo cara de fuchi. O sea, en ocasiones los errores han estado acompañados, ¿no? No diga cruzarse
2: pues así,
1: entre las cámaras.
2: Desde que quede callado, que no salga por un tiempo.
1: Que no salga.
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1: Hace un momento estábamos hablando de la organización de las vacaciones, de cómo nos organizamos mejor. Y ante esto nos saltó una duda aquí en el programa. ¿Quién organiza mejor su tiempo, los hombres o las mujeres?
2: Una pregunta, mira, estaba leyendo yo que la gestión del tiempo no depende del género, sino de los hábitos individuales, las responsabilidades y qué priorizas, ¿sí? Okay. Aunque las mujeres suelen asumir una mayor carga de trabajo doméstico y de cuidados, lo que exige una planificación más exhaustiva. La habilidad para organizar el tiempo es una destreza, pero la forma en que se distribuye y utiliza también varía significativamente.
1: Sí, sí, sí. Yo creo que no podría yo decir que un género administra mejor el tiempo que uno, ¿no? Es que depende de la persona, así que depende del mono, ¿eh? No depende del género.
2: Mira,
1: ¿no?
2: Yo creo que las mujeres tenemos más más práctica de administrarlo, porque como tenemos que hacer varias cosas, las que son mamás, pues porque tienen que trabajar, cuidarlos, ir por ellos, venir. O sea, tienen más actividades en su día a lo mejor que el hombre.
1: Pero, por ejemplo, yo me he dado cuenta que cuando tengo de cuenta, no sé, el trabajo. Tengo trabajo, tengo cabina de radio, tengo un control, tengo que llevar al niño al deporte, tengo que... Y lo alcanzo a hacer, digo, wow, sí me salió.
2: Pero está difícil, ¿no?
1: Pero está complicado, pero no es imposible. Entonces yo creo que los dos tenemos la gran capacidad de administrar el tiempo, pero el tema es que creo que las mujeres priorizan más, son como más exactas, ¿no? De que tiene que ser a tal hora. A lo mejor nosotros los hombres somos como muy atrabancados, ¿no?
2: Sí, nosotros somos más estructuradas, de decir como estructura. Que más estructuradas y queremos tener más el control.
1: Por ejemplo,
2: ¿de qué? De todo.
1: Usted ya tiene el control de que si ya tienen los zapatos listos para el niño, que si va a ir al fútbol y todo esto, y nosotros llegamos y ¿dónde están los zapatos? Aquí. No, o sea, no lo preparamos con anterioridad, eso, ¿no? Pero nos salen las cosas. Y luego a las mujeres les molesta de que no inventes, ni lo preparaste y te salió. ¿Cómo lo hiciste?
2: Por pura tanteo rápido.
1: Es que a lo mejor somos más prácticos, ustedes son más minuciosos en el tiempo.
2: Prácticos.
1: Y nosotros de volada lo organizamos, no necesitamos tanto rollo, puede ser.
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5: Ay, ay, ay, ¿cómo andamos de la salud, muchachos? Espero que bien, ¿no? Y sobre todo, ¿saben qué? A ver, cuando nosotros tenemos a una persona longeva en casa, cuidamos a algún abuelito, alguna tía, a su papá, a su mamá, que ya está en gran edad y que empieza con este tema de la demencia. Pues cuidado, porque es una de las experiencias más agotadoras que existe para los cuidadores, Patricia. Hay que saber llevarlo, cómo llevar este tema. Sobre todo que pues muchos de los investigadores en Estados Unidos han analizado el proceso de las personas que cuidan a estos personajes, estos hombres o mujeres con demencia, ¿no? Entonces, es importante decir que los cuidadores tienen que también darse el tiempo de estar libres un poquito y no estar todo el tiempo en el cuidado de los mismos, ¿no?
6: Sí, sí, porque sobre todo no es una enfermedad fácil.
5: Sí, sí.
6: Ni
5: sí,
6: tampoco sí. Es una enfermedad ligera, es una enfermedad compleja.
5: Sí.
6: Y que tienes que estar muy bien capacitado, preparado y sobre todo, pues también lo que decías, dejar ese tiempo, ¿no?
5: Sí, sí, sí, es que el tema de la ansiedad puede llegarte. El estudio planteó que en esos casos conviene combinarlo con terapia individual, grupos de apoyo entre pares y cuando corresponda a la medicación. O sea, no hay una terapia que reemplace el descanso real, ¿no? El estudio también habló de los programas psicológicos, que también muchas veces el cuidador tendría que ir al psicólogo, Pati. Es que no, a veces no sabes cómo tratar y te desesperas. Entonces, ay, papá, ya te repetí las cosas, ¿por qué te tengo que repetir? Acuérdate que es la persona que está enferma, es la que está a tu cuidado, no tú, ¿no? Entonces, si tú te enfermas, entonces ¿quién lo va a cuidar? Entonces necesitas esos tiempos y el apoyo también en general,
6: ¿no? No, y yo creo que se requiere de mucha paciencia.
5: Mucha paciencia.
6: Mucha paciencia para justo eso, no caer en algo que digas, ay, me desesperé y salgo más enojado que nada.
5: Sí, y luego, no, la idea no es que usted se enferme más, ¿no? Al contrario, porque usted es el que está sano,
6: pero entre si comillas. Lo que pasa, ¿no? Es, los que cuidan enfermos salen peor. Sí,
5: por eso hay programas de apoyo para los cuidadores. Entonces, si usted está en esa situación similar, pídale al gobierno que le brinda apoyo con psicoeducación y coordinación de profesionales de la salud que le va a poder ayudar, sobre todo a no tener esos temas de ansiedad.
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1: Hablemos de la honestidad. A las mujeres les gusta la honestidad, ¿verdad? Les gusta un hombre honesto.
2: Honesto, transparente.
1: Que no te...

0: Tenga pelos en la lengua, Patricia.
1: Que no tenga.
0: Pero qué tal si de tan honesto peca en lo cínico y a ustedes les molesta, porque ya vas a empezar, José Alfredo, con tu cinismo. Y no es cinismo.
1: Pero a ver, ¿cómo? Un ejemplo.
0: Por ejemplo, a ver, ¿qué es cada cosa? ¿No? La honestidad busca la verdad con empatía y respeto, ¿no? El cinismo se escuda en verdades crudas o descaradas para justificar actitudes que puedan herir y que sean egoístas. Es más, al ratito vamos a hablar del cinismo de las mujeres, que aquí cae.
1: Ese no hay.
0: No, ¿cómo no, Patricia? ¿Cómo no? ¿Y saben cuándo sale? Cuando un hombre es honesto, por ejemplo, que te dice, que tú llegas y le dices, oye, mi amor.
1: Yo.
0: Fíjate la palabra que empleaste. ¿Me veo gorda con este vestido? ¿Voy a pecar de honesto o de cínico? O sea, que decirte, te puedo decir honestamente, tú me preguntaste, ¿me veo gorda?
1: Ajá.
0: Y yo te digo, sí, sí te ves gorda.
1: Ok.
0: ¿Qué respuesta querías escuchar tú? ¿Fue honesta o fue cínica?
1: No, pues definitivamente esa no. O sea, esa respuesta
0: pero
1: no...
0: Pero tú preguntaste, yo me veo gorda, me veo gorda.
1: Ajá.
0: ¿Debo de evitar la palabra gorda en mi respuesta? Es decir, sí, sí te ves gorda.
1: Pues sí, evítala.
0: ¿Para qué? Entonces, ¿para qué tú preguntas si es, me porque, veo gorda?
1: Porque no lo digas tan así.
0: No, pues tú, a ver.
1: No lo digas tan así.
0: Tú no lo digan, o sea, ¿me veo, poquito más llenita?
1: Oye, ¿cómo me veo? Sin decir uno ninguna palabra, ya tú dices, no, pues te ves genial, te ves espectacular, ¿no?
0: O decimos, yo creo que te... A ver, pero entonces, si te digo... ¿Te ves gorda? ¿Estoy pecando de honesto o de cínico o de qué? O sea, es que algunos confunden esto con la falta de tacto.
1: Yo creo que no estás pecando de nada, más bien como lo tome uno, ¿no? La percepción de uno.
0: Pues sí, pero entonces, si tú te casaste conmigo porque soy súper honesto y te digo tus verdades y te molestan, entonces ¿de qué estamos hablando?
1: Bueno, una cosa es decir y otra cosa son los modos.
0: ¿Quién es más honesto?
1: Forma.
0: ¿El hombre o la mujer? Ya regresamos más adelante con este tema aquí en Club Hit.
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1: Bienvenidos sean todos ustedes a los jefes para toda la Unión Americana. Soy Álvaro el Brujo Morales, qué bueno que está con nosotros. Saludos a todos ustedes. Gracias por estar con nosotros en la costa este, la costa oeste, el centro de la montaña, Nueva Inglaterra, el sur, en California, Texas, Florida, New York, New Jersey, por supuesto en Illinois, en Arizona, en Nevada, en Albuquerque, en Nuevo México, en Arizona. Gracias, nosotros somos la autoridad en el deporte. Gran programa que vamos a tener con Ricardo el Tuca Ferretti, Dionisio Estrada, Fernando Ceballos y todo un gran equipo de colaboradores. Señoras y señores, semana de semifinales mundialistas y por supuesto también semana de que arranca el torneo mexicano. Así que ahora voy con...
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1: Mis hermanos y mis hermanas, la selección de Argentina se enfrenta a Inglaterra. La narrativa de la mesidotecnia, de los mesilovers, es que ahora se sienten atacados. Y no, mis hermanos mesilovers, no se confundan. Por eso siempre soy muy específico de que no es nada contra el pueblo, no es nada contra la nación, no. Aquí argumentamos contra todas las mentiras que se han hablado, los mitos que hay al respecto de la selección argentina y de jugadores como Diego Armando Maradona o del propio Lionel Messi. En este mundial las decisiones arbitrales les han beneficiado, han sido vergonzosas. En un mundial que además está manchado por acciones como las de Balogun con Estados Unidos y la del cable también en el partido de Noruega contra Inglaterra. Así de fácil y así de sencillo. Hemos puesto desde hace 4 años y más, yo he puesto sobre la mesa todos los mitos y la falta de verdad que hay alrededor de la selección argentina y de Lionel Messi. Y sé que eso enerva, pero que quede bien claro, no voy a ser como esos estúpidos imbéciles que se empiezan a meter con los pueblos de otros países. No. Esto es exclusivamente de fútbol. La selección argentina no ha jugado bien, eso es un hecho. En sus últimos 4 partidos ha recibido gol en todos esos partidos. En dos de ellos ha recibido doblete. Ha sufrido, no ha jugado bien y ha habido controversias deportivas. ¿Cómo es posible que una selección que no aparece en el top 20, póngale usted top 20 de la FIFA como Cabo Verde, les haya hecho partidazo? ¿Cómo es posible que Egipto, que no es un top 10, les haya hecho partido y estuvieran a punto esas 12 selecciones de eliminarle? ¿Cómo es posible que para anular un gol de Egipto hayan tenido que irse a una jugada que quedaba en las épocas de Cleopatra? ¿O para quedarse con un hombre más como contra Suiza tuvieron que rebobinar? Eso es ridículo. Por sí misma, Messi y la selección argentina no pueden. Por sí misma. Por el partido contra Inglaterra. Inglaterra tiene sus dificultades. Ha tenido un problema tremendo y severo todo el torneo por la lateral de la derecha. Ya sean decisiones tácticas, lesiones, suspensiones. La lateral de la derecha es lo que más le ha movido en todo este torneo. Pero es un equipo peligroso con Bellingham. Es un equipo peligroso con Harry Kane. Es un equipo peligrosísimo con Gordon, con Declan Rice. La selección argentina depende en gran medida de lo que las pelotas que le den al caudillo. Y si el caudillo como Messi no está, pues no está. Así que, señoras y señores, damas y caballeros, mis hermanos y mis hermanos, el pronóstico es que Inglaterra, futbolísticamente en el bien, derrota a Argentina. Y si no, ya saben qué va a pasar. He dicho, y es momento.
0: Bueno, todos de pie. su majestad.
2: ¿Yo sigo al 100?
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1: Saludos, por supuesto, a toda la raza. Fernando Ceballos, mi Fer querido. ¿Qué te parece? ¿Quién pasaría para ti? ¿Inglaterra o Argentina? ¿Quién ha demostrado mejor fútbol? ¿Inglaterra o Argentina?
4: Saludos a todos. Mejor fútbol.
1: Qué bueno que la piensas, que tu respuesta no es tan fácil. Pensé que respuesta iba a ser ipso facto.
4: No, yo coincido que Argentina no ha jugado bien en el Mundial. Le ha alcanzado no jugando bien en el Mundial para estar en.
1: Pues, ¿cómo no le ha alcanzado? Pues sí.
4: Bueno, también Inglaterra. Un partido muy polémico contra Noruega, ¿no? Hablamos del cable de la cara, hablamos del gol mal anulado a Haaland, podemos hablar de muchas cosas. Yo lo veo muy parejo el partido, sin embargo, creo que Argentina va a ser finalista.
1: ¿Argentina va a ser finalista?
4: Sí.
1: ¿Con buen fútbol o por alguna situación escandalosa y polémica?
4: Por buen fútbol.
5: Bueno, buen fútbol que no ha jugado, ¿verdad?
4: Que no ha jugado hasta ahora. Bueno, Inglaterra tampoco es que haya jugado tan bien, ¿eh?
5: Bueno, pero Inglaterra no se esperaba tanto y mira dónde llegó ya.
4: Sí, yo creo que también, y lo decía ahorita, también hubo mucha polémica en ese Noruega-Inglaterra, el balón este que da en el cable de la cámara y que no se reanuda en el gol del empate, el empujón de Haaland, que para mí los dos están empujando y el defensor inglés se deja caer hacia atrás para que marquen la falta. En fin, yo creo que ninguno de los dos está jugando a su potencial, pero apelando al orgullo propio que tienen los argentinos, yo veo a Argentina en la final.
5: Bueno,
4: y a las individualidades que tiene.
5: Pero hay Inglaterra que no se queda nada atrás con este Gordon por izquierda. ¿Cómo se llama? Kane.
6: Bellingham.
5: Y el extremo derecho. Ay, Fernando. Híjole, mano.
4: No, está parejo, Tuca. Yo no estoy diciendo que va a robar Argentina, mano. Pero está parejo. Yo lo veo muy parejo.
5: Bueno, yo creo que más por tus amigos argentinos vas a Argentina, como yo por mi amigo Messi voy a Argentina también.
4: Ya ves,
1: no, ya no les invitan asado, si no les invitan asado,
5: Esto sí.
4: Está, a ver, está muy parejo. Sí creo lo que dice el Tuca. Gordon ha hecho muy buena fase de sobre todo esta de eliminación directa, han dado muy bien. Bellingham se ha echado el equipo al hombro. Kane no ha aparecido, pero es un jugador que necesita una dentro del área para mandarla a guardar. Pero por otro lado, creo que el golazo que marca Julián Álvarez llega en el mejor momento, va a despertar a uno de los mejores jugadores que tiene Argentina. Y en un partido que yo veo largo, porque creo que va a ser un partido por ahí que se puede ir hasta tiempos extras, veo que Argentina en el banco tiene más respuestas de las que puede tener Inglaterra, y ahí es en donde le inclina un poco la balanza a Argentina.
1: Ah, caray. A ver, portero, Pickford ha tenido un torneazo. Sí. El Dibu, no tanto. No estoy diciendo que sea un torneo malo, pero no tanto.
4: Muy parejos, o sea, ahí, ¿no?
1: En la Pickford, los atajadores que se ha echado Pickford han sido más de los de Dibu.
4: Y si se van a penales, ¿a quién le ponen las fichitas?
1: Pues yo creo que a Pickford, hermano, el Dibu ya no lo veo tan movible. El Dibu ya no lo veo tan... Mira, ya el Dibu no lo veo ni siquiera alegre, parece un zombie, ya como que está como por inanición.
5: No le vaya a pasar, Fernando, como a Nahuel, que esperábamos que parara.
4: Y no paró nada
5: contra Toluca, mano.
4: Y no paró nada.
1: A ver, la defensa, pues la lateral derecha siempre ha sido un problema por distintas razones de Inglaterra, decisiones tácticas, suspensiones, lesiones. O sea, la lateral derecha siempre ha sido un problema para la selección inglesa este torneo. Yo creo que ahí en defensa me atrevería a afirmar que Argentina, que ha recibido goles, me refiero individualmente, pudiera estar, hijo. No sé si un poco mejor, pero no sé por qué.
4: Los dos centrales de Argentina son muy buenos.
1: Los dos centrales, es el tema, que los dos centrales. Mira quién llegó.

0: ¿quién está ahí? Juan Camaney, Dionisio Roberto Estrada Valencia, ¿en dónde estás? Danos el reporte vial.
1: Pues ya estamos en Ciudad de México. Los que sí trabajamos, no los que gozan de vacaciones estando en Nueva York. Hazme el fregado a favor, pero bueno.
2: A ver, no hables que tú andabas en Miami.
1: Pero trabajando, vamos a descansar hoy.
2: Ahí en el cabana andabas trabajando, ¿qué?
0: Oye, hizo dos enlaces por primera vez en su carrera, ya dice que eso es trabajar, ¿no?
2: Pero se ve bronceado, ¿eh?
1: No, señores.
0: Sí. Bueno, a ver, ¿quién juega mejor, Inglaterra o Argentina, Dionisio Roberto Estrada?
1: Yo pienso que Inglaterra, ¿no? Argentina, difícilmente Inglaterra ha superado en algunos momentos del partido. Sí, en algún momento quizá fue mejor México. Después, ¿qué otro momento podemos encontrar que algún otro equipo haya sido mejor que Inglaterra? Porque Croacia... Inglaterra creo que es el mejor partido que termina dando y lo termina venciendo 4-2. Después le da la vuelta, ¿no? Al Congo para quedar 2-1, pero no es porque haya sido superado como tal. Lo que pasa es que también el Congo encontró el gol y después Inglaterra remó contra corriente. En cambio, Argentina, si tú te pones a ver, contra Cabo Verde fue superado por momentos. Contra Egipto fue superado, sobre todo, gran parte del primer tiempo y el segundo tiempo Egipto se echó para atrás. Después contra Suiza, cuando Suiza era mejor, que le había empatado ya el partido, pero que el Dibu había sacado algunas posibilidades de gol y que Argentina pues parecía que le iba a jugar en contra el que Suiza estaba jugando mejor en ese momento, vino la expulsión y eso ayudó, si quieres, a que equilibrar el partido y Suiza metido atrás aguantando. Entonces yo pienso que Inglaterra ha jugado mejor que Argentina hasta el momento de lo que llevan de la Copa del Mundo, y además a mí me da la impresión que depende tanto en este momento Argentina de Messi, que del otro lado, aunque Bellingham se ha echado el equipo a favor en los últimos dos partidos, pero también Harry Kane, estamos hablando que entre los dos tienen 12 goles. Entonces, veo más individualidades a favor también de Inglaterra, que te puedan decantar y resolver el partido, que en relación a lo que tiene Argentina. Julián Álvarez apenas acaba de meter su primer gol del torneo, por ahí Lautaro Martínez ha aparecido, pero no es el mismo.
0: Pues sí. No es el mismo. ¿Escuchaste, Fernando? ¿Tú qué dices, que Argentina va a clasificar?
3: Sí, escuché todo lo que dijo.
0: Sí, ahí
3: es
0: bueno.
3: Yo creo que, insisto, que Julián haya marcado su primer gol es una extraordinaria noticia. Y tiene individualidades en Lautaro, en Messi, en Julián, que te pueden resolver partidos. Yo veo un encuentro muy, muy, muy parejo. Es cierto que Argentina ha sufrido más con rivales más accesibles que lo que ha sufrido Inglaterra hasta ahora, pero también acuérdate que a los argentinos le pones enfrente, y esto el Tuca lo sabe muy bien, les pones enfrente la playera de Inglaterra y se transforman, ¿eh? Se transforman por completo. Entonces ellos se lo toman muy, muy, muy, muy a pecho este partido. Ya salió por ahí Scaloni a bajarle las revoluciones, a decir que es solamente fútbol. Pero yo lo veo muy parejo, Álvaro. Yo creo que es un partido que se define por pequeños detalles y me parece que las individualidades de Argentina van a acabar pesando.
0: ¿Divieres, concuerdas o qué?
2: Una cosa, estoy de acuerdo con Fernando, o sea, por las cosas políticas que ha pasado entre estas dos naciones, y naturalmente la más perjudicada fue Argentina, es un motivo para redoblar esfuerzo.
0: Bien, voy a Inglaterra. Inglaterra ha demostrado.
3: Qué raro, no lo sabíamos,
0: En lo futbolístico. No vengan aquí con que hay argentinofobia. Esa es una narrativa que se han creado ahora, que se sienten como debilitados o señalados con tantos argumentos. No. Pero si fuera de lo futbolístico, el favorito es Messi. Déjame ir a la pausa y venimos con más aquí en Los Jefes para toda la Unión Americana. Volvemos. 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
1: Atención, hay noticias de última hora, convocatorias, lesiones, sorpresas, última hora mundialista, en Los Jefes. De regreso con todos ustedes en Los Jefes para toda la Unión Americana, soy Álvaro el Brujo Morales, gran programa que estamos teniendo con el Tuca Ferretti, Fernando Ceballos, Dionisio Estrada y todo un gran equipo de colaboradores. Saludos hasta Houston, en Fort Lauderdale, San Antonio, Phoenix, Riverside, Las Vegas, Amarillo, Palm Springs, Reno, McAllen, Bronzeville, San Francisco, Los Ángeles, San Diego, Escondido, Salinas, en Monterrey, California, Monterrey, Nuevo León, en Tijuana, Baja California, en Florida. Gracias, nosotros somos la autoridad en el deporte. Y señoras y señores, ahí les va.
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1: Qué cortinilla tan bonito, ni en un ánimo te presentaban así.
3: Edición mundialista de Los Jefes para hablar de Chivas, qué bueno, me gusta que...
1: Oye, qué calendario pleno, tan fácil.
3: En pleno, sí, abriendo con Toluca, sobre todo.
1: Bueno, fácil, ya de una vez, al campeón fácil, jodido, pues al campeón fácil, que ahí... Bueno, al campeón de CONCACAF.
3: Chivas que por cierto, ya tiene equipo completo, ya reportaron los seleccionados, así es que... Va a tener carro completo, Milito, para enfrentar al Toluca, ¿eh?
1: A ver, el calendario, nada más. Contra Toluca, que no fue campeón de liga.
3: Difícil, campeón de CONCACAF.
1: Okay. Contra Juárez.
3: En Juárez.
1: Ok, contra Puebla.
3: Sí. Accesible.
1: Contra Santos.
3: Accesible.
1: Contra Tijuana.
3: ¿En Tijuana o en Guadalajara?
1: En Guadalajara parece, sí, ajá. Ok, contra Pachuca, no, qué calendario.
3: Contra Pachuca en Pachuca, ¿eh?
1: No, ahora resulta que todos son difíciles para Chivas, ya se curan en salud.
4: Pero esto sí, Fernando, sí, Chivas fue lo que fue por ganar de local y de visitante, o sea, ya no puedes decir que, abriendo el pan, no vayas a abrir el paraguas.
3: Fernando. No, yo creo que Chivas va a ser candidato esta temporada, Tuca.
4: Pues probablemente sí.
3: Creo que se armaron bien, parece que no van a perder a ninguno de los seleccionados, entonces no debería haber pretextos para que Chivas vuelva a estar en los primeros lugares y pelee por el título esta.
1: Pero fíjate nada más.
4: Estoy de acuerdo.
1: Fíjate nada más, Tuquita. Para la gente que está en nuestras plataformas digitales, en el gráfico que les mostramos a ellos, hay un símbolo de casita y uno de avión. Uh-huh. Los dos primeros partidos son en casa. En casa, dos partidos consecutivos de Chivas.
4: Bueno, si jugó dos de visitante, tiene que jugar dos de local.
1: Fíjate nada más, o sea, en casa.
4: Esta es una cosa normal. Ajá. Normal. Entonces quiere decir que contra Toluca jugó de visitante y con Juárez jugó de visitante. Ahora le toca jugar de local. Esta es una cosa normal.
1: No, porque, a ver, no es, ¿cómo te diré? Cuando es reinicio de temporada.
4: Exacto.
1: Es reinicio de temporada.
4: Entonces después en la otra juega dos de visitante.
1: Eso sí. A ver, Tijuana lo recibe en casa, Fernando. A ver, uy, a Pumas lo recibe en casa, Pumas, al subcampeón lo recibe en casa, a Tigres lo recibe en casa y a Cruz Azul lo recibe en casa.
4: Los que están de rojito es en casa, ¿verdad?
1: Tienen una casita y luego los que están con un avioncito son visitantes.
4: Juárez, Santos no lo veo.
1: Santos es visitante.
4: Visitante, después el que sigue.
1: Tijuana local.
4: Local, Pachuca visitante. Visitante también contra San Luis. Local Pumas, visitante el clásico.
3: Local. No, el contra América van de locales, Tuca. Juegan en Azteca.
4: Sí, perdón.
3: juegan en el aparte ya no lo pintaron de rojo y blanco, o sea que juega o sea,
5: no, no discuto
4: se juega dos veces de local, ¿verdad? En México y en Guadalajara.
5: No discuto sueños guajiros, no discuto sueños guajiros.
3: El clásico Chivas va de local, sea donde sea, no hay problema.
5: No discuto sueños guajiros. No,
3: bueno, la única fecha de la temporada regular que el América llena su estadio es cuando va Chivas. Es la única fecha que se llena.
5: Y ahora, no te iba a decir, son 19 equipos. No, claro, Mazatlán se fue. Atlante ocupa su lugar. Okay.
4: Lo único malo, Fernando, del calendario de Chivas es la última fecha.
5: Otra cosa
4: Cruz Azul en casa. No se debe de jugar contra un equipo grande en la última fecha. Esto es lo malo.
3: Ahora, vamos a ver cómo llegan, porque a lo mejor los dos ya no se juega nada para esa fecha.
5: Ese es el tema.
4: Pero se juega el puesto, Fernando, que es lo más importante.
3: Sí.
5: O sea, lo querías más facilito, ¿todavía quieres a Cruz Azul fecha 2 o qué?
4: O sea, yo cuando estaba en Puma, el ingeniero Aguilar Álvarez, o sea, peleaba para no jugar contra América, Cruz Azul y Chivas y esto en las últimas fechas, no.
5: Noticia extra, extra, los Pumas cambiaban su calendario cuando querían.
4: Y el América no, Fernando.
5: Extra, extra, no lo niega el Tuca.
4: Ah, no, o sea, era una cosa de negociación.
5: Qué chillón, no puede ser. A ver, siguiente calendario. Sí, Cruz Azul es el último rival, pero va de Chivas. A ver, el del América.
3: No, hombre, complicadísimo, Complicadísimo el del América. Querétaro, Atlanta en el Azteca, porque van a jugar en el Azteca, no, el Atlante local.
4: Azul y
3: Santos,
4: blanco, no Real Luis, Madrid.
3: Juárez y Puebla, ¿no? Bueno, complicadísimo el arranque. ¿Qué alega este hombre? ¿Qué alega este hombre del calendario de Chivas?
4: Uno, dos, tres, cuatro, cinco, seis, siete partidos.
5: ¿Siete partidos qué?
3: Siete partidos contra equipos que no estuvieron en la última liguilla.
5: Fíjate nada más, a ver. Querétaro, un equipo siempre perro, siempre. Siempre.
4: No, es una vergüenza, Manamé, sigue con el otro. Okay.
3: A ver, espérame, Tuca. Okay. Querétaro no jugó liguilla. Atlanta, que fue el Mazatlán, no jugó liguilla. Santos, no jugó liguilla. San Luis, no jugó liguilla. Juárez, no jugó liguilla. Puebla, no jugó liguilla. Y Xos, no jugó liguilla. Siete equipos que no estuvieron ni entre los ocho mejores para abrir, ¿eh?
4: Sí, Fernando, pero espérame, son perrones.
5: A ver, lo que no ve la gente, Dionisio, es que el cierre del calendario de la América se lo pusieron pesadísimo. O sea, como para tratar de hundirlo, ¿no? O sea, va jornada 8, Cruz Azul, jornada 9, Chivas, en la jornada 11, Monterrey, jornada 12, León, jornada 14, Pachuca, jornada 15, Toluca, jornada 16, Pumas y jornada 17 contra Tigres. O sea, el calendario de la América para el cierre era como para liquidarlo, Dionisio.
6: O sea, ¿qué quisieras? Ahí los difíciles son Cruz Azul, Tigres y Toluca, los demás no existen para la América.
5: Para la América, bueno, América tiene que sostenerse contra cualquiera, no tiene problema. Bueno,
6: pero es la misma cantaleta, tanto de los americanistas como de los antiamericanistas. Es que el calendario de Cruz Azul fue fácil al arranque y difícil al final, o viceversa. Es que el calendario al final tienen que jugar todos contra todos. Dejémonos de amadas de amor, como dices, ¿eh? Que si el calendario, el cierre, el calendario de la América es fácil en el arranque, bueno, pero si nos ponemos a ver, así le has tocado a otros equipos, a Chivas, a Cruz Azul, y al final tienes que jugar todos contra todos, y que lo que importa es que te metas a la liguilla. De nada sirve que hagas muchos puntos al principio y después nada, o viceversa, si no te metes a la liguilla, y si en la liguilla no eres capaz de ganarle al que te vaya tocando.
4: Sí, pero Fernando y yo estamos de acuerdo contigo, pero la cosa es que en el calendario de Chivas, él llega y dice, mira, qué flan, cuatro partidos, y el América tiene siete, Dionisio, por el amor de Dios.
3: Ahora, Tuca, yo te pregunto, tú que fuiste técnico, pues cuando llegas a un equipo nuevo...
6: Ya lo ¿Ya lo jubilaste tú al Tuca de técnico? ¿Cómo?
3: No, es técnico. Cuando
4: fue, Fernando, está bien.
3: Eres técnico. Cuando llegas a un equipo nuevo, cuando es tu primer temporada, cuando hay que aprovechar esos partidos para que el equipo entienda mejor tu sistema y tu idea y todo, pues prefieres este tipo de rivales, ¿no? Mejor claro. Que te pongan los flanecitos en lo que el equipo se acopla para que cuando llegue la hora buena, ya digo
4: y
3: yo.
4: Más, ¿no? Y más si estoy estrenando como entrenador, mejor, claro, ¿no? Claro.
6: Y justamente por eso, ¿qué tal si el equipo no saca los resultados o puntos que tendría que sacar contra esos flanecitos porque todavía no entiende el sistema o no capta el sistema de lo que pretende el técnico y estos flanecitos te complican más de la cuenta?
5: Puede salir despedido.
6: Después de ganar los fuertes, si no sumaste contra los flanecitos, pues contra los fuertes corres también cierto peligro, ¿no?
3: Pero
6: que domines más el sistema.
3: ¿Qué suerte tiene? Porque sin agarrarle al sistema le puede ganar o competir a los flanecitos. Sin agarrarle al sistema, los competitivos.
6: Sí. Ya nos aburrimos del
3: estaría peor. No. Imagínate que Toluca te metiera 5 en el partido de debut, pues. ¿Cómo empieza? ¿Cómo lo levantas?
5: Pero estás de local,
6: Pero imagínate que a lo mejor no le ganas al Querétaro en el partido de debut, por así decir, porque no recuerdo cuál es el que dijo Álvaro, porque no lo alcancé a escuchar.
5: Querétaro, Atlante, Santos, San Luis, Juárez, Puebla.
6: Imagínate que Querétaro no le gana, si te gana 1-0, al final, más allá que Toluca te pueda meter 5, o Querétaro 1, no está sumando ningún punto. Ninguno.
5: No, y hay más presión un mal resultado contra Querétaro que contra Toluca.
4: Ay, pero, a ver, dame un resultado de América-Querétaro en la primera fecha.
5: Yo creo que complicado, 1-0 América. 1-0 América.
4: ¡Ven, Fernando! Este no abrió el paraguas, abrió, ¿cómo se llama?
5: La sombrilla.
4: La sombrilla completa de playa, mano.
6: ¡Abrió la capa!
5: No, yo lo veo complicado, o sea, no son fáciles. Mire, Santos se debió reconfigurar.
6: Tuvieron la oportunidad de ver el partido de América ayer contra el Galaxy, fue, ¿no? Y que lo termina perdiendo América. A ver, que Almada estaba, que
5: curioso.
6: Que los enojos del Tuca al lado de los de ayer de Almada son risas del Tuca. Imagínate cómo estaba Almada.
5: Ese es un tema, porque para el vestidor del América puede llevarse varios raspones. ¿Tú cómo le hacías? Bueno, porque tú eras el dueño de Tigres, ¿no?
4: No, yo estoy de acuerdo con Dionisio y contigo. Debe tener cuidado, no es lo mismo un Pachuca que un América.
5: Sí, de acuerdo.
4: Totalmente distinto. No. En el Pachuca.
6: Ahora, aparentemente, según Santiago Baños, dice que está esperando que termine el Mundial porque hay dos jugadores que están todavía jugando. Me imagino que tienen que ser sobre todo de la selección de España. Hay quien dice que uno de ellos sería Borja Iglesias, que no ha tenido participación, pero que está con la selección española. Y alguno más, que no se sabe todavía el nombre. Entonces, esos. Agrégale que si Vega se va, que lo quiere el Vasco, de Gama, y que si no se adaptó a México y que no está contento, y que agrégale entonces que si todavía hay por ahí otros dos elementos más.
5: Oye, los brasileños que trajo Jardini, ¿qué onda? ¿Se quedan? ¿Se van? ¿Qué sabes?
6: Al final lo que te quiero decir es que América está jugando ya la pretemporada y va a arrancar el próximo fin de semana sin tener refuerzos,
5: No, pues es que lo que está complicado, Querétaro. A ver.
4: Pero los brasileños se quedan o se van los.
6: No, a ver, de lo que yo sé nada más es de Veiga, que parece que podía salir y que no está contento. Porque no se.
5: Qué la canción, qué la canción.
4: Y Dorado.
6: Y allá te va. Fíjate la alineación que utilizó. Con Cota en la portería, como lateral derecho Kevin Álvarez, por izquierda Borja, centrales Juárez y Vázquez. Después en el medio campo Cervantes, Eric Sánchez, se me olvida uno más. Y también jugó con Violante, con Henry Martín. Y más o menos tratando de acordarme de lo que utilizó ayer el América, ¿no? Entonces, en el medio campo yo no había Dorado, No venía de Dorado ni a Lima.
4: Y Zendejas y Brian no han regresado.
6: No han regresado.
5: Déjame ir a la pausa. Déjame ir a la pausa. Por cierto, Javier Aguirre es buscado por una selección de Asia. Ya le tenemos la información más adelante. Pausa y volvemos con más.
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14: regreso con todos ustedes de los jefes para toda la Unión Americana. Soy Álvaro el Brujo Morales. Gran programa el que estamos teniendo. Saludos al Tuca Ferretti, Fernando Ceballos, Dionisio Estrada, hasta Escondido, Los Ángeles, San Francisco, San Diego, en Phoenix, en San Antonio, en Austin, en Dallas, en Fort Worth, en Arlington, en El Paso, en donde quiera que usted nos esté escuchando. Nosotros somos la autoridad en el deporte. Tercer y último bloque, pero no por ello el menos importante, así que ahora vamos con...
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14: Bueno, hay una información, reporta Claro Sports, que la Federación de Corea del Sur busca al Vasco Aguirre, que están en una reestructura total, que ha incluido pues que renunciara el presidente, que renunciara el entrenador, y en fin. El Vasco Aguirre está en la mira de Corea del Sur. ¿Qué te parece, Tuca?
16: Bueno.
14: Te sorprende, ¿verdad?
16: Sí. Porque si va a dirigir a selección de Corea, pues que siguiera dirigiendo la de México.
14: Ok. Yo creo que comete un riesgo el Vasco, porque ahí tiene una calidad individual que pues no solamente es garra, empuje, aunque por las características de sus jugadores se acoplarían bien a jugar el contraataque.
17: Ya dirigió una vez a Japón, ¿se acuerdan?
14: Sí, él como que le terminaron dando las gracias por el escándalo. ¿Con quién fue? Con el Zaragoza, ¿no?
17: Fue cuando pasó el Zaragoza. Y al final terminó saliendo. Ahora, también acaba de rechazar una oferta de Arabia porque lo buscaba el Al Ittihad, el equipo de donde había estado Karim Benzema, y era una oferta multimillonaria y no quiso. Entonces, yo no sé si Javier todavía tenga las ganas de irse de México, de dejar a la familia, de probar suerte en Corea, o ya de plano pues esté pensando en el retiro, ¿no? En quedarse en casa y en estar tranquilo.
18: Yo lo que sé es que a él le interesa dirigir 2 años más, ¿no? Por supuesto, se ve difícil que pueda dirigir en Inglaterra, donde es la espinita que tiene clavada, que no va a poder dirigir, uno nunca sabe. Y las otras ofertas pudieran ser...
14: ¿De quién puede...
16: Una cosa, sí. ¿Sería descabellado que él tomara algún puesto deportivamente en la federación?
14: No, ya ha sonado en las últimas semanas de que pudiera tomar un puesto como comisionado deportivo.
16: Ándale, entonces ¿cómo? Tal vez por esto rechace ciertas propuestas, porque tiene más o menos apalabrado una en México.

0: ¡Epa! ¡Epa!
1: De esos efectos de antes. Perra madre, güey.
0: Yo no lo veo, yo no lo veo en Corea. Lo que dice el Tuca es cierto, ha sonado mucho la opción de que quede como un general manager de selecciones o que se integre al trabajo de federación. El tema, Tuca, y tú lo sabrás mejor que yo, no sé qué tanto en este momento sea lo más sano, porque él acaba de estar ahí, porque se ganó la confianza de todo el grupo, porque lo respetaban mucho, porque había mucha cercanía. Y no sé qué tanto el estar ahí pues le puede hacer un poco de sombra a Rafa, ¿no? De que a lo mejor en algún tema el jugador diga, oye, pues voy directo con Javier, o no sé si sea lo más sano.
2: No creo, Fernando, porque Javier en ese sentido es un tipo muy recto, muy derecho, y no trataría de meter el serrucho a Rafa, ¿no? Y más, pues si él lo heredó, o sea, le dio la selección, ¿no? Entonces, yo la verdad no veo nada descabellado y nada negativo. Yo veo bastante bien, la verdad.
1: Pues a ver, sí, en fin. Siempre es una buena oportunidad, aunque no todos lados le ha ido bien al Vasco. En España le ha ido regularmente mejor.
2: Por ejemplo, Fernando, cuando yo tuve la oportunidad de estar con la selección para disputar lo de Copa Confederaciones.
1: Sí,
2: con Estados Unidos, pues yo tenía a Miguel Mejía Barón, mano. ¿Me entiendes?
0: Sí.
2: Y la verdad, o sea, la diferencia que hay, ¿no? Entre yo y Miguel Mejía Barón, pues Miguel dirigió Copa del Mundo y todo esto, y pues me apoyaba, y no por esto yo sentía ni él, o sea, hacía cosas que no estuviéramos de acuerdo.
0: A mí me parece una posición ideal, porque además creo que puedes aprovechar mucho de lo que es Javier de puertas para afuera, ¿no? O sea, es un tipo respetado en Europa, respetado en otros mercados, que te puede hacer acercamientos para tener partidos con selecciones de otro tipo. O sea, no sé, creo que le puede sacar mucho jugo, pero pues bueno, vamos a ver. Al final yo no lo veo dirigiendo en Corea, sinceramente.
3: Sí, nadie lo ve. Porque son 4 años y él nada más quiere dirigir 2 años más.
1: ¿Por qué andas maldiciendo en la calle? Hasta aquí escuchamos cuando dijiste perra madre.
0: Güey.
1: ¿Por qué estás maldiciendo?
3: Porque el ¿cómo se llama? El GPS este. Ajá. Te manda por un lado y después te manda por otro y ya me encabronó.
1: Ya. Dan un reporte vial. ¿Dónde estás? Reporte vial.
3: Aquí por Insurgentes, casi llegando a... San Antonio. No. Sullivan, no, ese está mucho más atrás. Sí, mucho más atrás.
1: Insurgente sigue 5 San Antonio. Ok.
0: Una vez más, México ganándole a la inteligencia artificial, güey. Es el único lugar del mundo donde el GPS se pierde, güey.
3: Sí. Exactamente.
1: O sea, estás por el Estadio Azul. Estás por el Estadio Azul, pues.
3: Sí, nada más que sobre Insurgentes antes de llegar al Eje 5.
1: Ya. Por cierto, América podría vender las instalaciones de Cuapa e irse a Santa Fe.
0: ¿Cómo? ¿No hay billete?
1: Pues después, o sea, lo que a lo mejor todavía no hay flow cash, ¿dónde está todo el flow cash posible?
0: Tiempo, qué caro salió el mundial, güey. Tuvo que vender el 49% del América, pintar el Azteca de rojo y blanco. Ahora van a tener que vender. Le salió caro el mundial,
1: Blanco y rojo como Xolos, ¿no?
0: Como Chivas.
1: No, le faltó la azul.
0: Ahora sí, más que nunca será la capital rojiblanca, ¿no? Cuando venga el Guadalajara, pero bueno.
3: Me imagino que si se va a Santa Fe es porque va a tener instalaciones más, instalaciones modernas, nuevas, ¿no? Le van a meter, porque si no, ¿para qué te mueves, no? Ahora lo otro, ¿en qué acabó siempre el tema de lo de Cruz Azul, no? No que tenía contrato hasta el 2031, pero que le querían cobrar más caro de lo que ya se había pactado, que si iba o no iba de regreso al Ciudad de los Deportes. La verdad, si es así, a mí sí se me hace un despropósito por parte de la empresa que maneja el Estadio Azteca, o de Ferran Reverter, que se vino a hacer cargo del estadio y también del club, de que

0: quiera abusar en el sentido de que si ya se pactó un precio, entonces respétalo y no quiera sacar ahora con una renta más alta para recuperar todo lo que dice Fer que se terminó invirtiendo o gastando para realizar la Copa del Mundo.
1: Bien, por cierto, tenemos calendarios de Cruz Azul, de Cruz Azul, de Pumas, de todos. A ver, Cruz Azul, ah, caray, ese sí está más, la neta está más chiquita, ahí te va. Cruz Azul visita San Luis, recibe a Puebla, recibe al Atlante.
0: ¿Ese no lo vas a narrar tú? ¿San Luis Cruz Azul?
1: No me toca, para la cadena ESPN, dices tú.
0: Sí.
1: No, me toca a partir de la fecha 2, me hablo. ¿Por qué lo vas a hacer tú o qué? ¿Lo hace Pietra, no? Bueno, ya se le cortó. A ver.
2: Está relativamente sencillo hasta la jornada 8, ¿eh?
1: Jornada 8 contra América. Sí, oye, está fácil, relativamente
2: San Luis,
1: fácil.
2: San Luis, Puebla, Atlante, Xolos, Atlas, Necaxa,
1: Atlante Santos. Está complicado.
2: Santos sí. y después ya América, ¿no?
1: A ver, América, luego visita Rayados, recibe Toluca, a Toluca.
2: Ahí se le viene la seguidilla, mira, América, Rayados, Toluca y Pumas.
1: Toluca, Pumas, luego, pues si no, última fecha contra Chivas, ya lo que decíamos, ¿no? Y visita en la 16 a Tigres. Tenemos el calendario de los Pumitas, para ver qué tal están los Pumitas. Ah, caray. Pumas recibe a Pachuca. Luego visita a Toluca, a Juárez. Querétaro, Necaxa, también está fácil.
3: No, está peor que los otros, está peor el de Pumas.
1: ¿Por qué va a estar peor, no manches?
3: De los dos primeros.
1: Pachuca, de local. O sea, Pumas local, me refiero.
3: Pues sí, ¿y después?
1: Después visita Toluca.
3: Toluca, no, hombre, luego dos trancacitos.
1: Qué llorón. A ver, la fecha 1, que arranca el jueves. Arranca durante semana de semifinales y final de la Copa del Mundo. O sea, de una vez, va a haber dos partidos el jueves, tres partidos el viernes y los demás en sábado. El domingo, que es la final de la Copa del Mundo, no hay
0: torneo. No hay para no robarle foco a la final, me imagino, ¿no?
1: De acuerdo.
0: La audiencia.
1: De acuerdo.
0: Ahora, el martes ya se juega otro partido, ¿no?
2: El Cruz Azul
0: contra Toluca, ¿no?
2: Por el campeón de campeones lo juegan el martes, tienen que adelantar el partido.
0: Sí, exactamente.
1: Pues si hubieran jugado el campeón de campeones esta semana de una vez, pues sí. Que no el campeón de campeones
0: va antes que el torneo. Lo hacen todo mal.
1: No.
0: Jugar el sábado el campeón de campeones y la jornada arrancar hasta el próximo fin de semana.
2: Cruz Azul Puebla es.
1: Cruz Azul Puebla, ¿qué es?
2: La jornada
0: adelanta, ¿no?
2: Ajá,
0: la jornada adelanta
1: ese
0: partido.
1: Ok, a ver, jueves, Necaxa recibe al Atlante, el clásico viejo del fútbol mexicano, el primer clásico del fútbol mexicano, el Necaxa-Atlante. Luego, Tijuana contra Tigres, San Luis recibe a Cruz Azul, eso ya es el viernes, León recibe al Atlas. Por cierto, el Atlas ya no tiene a Coca, ya no lo firmaron. O sea,
2: a 5 días del debut no tienen técnico, muy bien.
1: No, ¿cómo es eso posible? O sea, que porque no llegaron a una negociación, a un acuerdo, pues esto lo hubieran pasado desde antes, ¿no? O sea, en fin.
0: Supuestamente ya estaba todo acordado desde antes. La cosa es que se lo quisieron fregar. Ahí algunos inconvenientes con su guitarreta.
2: ¿No les da la sensación que como que al grueso de los equipos mexicanos se les olvidó que ya esta semana arranca la Liga MX?
1: ¿Por qué? ¿Por qué te da esa impresión?
2: No hay fichajes. Corren o se quedan sin técnico 5 días antes de debutar. La semana pasada, apenas jueves o viernes, Cruz Azul confirmó a Wiki. O sea, como que estaba el Mundial y de repente como que se acordaron que ya empezaba la Liga.
1: A ver, Necaxa Atlante.
0: Yo a mí lo que no me cabe en la cabeza es, ¿a poco nuestro calendario de juegos está mucho más saturado que el calendario de juegos en Europa, y sobre todo lo que tiene que ver con la liga inglesa, que tiene dos copas, que tiene su liga y que tiene Champions, y después otros equipos, Europa League y Conference League. O sea, realmente nuestro calendario está mucho más estrecho que aquellos, y aquellos van a arrancar hasta agosto, y nosotros ya arrancamos ahora a mitad de julio.
2: Se me hace
0: una incongruencia total y absoluta.
1: Acuérdate de la League Cup que se mete, o sea, después
0: también,
1: de la fecha
0: 3, ¿no? Pero ni con toda la pinche League Cup tendría que estar más saturado que lo que tienen los ingleses, por ejemplo, o muchos equipos en Europa, en otras ligas.
1: 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Bueno, mis hermanos, les mando un abrazo. Vámonos. Gracias, Fernando. Gracias, Dionisio. Gracias, Tuca. Nosotros somos los jefes. Autoridad en el deporte. Gracias. Hasta la próxima. Chao, chao.
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9: Feliz martes para todos. Bienvenidos a Club Hit Latino. Mauro Hernández le da bienvenida junto a Pati Sánchez. Hola, Pati.
10: ¿Cómo estás, Mauro Hernández? Eso somos nosotros.
9: Eso, bien contentotes,
10: y
9: ¿no?
10: Junto con todos ustedes, todas ustedes hacemos Club Hit Latino.
9: Correcto. Oye, por cierto, hoy hay partiditos, ¿eh? Partiditos
10: hoy,
9: ya.
10: Dicen que estamos ya semifinal. Prácticamente en agonizando este mundial, ¿no?
9: Ya se acabó hoy. Hoy veremos Francia contra España. ¡Ay, ay, ay! Y mañana Inglaterra contra Argentina. ¿Quién gana hoy, Patricia?
10: ¿Hoy quién es?
9: ¿Francia-España?
10: Francia.
9: ¡Ah! Yo voy a España.
10: Francia.
9: Bueno, Francia está ganando,
10: bueno,
9: caminando,
10: pues
9: ¿no?
10: Pues sí, lo que yo veo que va sin ninguna dificultad, entonces yo creo que Francia.
9: Va a ser un partidazo, esperemos que así sea, pero sí. Por lo pronto, hoy es Día Nacional. ¡Ah! Les dijimos que se vieran encuerados, Patricia, me fallaste, hombre,
10: hoy es el Día Nacional del Desnudo.
9: Bueno, en la siguiente intervención nos encueramos, ¿qué les parece? Sí.
10: Y ustedes lo hacen también ahí donde
9: todos. Haciendo. Hay que encuerarnos, no pasa absolutamente nada. Oigan, bueno, también estaremos hablando de que hay una empresa que está demandando a OpenAI, a esta empresa de inteligencia artificial. ¿Por qué? ¿Por qué? Ah, pues se los vamos a platicar.
10: Oigan, además en el tema del día, ¿cómo organizan ustedes un viaje? Cuando tienen un viaje largo, un viaje importante, ¿cómo lo organizan? De eso vamos a hablar el día de hoy, el ABC, y qué es lo que realizan antes de que se vayan, durante y después.
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9: Así comenzamos. 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
1: Tápese sus miserias, hombre, porque hoy es día del desnudo, Patricia. ¿Cómo? ¿Pero por qué existe una fecha así?
2: Bueno, pues es para todos aquellos que odian la ropa y les encanta andar al natural. Está el Día Nacional del Desnudo, que puede ser un día favorito del año. ¿Cómo celebrarlo? Bueno, pues ¿cómo imaginas?
1: Pues encuerado, mira, encuerado. La semana pasada hablábamos en este programa de que yo soy de andar en calzones. Pati dice, no, yo nunca he andado en calzones en mi casa. Pues lo que te has perdido. Y dice, no, es más, hasta con brasier ando todo el tiempo con el sujetador. Ay, no.
2: Oye, pero de eso andar desnudo, es, desnudo.
1: Pues estás en tu casa, no creo que tendrías ningún problema. Digo, en la oficina, si todos acordaron hacerlo, no hay ningún problema, ¿no? Uh-huh. Pero yo sí soy de quitarme la camisa así en, por ejemplo, cuando tengo un enlace en algún otro lado y tengo que ponerme la camisa de la estación y demás, me cambio la ropa y me la quito.
2: Donde estés.
1: Y donde estés y que me vean mis pechos hermosos.
2: ¿Qué pueden hacer? Bueno, yo creo que el lugar más cómodo, entre comillas, para quien no le guste andar desnudo,
1: el bosque.
2: Pues son las playas nudistas, ¿no?
1: Ah, hay playas nudistas,
2: hay
1: sí.
2: Playas nudistas.
1: Hay grupos de nudistas, Pati, que se encargan de precisamente de enaltecer, pues una gran comunidad, que lo que quieren es que todo el mundo ande encuerado.
2: Ándale, ¿no? Que tienen esa filosofía de vida, de que tienen esa, pues sí, esa práctica, andar desnudo.
1: Sí, hay algunas personas que dicen,
2: fuera ropa.
1: Me molesta la ropa, me pesa. ¿Y a poco no? Cuando vamos a la playa, ahorita que estamos en el summer, cuando estamos viendo el verano, pues también nos da gusto andar con poca ropa, ¿no? Las mujeres andan con vestidito. Hay gente que no, pues se sí, pone ropa calorón, interior también,
2: por
1: ¿no?
2: El calorón, exacto. Hay quien dice, pues no traigo calzones y qué. ¿Y qué?
1: Sí, así que hoy es un buen día para poder hacerlo, ¿no? Si usted lo desea, lo puede hacer. Y también es el día del mac and cheese. ¡Qué rico mac el mac cheese. And cheese!
2: Sí, siempre viene bien en cualquier comida, ¿no?
1: Sí, el mac and cheese es muy, muy rico, así que lo puede aprovechar el día de hoy. Y sobre todo que a los niños les encanta, y a los mayores también.
2: También es delicioso.
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1: ¿Dónde andaban? ¿Dónde andaban? Ya regresamos a Club Hit Latino para hablar de todo y nada a la vez. ¿Y qué mejor que hablar acerca de lo más longevo? ¿A qué edad? ¿Tú a qué edad crees que vayas a llegar, Pati, así?
2: Ay, no sé, pero...
1: A los 75,
2: espero llegar
1: a los
2: 85. Una edad que sea funcional yo solita todavía.
1: Sí, que todavía puedas...
2: Sí, o sea, que no caiga, por ejemplo, que tengo 90 años, pero ya voy a estar en cama y dependiente, no. Como que ella no me gusta.
1: No, ya no.
2: ¿A qué da lata uno, pues?
1: Si ya andamos dando lata, yo sé de la idea, dámonos un asilito, ¿no? Si ya damos lata, sí, la verdad.
2: Pues este...
1: Pero que esté chido, que esté en la playa.
2: Pero fíjate, hay países que justamente son países de gente adulta. Uno de ellos, vamos a hacer aquí Estados Unidos.
1: Ah.
2: Hay una proyección de un máximo histórico de población para el 2050. Ustedes dirán, ay, pues falta muchísimo, ¿no? Pues no tanto.
1: No.
2: No tanto porque faltan...
1: Que son 24 años, ¿no? Más o menos.
2: ¿Para 2050?
1: Sí, más o menos, poquito.
2: Sí, exactamente. Y fíjate que un reciente informe del Instituto de Estudios Familiares de aquí de Estados Unidos advirtió que nuestro país se acerca a un punto de inflexión demográfico con tasas de fecundidad que son muy bajas. La fecundidad está muy por debajo del nivel de reemplazo.
1: O sea, nadie está teniendo hijos.
2: Nadie está teniendo hijos, entonces no hay población de reemplazo, como se le llama. Y hay una disminución de la población cada vez más probable en las próximas décadas, a menos que cambien las tendencias actuales. Pero este informe señala justamente eso, ¿no? Cómo la dinámica ha cambiado y ahorita pocas personas están teniendo hijos. Hay una tasa baja de fecundidad, de reemplazo. Y en el 2050 vamos a tener un envejecimiento acelerado.
1: Oye, a ver, pero eso yo creo que a los futuros les conviene, ¿no? Imagínate que ahorita que no están haciendo tanta gente, Pati, me parece que en un futuro, en 25 años o en 30 años o más, si la población baja, pues podría ser generar una buena economía, ¿no? Los precios podrían bajar, o sea, sería un cambio, porque en muchos lugares ya no cabemos, Pati, la verdad. No,
2: ya no, y yo creo que no nada más es de aquí de Estados Unidos, sino también en Europa, sobre todo, se da mucho este fenómeno desde hace años ya.
1: Sí, así que usted, ¿cómo lo ve para el futuro? Ahorita estamos llenos, a donde vamos hay gente, ¿no? Pero según con esta información que nos da Pati, pues podríamos ser la población menor en un futuro no muy lejano.
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4: Bueno, la guerra de la inteligencia artificial se pone buena y no es la guerra de los humanos contra la inteligencia artificial. Yo creo que va a ser la misma inteligencia artificial que la que va a acabar con esto y sobre todo las grandes empresas. Y es que se habla de que Apple está demandando nada más y nada menos que OpenAI por el supuesto robo de secretos comerciales de los dispositivos de iPhone. Y es que lo están demandando porque resulta ser que esta empresa de OpenAI está sustrayendo secretos comerciales relacionados con la tecnología de iPhone. Ya sabes que cada septiembre sale un nuevo celular de la manzanita,
5: sí.
4: ¿No?
5: Sí, sí, sí.
4: Bueno, pues se dice que están así como que, como el tema de la inteligencia artificial se puede meter hasta la cocina, pues está a todos los niveles, ¿eh? Desde miembros de su personal técnico hasta su director de hardware y la coordinación con socios comerciales podrían ser demandados por OpenAI porque ha estado robando estos secretos, mucha información que está que ellos están comprobando que efectivamente les están robando información. Te digo, o sea, que es la guerra de empresas, ¿no?
5: Sí, pero no hay como candados o sistemas de seguridad para evitar esto.
4: Se supone que sí, ¿no? Se dice que, pero hay ingenieros muy habilidosos. Se dice que un ingeniero accedió a docenas de archivos confidenciales relacionados con el hardware de Apple, incluida información extensa, detallada sobre productos no lanzados, presentaciones de ingeniería y especificaciones técnicas y datos de proyectos exclusivos. Entonces, si ellos se percataron de todo esto, imagínate que la otra empresa saque cosas que iba a sacar Apple. ¡Uf! Se pone fuerte, por eso están demandando.
5: No, pues con justa razón, porque es estar pues robando, ¿no?
4: Sí.
5: Robando las ideas, la información. Y además sabemos que siempre hay una competencia muy fuerte, sobre todo en este sector de la tecnología y los avances. Ahí me parece una competencia de los mercados más fuerte.
4: Sí, y es que lo que Apple está alegando es que el extrabajador de la empresa utilizó información confidencial de la empresa para instruir a empleados de Apple sobre cómo abandonar la compañía y ser parte de OpenAI. Además, que la acción legal pues es un parteaguas en la relación de las dos compañías californianas de que en 2024 lanzaron el chat GPT. Entonces, ahí está el problema, una vez más. Ellos se habían aliado para lanzarlo, pero parece que ahora hay broncas.
5: Mira, bueno, pues vamos a ver qué sigue en este play.
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1: Llegan los sports, ya llegaron los deportes. Claro, hablemos un poquito acerca de lo que nos encanta tanto, que es el fútbol. Y hoy hay encuentro. Sí. Francia contra España. ¿Quién vamos? ¿Mbappé o Lamine Yamal? Los dos son futuros prometedores. Obviamente Mbappé tiene récord de goles anotados. Lamine Yamal se ha quedado corto. Yo creo que a Lamine Yamal este no ha sido su mundial, lo que hemos esperado. Es la joven promesa del fútbol. Uh-huh. Pero Mbappé le ha dicho, quítate que ahí te voy.
2: Y pero no le ha ido como esperaba, ¿no?
1: Como esperaba, sí, ¿no? Pero y Mbappé le ha ido muy bien. Messi no metió en el partido pasado, hay que decirlo así. Vamos viendo si mañana contra Inglaterra, pues ahora sí, la conecta el astro argentino. Y hablando de nuestro astro mexicano, Gilberto Mora, ya sabes que se graduó. Uh-huh. Fue a su graduación de la prepa.
2: No más.
1: Y llegó Memo Ochoa, Don Memo, llegó ahí a saludarlo. Que por cierto, Don Memo acaba de celebrar su cumpleaños hace unos días.
2: ¿Dónde andaba?
1: Ayer andaba en el Baby O en Acapulco.
2: Ay, qué chulada.
1: Ayer se festejó. Bueno, el fin de semana se festejó. Uh-huh. Y bueno, pues hubo de todo. Y Gilberto Mora, ¿qué pasa? ¿A dónde va Gilberto Mora? El futuro inmediato de este juvenil va a estar ligado a los Cholos de Tijuana en la Liga MX. Ya lo confirmó Jorge Janrón, el propietario del Grupo Caliente, que dijo, Gil Mora va a seguir, ojalá se vaya a Europa. Y no por malinchistas, sino porque su nivel es diferente. Va a aprender mucho, va a practicar un montón y va a subir muchísimo. Lo tendremos en la selección mexicana, recalco. Pero por lo pronto, se queda en Cholos. Ya ves que había especulaciones que se iba a Liverpool, ¿no?
2: Sí, que se iba a otro lado.
1: Había una actriz grandecita que... Aquí te esperamos, Gilberto Mora.
2: ¡Ah, caray! ¿Quién fue? ¿Quién fue?
1: Al muchacho, está chiquito.
2: Oye, pero pues todavía está... Pues sí, muy chiquito. Todavía como para...
1: Menor de edad, hombre.
2: No.
1: Cárcel, Patricia, cárcel. Directa. Así que bueno, vamos viendo. Hay que mencionar que Gil Mora estuvo como titular en República Checa, Ecuador e Inglaterra. Así que bien por Gilberto Mora.
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